0: Son las 2 y 24 minutos.
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Son las 2:50.

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0: Son las 3 y 20 minutos.
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0: Son las 3 y 30 minutos.
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1: Son las 3:55.

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0: Son las 4 y 24 minutos.
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Son las 4:49.

0: Son las 5 y 17 minutos.
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0: Son las 5 y 30 minutos.
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1: Son las 5 y 53 minutos.
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0: Son las 6 y 22 minutos.
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1: Son las 6:49.

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1: Muy buenos días. Se da por extinguido el incendio que ha afectado a la mota del río Segura a su paso por la localidad de La Arboleja, en la ciudad de Murcia. Las llamas se propagaron rápidamente este fin de semana por una zona de cañas y matorrales. En esta parte de la huerta se han quemado 18 hectáreas en un perímetro de 4,5 kilómetros. Se desalojaron a varios vecinos de viviendas cercanas al incendio como medida preventiva. No ha habido daños personales. Es lunes 22 de junio. Tenemos que lamentar dos muertes relacionadas con el baño en playas. Este domingo falleció un hombre en la playa del Portús tras ser rescatado inconsciente del agua. Y mientras, en Águilas, la Guardia Civil se ha hecho cargo de la investigación y de las diligencias correspondientes para la identificación de un cuerpo sin vida hallado en la playa de Matalentisco, a escasos metros donde el pasado jueves se intentó sin éxito rescatar a un bañista que pedía ayuda y que desapareció en el mar. Enseguida ampliamos estas y otras noticias. Vamos ahora a conocer cómo se circula por las carreteras de la región. DGT, Darío Carnicero, buenos días.
2: Buenos días. A esta hora, situación tranquila en la red de carreteras de la región de Murcia. Tan solo se complica la circulación en la MU33 a la altura de Aljucer, ya en dirección Cartagena, y en sentido MU30, mientras que en el resto de carreteras y principales accesos y salidas de Murcia y Cartagena se circula sin complicaciones.
1: El tiempo, AMED, ¿qué nos espera para hoy? Noelia García, buenos días.
3: Buenos días. Hoy lunes en la región de Murcia empieza la semana con temperaturas máximas en ligero ascenso. Los termómetros marcarán 37 grados en Lorca y en Murcia, 36 en Caravaca de la Cruz, en Mazarrón y en Yecla, 34 en Águilas y 32 grados en Cartagena. Hoy en general será un día cálido con ambiente soleado y cielo poco nuboso o despejado. Podría quedar algo turbio con la entrada de polvo en suspensión. Sopla viento flojo de levante, aumentando a moderado. Es una información de AEMET.
1: Hasta las 8 de la mañana, noticias de la región de Murcia, aquí en Radio Nacional de España, con la realización técnica de Ernesto García Muñoz. Extinguido el incendio que desde la tarde del sábado afectaba la mota del río Segura a su paso por la pedanía murciana de La Arboleja. Un incendio que comenzó en una zona de cañas y matorrales en esta zona de la huerta y hubo que desalojar a varios vecinos, pero no ha habido que lamentar daños personales. Se han visto implicadas 18 hectáreas en una zona de 4,5 kilómetros de perímetro. Así lo contaba una vecina afectada.
4: Ha sido una pesadilla. No han tenido que decir que nos fuéramos de las casas a todos los vecinos. Esto es una pesadilla y lo hemos pasado muy mal. Y encima, aquí encima de mi casa, una nube gigante, gigante, negra, negra.
1: Este fin de semana hemos tenido que lamentar también dos muertes relacionadas con el mar. Un hombre de 35 años ha fallecido este domingo en la playa del Portús, en Cartagena. El Centro de Coordinación de Emergencias recibió un aviso a las 7 y cuarto de la tarde. Se informaba de que una persona había sido rescatada del agua en estado inconsciente y que se estaban realizando maniobras de reanimación cardiopulmonar. Jesús Cano, buenos días.
5: Buenos días. Hasta el lugar se desplazaron efectivos de Protección Civil de Cartagena, Guardia Civil y una ambulancia de urgencias y emergencias sanitarias del 061, cuyo personal sanitario intentó reanimar al hombre de unos 35 años sin conseguirlo.
1: Y mientras, en Águilas, este fin de semana ha aparecido el cuerpo sin vida de un hombre, del que no se tienen más datos, en la playa de Matalentisco. El hallazgo se ha producido a escasos metros del lugar donde el pasado jueves se intentó sin éxito rescatar a un bañista que pedía ayuda y que desapareció en el mar.
5: Fue Salvamento Marítimo quien lo encontró en el agua. La Guardia Civil se hará cargo de la investigación y de las diligencias correspondientes para la identificación del fallecido.
1: Y en la actualidad política, esta semana se celebra el debate del estado de la región los días 25 y 26 en la Asamblea Regional. Uno de los temas que seguro se abordarán es la presunta trama de las prótesis en el Servicio Murciano de Salud. Esto ya ha provocado un cruce de declaraciones este fin de semana entre Partido Socialista y PP.
5: La diputada del Grupo Socialista, Marisol Sánchez, ha exigido la dimisión inmediata de la consejera de Salud, Isabel Ayala. Dice que Ayala mintió en sede parlamentaria.
6: También dijeron que no se habían implantado material caducado a ningún paciente, cuando sabemos, porque la Policía Nacional lo ha confirmado, que eso es falso. Siguen mintiendo de manera constante, completamente descontrolados en su mentira. Por ello, esta consejera está deslegitimada para seguir al frente de la Consejería de Salud y no puede estar allí ni un día más.
5: La diputada regional del Partido Popular, Mari Carmen Ruiz Jódar, asegura que lo que hace el PSOE es estirar el chicle para no hablar de sus casos de corrupción.
7: Tienen instrucciones desde las cloacas del sanchismo de hacer ruido, mucho ruido, de estirar el chicle todo lo que puedan, agrandar el bulo de las prótesis, lo que sea para intentar tapar toda su corrupción.
1: El Hospital General Universitario Santa Lucía de Cartagena permitirá a uno de los padres o tutores legales acompañar a su hijo dentro del quirófano hasta el momento de la inducción anestésica. El objetivo es mejorar la experiencia hospitalaria de los pequeños y sus familias.
5: Durante el año 2025, un total de 518 niños se han sometido a algún tipo de intervención en este hospital, algo que ha llevado a poner en marcha esta iniciativa de acompañamiento parental que se desarrollará siempre bajo la supervisión del equipo médico y siguiendo estrictas medidas de seguridad. Según varios estudios médicos, la presencia de los progenitores en el quirófano ayuda con la posible ansiedad del niño y consigue una recuperación más rápida.
1: Llega el verano y playas, piscinas, pantanos y otros entornos naturales como embalses y ríos se convierten en lugares habituales de baño. Desde ASPAI Murcia, la Asociación de Personas con Lesión Medular y otras discapacidades físicas alertan de que hay que ser prudentes en estos sitios. Una de las tres personas que el año pasado sufrieron lesiones medulares por zambullidas en nuestro país es de la región.
5: Su trabajadora social, María Dolores Martínez, dice que este tipo de accidentes tienen consecuencias muy graves y que la mayoría de ellos son evitables.
8: Lo que queremos es lanzar mensajes de prudencia a la ciudadanía porque las lesiones medulares son graves, con una tetraplejia, lo que repercute a nivel personal en que la persona tenga una pérdida de sensibilidad y movilidad, tanto en miembros superiores, en brazos, como en inferiores, en las piernas.
5: La entidad aconseja no lanzarse el agua de cabeza, hacerlo siempre con los brazos por delante y en sitios profundos. También en caso de accidente, no mover a la persona.
8: Es muy importante no mover a la persona porque son en esas movilizaciones incorrectas donde se podría agravar el nivel de la lesión. Entonces se debe mantener a la persona quieta siempre y cuando no suponga un riesgo. Por supuesto, llamar lo antes posible a los servicios de emergencia y mantener la calma para que la persona esté tranquila en tanto no llegue la asistencia sanitaria.
5: La mayoría de afectados por este tipo de lesiones son hombres jóvenes.
1: La Federación de Asociaciones Murcianas de Personas con Discapacidad Física y Orgánica, FANDIF, lamenta que las playas adaptadas en la región de Murcia para este colectivo no alcanzan ni el 20%.
5: Su presidenta, Carmen Gil, nos ha contado que desde la Oficina de Turismo de la Región de Murcia les han llamado para trabajar con ellos y hacer un estudio de viabilidad, pero que la situación de momento es esa. Solo una de cada cinco playas están adaptadas para que puedan acceder y darse un baño las personas con discapacidad.
9: Que somos un litoral muy largo, muy importante en la región de Murcia y nuestra gente no quiere irse ni a Valencia ni a Benidorm, no. En la región de Murcia lo que pretendemos y trasladamos siempre a la administración pública es la importancia de que nuestras playas estén totalmente adaptadas.
1: Otra noticia relacionada con el periodo estival. Murcia es la segunda ciudad de España con la factura de la luz más alta durante el verano. Un hogar medio de la capital registró un gasto eléctrico de 221 euros entre junio y agosto de 2025, solo por detrás de Córdoba con 235 euros.
5: La presidenta de ETA del Consumo, Juana Pérez, atribuye las variaciones en el importe final de la factura a la intensidad en el uso de sistemas de refrigeración, al nivel de eficiencia energética de los equipos de aire acondicionado y al grado de aislamiento térmico de los inmuebles.
10: Estos elementos que son necesarios a tener en cuenta, como es el aislamiento, como es la eficiencia energética de las viviendas, y no solo lo que es la vivienda, sino también hay que pensar en el tipo de electrodoméstico que adquirimos para nuestros hogares.
5: Para Juana Pérez no es lógico en este contexto suprimir la reducción en el IVA que ha entrado en vigor este mes y que tenga el mismo tipo que un producto de lujo.
10: Entonces, en los meses que más se paga el recibo caro, imagínate subirle el IVA al precio de la luz con un IVA de impuesto de lujo, yo lo digo siempre, es que pagamos el recibo de la luz exactamente igual que cualquier otro producto de lujo en España.
1: Les hablamos ahora de un estudio que se ha hecho alrededor de un producto tan emblemático para la región como es el limón. El Centro de Edafología y Biología del Segura, del CSIC y de la Universidad de Murcia han demostrado que es posible reproducir limones con un ahorro moderado de agua sin perder apenas rentabilidad.
5: La región cuenta con unas 25.000 hectáreas de cultivo de limonero. Cada una consume 5.700 metros cúbicos de agua al año. Si esa cantidad se redujera en un 13%, solo causaría ligeras pérdidas de producción y, por tanto, la plantación seguiría siendo viable económicamente. Rafael Olmos, investigador responsable, destaca además otro efecto de este ahorro de agua.
11: lo que es la corteza del limón, el albedo, es la parte que hay entre la piel y lo que es donde están los gajos, el zumo del limón, se incrementa, es decir, incrementa el grosor y por lo tanto eso podría mejorar lo que es la post cosecha del limón y la durabilidad, la vida útil que tiene el limón en los mercados, ya sea tanto al natural como en las cámaras frigoríficas.
1: Información de servicio público, este lunes comienzan las obras de mejora que va a llevar a cabo Fomento en Murcia y Moratalla, unos trabajos que van a obligar a cortar al tráfico las vías afectadas.
5: En el caso de Murcia se trata de la RMC1 que une Barqueros con Alcantarilla, donde se va a actuar en el tramo de casi un kilómetro. Los trabajos, con una inversión de más de 525.000 euros, tienen un plazo de ejecución de 6 meses. En cuanto a la carretera de Moratalla, afectada es la RM30 que une Benizarc y Otos, donde Fomento destina 2.200.000 euros a mejoras y adaptación de la vía a los episodios de lluvias intensas. Jorge García Montoro, consejero de Fomento.
12: Se recomienda informarse por parte de las fuentes oficiales para ver las incidencias y los recorridos, sobre todo alternativos.
1: Vamos ya con los deportes. El Real Murcia Imperial logra ascenso histórico, el filial Grana logra el salto de categoría tras imponerse al Pamplona, firmando un empate a 1 en el partido de vuelta. Mario San Miguel, buenos días.
13: Buenos días, 18 años después el Imperial vuelve a ascender tras vencer en la final del playoff por 2-3 en el global al Club Deportivo Pamplona. El Real Murcia Imperial saltó al campo con una propuesta ofensiva y un buen repliegue defensivo. Hay goles que quedan para siempre en la memoria de la historia, como el que marcó Eloy Sánchez en Pamplona.
14: Y wow, una satisfacción muy grande. Un año, 11 meses, pico y pala, nuestra familia, la afición, con nosotros siempre, y al final lo hemos conseguido.
13: En fútbol sala, el Pozo Murcia Costa Cálida confirma que los brasileños Marcel, capitán y máximo goleador, y Ricardinho no estarán disponibles para el tercer partido de la serie frente al FC Barcelona, programado para este martes a las 7:30 de la tarde en el Palacio de los Deportes de Murcia, por sendas roturas en los isquiotibiales de la pierna derecha. Ese choque será el último de la liga si el Pozo vuelve a perder, aunque el propósito, según el ala Adri Rivera, a pesar de las dificultades, es el de forzar el cuarto encuentro para el jueves.
15: Venir aquí a nuestro Fortín, que en el playoff es lo que está siendo, al Palacio para con nuestra gente intentar igualar la eliminatoria y llevar a Barcelona al quinto partido.
13: Y habrá tercer partido en la final por el ascenso a primera división entre el Zambú Pinatal y el Guanapix Zaragoza, tras el triunfo de los primeros 4-1, lo que propicia un tercer y definitivo partido para el sábado en Zaragoza. En motociclismo, el piloto murciano Máximo Quiles finalizó en tercera posición y refuerza su liderato en el Mundial de Moto 3 con un total de 186 puntos. Por su parte, Álvaro Carpe, segundo en el Campeonato Mundial, finalizó en el Gran Premio de la República Checa en sexta posición. En la categoría reina, MotoGP, el piloto de la Ñora, Fermín Aldeguer, cruzó la línea de meta en un sexto puesto y Pedro Acosta, el tiburón de Mazarrón, clasificó en octava posición.
1: Les contamos ahora lo que traen esta mañana en portada los periódicos regionales. Patricia Hidalgo.
16: Ambos destacan las imágenes de la victoria de la selección española en su segundo partido en el Mundial contra Arabia Saudí. Hoy Arzabal y Lamine Yamal celebran 2 de los 4 goles que marcaron los de Luis de la Fuente. Una goleada contra el pesimismo y golpe en la mesa, leemos. En cuanto a los principales temas, La Verdad cuenta que la industria de los extintores lanza una ofensiva para poner fin a la competencia desleal. La Opinión, que Hacienda recauda en la región 12 millones diarios. Otros titulares en portada en este mismo diario: los seguros de salud no hacen negocio en la comunidad. En La Verdad, la policía revisa las operaciones del cirujano imputado por los stents.
1: Velada de trobos hoy en Lobosillo. A partir de las 10 de la noche actuará el grupo El Patiñero en el recinto de fiestas de esta localidad. Formado por troveros y músicos procedentes de diversos puntos de la región de Murcia y está liderado por el afamado trovero Pedro el Cardoso. Después de esta actuación con la que el Centro Cultural colabora en las fiestas de la pedanía, continúan las actividades pudiendo disfrutar a las 11 de la noche del cante de la folclórica Marisol Segura. Así llegamos a las 8 de la mañana, volvemos en 45 minutos con información local por Radio 5 Todo Noticias.

0: Son las 8 o las 7 en Canarias.
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0: Muy buenos días. De lunes 22 de junio, el día después de la recuperación del fuelle y el brío de la selección española de fútbol, con un chaval de 18 años impulsando el ánimo de toda una selección. Un tal Lamine Yamal, hijo de la inmigración.
2: Si me pico jugando a la Play, pues con eso más aún. Teníamos muchas ganas de desquitarnos del partido anterior, pero bueno, seguimos con la mentalidad de querer ganar todos los partidos y ya por Uruguay ahora.
0: El día después del 4-0 Arabia Saudí se seguirá hablando de fútbol, como no, y volveremos a quejarnos del calor.
3: Un poco asfixiante.
4: Cada vez va aumentando por día un poquito más. Cuando llegue julio, agosto ya, ni te digo.
5: ¿Te parece estar andando con el secador?
0: Pero, amigo oyente, hoy tenemos en agenda, a partir de las 9, una anotación de esas que despiertan interés por lo que destilan de roce entre poderes. Se reúne el Consejo General del Poder Judicial para ver qué hace con Peinado. Si abre o no expediente al juez que lleva el caso de Begoña Gómez por fundamentar lo de quitarle el pasaporte, en que puede fugarse incluso con la ayuda de escoltas, bien por iniciativa propia o siguiendo órdenes de sus superiores jerárquicos. Tal cual, ¿eh? Esto último, entre comillas, lo usted. La policía, a través de sus sindicatos, exige que se proteja su honor. Los que airean la existencia de lawfare, o sea, acción de la justicia por intereses políticos, tienen nuevo argumento. Y el gobierno consigue munición para mostrarse como objetivo de los jueces. Diana Morán, ministra de Ciencia, Innovación y Universidades.
6: Para llevarse por delante al presidente del gobierno, se va a llevar por delante también el prestigio de una institución como la Policía Nacional.
0: Y puestos,
6: es inaudito.
0: Y puestos ya en el debate político, nota desde el PP que tiene que hacer equilibrios entre apoyar a la policía maltratada por Peinado al insinuar posibles complicidades en una fuga delictiva, como deja claro Cuca Gamarra.
7: Están demostrando su profesionalidad y su imparcialidad, sometidos a presiones que están siendo incluso investigadas por parte de los tribunales, presiones que provienen del propio gobierno.
0: De esto a reiterar su apoyo a los jueces y naturalmente al Consejo General que hoy se reúne.
7: El Partido Popular lo que muestra siempre es el absoluto respaldo y respeto a nuestros jueces y a nuestro Poder Judicial. Y desde ese respaldo y respeto, evidentemente, a la labor que desarrolla como órgano de gobierno el Consejo General del Poder Judicial.
0: Dentro del propio Consejo, que repito, se reúne hoy a partir de las 9, dentro de menos de una hora, también hay cierta disputa. En tanto, los jueces elevados al cargo con el apoyo del PP, los vocales elevados a, como tales con el apoyo del PP, los llamados conservadores prefieren abrir diligencias informativas frente al resto, los de izquierda, que son más partidarios de abrir expediente a Peinado. Veremos a partir de las 9 la cita, asunto que se sustanciará hoy, en este día en el que vienen de Colombia ecos de una victoria aún por confirmar, que es un cambio político en el país, la del ultraderechista de la Espriella ya en la segunda vuelta de las presidenciales.
8: No habrá vencedores ni vencidos, no habrá retaliaciones, no habrá persecuciones, porque en democracia no existen enemigos irreconciliables.
0: El otro candidato, el izquierdista Iván Cepeda, se apresta a reconocer la victoria, pero no lo hace aún porque esta se fundamenta todavía en el escrutinio preliminar que le da la victoria a Espriella, pero por menos de 250.000 votos en unas elecciones en las que tenía derecho a voto más de 40 millones de personas.
9: Una vez se produzca el escrutinio y su resultado final, se hayan hecho las verificaciones correspondientes, reconoceremos el resultado oficial.
0: Y hablan Estados Unidos e Irán. Se mantiene el alto el fuego mientras en Suiza se reunieron ayer durante 18 horas delegaciones de los dos países que han acordado un mecanismo para reabrir el estrecho de Hormuz y una unidad de gestión de conflictos, así lo han llamado, para poner fin a los enfrentamientos en Líbano, que es donde está el talón de Aquiles de todo este final de la guerra. Israel insiste en que va a mantener una zona de seguridad en ese país. Dice Netanyahu que lo hicieron en Gaza, esa zona de seguridad, lo hicieron en Siria y lo harán en Líbano. Palabras del primer ministro. Los mensajes de Estados Unidos apuntan en la dirección que buscan, de que buscan una paz duradera en la zona. Jade Evans, vicepresidente. La paz, dice, nunca es fácil. Siempre requiere un poco de esfuerzo, un poco de concesiones mutuas, pero el presidente está comprometido no solo con la paz entre Estados Unidos e Irán, sino con la paz regional, razón por la cual estamos aquí trabajando arduamente. 8 de la mañana, 5 minutos, 7 y 5 en Canarias. Hay otras noticias de este día que vamos a repasar en titulares con Lara Hermoso y Juan Antonio Aparicio.
3: Nueva madrugada de intercambio de ataques entre Ucrania y Rusia. Kiev informa de que al menos una persona ha muerto tras un ataque de un dron contra un buque de carga turco.
10: Ataque en el Mar Negro sobre el navío procedente de Turquía y con destino a Rumanía. El fallecido, según las primeras informaciones de la Armada ucraniana, es un ciudadano egipcio de 58 años. Además, habría varios heridos después de producirse un incendio a bordo. La tripulación del carguero la forman personas de nacionalidad egipcia, turca e india. Además, otro dron ha matado a 3 miembros de una misma familia al norte del país, incluyendo a un niño de 13 años. Por otra parte, en las últimas horas, Rusia ha interceptado hasta 300 drones ucranianos que se dirigían a su territorio.
3: La ONG Educo pide protocolos y normas comunes en todo el país para poder afrontar con seguridad en las aulas situaciones como las olas de calor o las inundaciones. En su Plan Nacional de Escuelas Seguras señalan, denuncian, vamos, infraestructuras deficientes.
10: Con la ausencia de una climatización adecuada o aislantes para proteger de las altas temperaturas o el frío. Y es que, a pesar de que algunas comunidades tienen sus propios planes, algunas no se cumplen. Es el ejemplo de Andalucía, según denuncia Luis Berraquero, coordinador de movilización de Greenpeace en esta comunidad.
11: No solo tenemos este problema a final de curso, sino también al principio del curso. Es más preocupante porque tenemos una ley que supuestamente debe garantizar la bioclimatización de los centros educativos.
10: Entre las soluciones, más zonas verdes en los patios o edificios con técnicas pasivas. Además, Educo denuncia que en España hay más de 1 millar de centros en zonas inundables.
3: La comisión de investigación de la DANA en el Congreso se reanuda hoy con la comparecencia de la delegada del Gobierno en la Comunidad Valenciana, Pilar Bernabé. Se espera que Bernabé reafirme lo que ya dijo ante la jueza de Catarroja, que investiga la gestión política de la tragedia.
10: Entre lo más destacado de su declaración en el mes de abril, que a las 7 de la tarde pidió al CECOPI que enviase el mensaje de Les Aler justo cuando se enteró del desbordamiento del Barranco del Pollo y de las primeras personas ahogadas. No fue hasta 1 hora y 11 minutos después cuando finalmente se envió ese mensaje de alerta. Bernabé también aseguró que ese CECOPI se reunió tarde y que ofreció el despliegue de la unidad militar de emergencias 8 horas antes de la alerta.
3: Estamos atravesando la segunda jornada de la primera ola de calor del verano con temperaturas de récord en la mitad norte de la península. De hecho, el gobierno vasco ha decidido activar entre mediodía y las 8 de esta tarde la alarma roja y su fase de emergencias. Redacción en Euskadi, Mercedes Fernández, Egunon, buenos días.
12: Egunon, muy buenos días. Pues en Euskadi nos preparamos para afrontar otro día de intenso calor tras una jornada de domingo en la que los termómetros superaron los 40 grados en casi toda la comunidad. 43 en la localidad guipuzcoana de Cizurkil y 41 en Bilbao. Los servicios de emergencia atendieron a 25 personas y el calor obligó además a suspender numerosos actos como la celebración del 726 aniversario de la capital vizcaína.
13: En casa esta mañana teníamos ya un 63% de humedad, o sea que a las 4 de la tarde no sé lo que podrá ser, un infierno.
14: Está dejando caos, hace demasiado, demasiado calor.
15: Lo estoy pasando regulín con la humedad.
16: Pues está muy bien, es calor de Bilbao, total. Nosotros vamos a estar en la terraza con 43 grados y 44, lo que haga falta.
17: No es momento para ir a la playa hoy, hombre. Hoy una cervecita en una terraza y un poco de sombra. ¿A la playa qué? ¿A qué? ¿A morirte allí?
12: Tras una noche tórrida en la que apenas han bajado los termómetros de los 25 grados, hoy se esperan temperaturas aún más altas, lo que ha llevado al gobierno vasco a activar el plan de protección civil para estudiar posibles medidas para paliar el calor extremo.
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0: Y en el Mundial, ¿cómo es posible que solamente un partido haya cambiado el estado de ámimo de un país? Pues así ha sido, Dani Ampuero. Dani, buenos días.
18: ¿Qué tal? Buenos días, Juanra. Sí, una goleada 4-0 ante una selección como es la de Arabia Saudí, que es la número 61 del ranking FIFA, ya nos ha devuelto otra vez la alegría y la confianza en una selección a la que volvemos a ver como favorita para ganar el Mundial. Así lo vio también y lo expresó el seleccionador Luis de la Fuente, pero es que lo sentimos todos.
19: Necesitamos corregir y mejorar con respecto al último partido, pero hoy también decimos que hay que seguir mejorando. Hoy también hay autocrítica. Y hoy pensamos que hay que seguir mejorando para, si queremos aspirar a lo que queremos llegar al día 19, hay que hacer todavía mejor las cosas.
18: Bueno, pero antes hay que pasar muchas rondas, nos quedarían 6 partidos. En este segundo volvimos a sentirnos favoritos una vez que todo salió como esperábamos. Marcó Lamine Yamal, el segundo goleador más joven en marcar para España en una fase final, porque todavía tiene 18 años y lidera una selección en la que todos son muy buenos.
20: Rodríguez, Balón de Oro, Pedri, para mí es el mejor mediocampista del mundo. Tenemos a Nico, tenemos a Olmo, a Cucu, es que todos, Mikel, casi el MVP. Yo creo que todos somos muy buenos, sí que es verdad que si puedo ayudar en algo, en la mentalidad o en algo, pues para eso estaré aquí. Y creo que somos jugadores de talla mundial y por eso somos los favoritos.
18: Ayudar en algo, dice. Bueno, por cierto, Lamin va a cumplir 19 el día 13 de julio y para él ese va a ser el primer objetivo, claro. Celebrar el cumpleaños en Chattanooga. Por lo pronto, hay trabajo que el próximo partido nos tiene que dar el liderato de grupo. Luis Castro, Chattanooga, buenos días.
2: ¿Qué tal? Buenos días. Pues después de esa victoria 4-0 ante Arabia Saudí, hoy la selección tiene un poquito de relax. Eso sí, van a entrenar, lo van a hacer a las 12 de la noche hora española, 6 de la tarde hora en Estados Unidos, pero va a ser un entrenamiento de recuperación antes de lo que viene. Ya el martes ya se retoman los horarios de mañana en Estados Unidos para preparar ese partido ante Uruguay el viernes. El miércoles, dos días antes, el equipo va a viajar hacia Guadalajara. Hay una distancia larga, 4 horas en avión, para quedar concentrados allí en la ciudad mexicana y preparar ese choque que es vital. Con un empate ante la selección uruguaya seremos primeros de grupo.
18: Bueno, y nosotros con tranquilidad y ya con serenidad a verlo de hoy, a disfrutarlo, pues eso, pues mucho más contentos. A las 7 de la tarde Argentina, Austria, a las 11 de la noche Francia, Irak, a las 2 de la mañana Noruega, Senegal y a las 5 Jordania, Argelia, tablero hoy desde las 6:30 de la tarde.
0: Gracias, Dani. Hasta luego. Y el tiempo, mucho calor. A ver, Jacob Petrus, buenos días. Buenos días, Jacob Petrus.
21: Buenos días, afrontamos otra jornada de calor intensísimo en nuestro país, hoy lunes con más de 40 grados en los principales valles, sobre todo en el del Guadalquivir, del Guadiana, en la cuenca del Tajo, incluso en el Valle del Ebro. Recordamos avisos rojos en el interior del País Vasco, donde podrían alcanzarse hasta 40 grados de máxima en una jornada que será bastante tranquila, con algunas nubes bajas a esta hora en puntos del norte de Galicia o de la cornisa cantábrica, se están deshaciendo rápidamente, y a partir de mediodía pendientes de los chaparrones tormentosos que se van a desarrollar especialmente en el interior de Galicia, de la cornisa cantábrica o al noroeste de Castilla y León. Pueden ser localmente fuertes acompañados de granizo, como también lo podrán ser los que se desarrollen en la cordillera pirenaica. En el resto de España destacamos el sol, con cielos blanquecinos por la presencia de nubes altas y también amarillentos por la presencia de calima, en un lunes que dejará nubes al norte de las Islas Canarias. Y atención a las temperaturas, porque hoy solo bajarán un poquito en el tercio oeste peninsular y el descenso notable no llegará hasta finales de semana.
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0: En unos minutos se reúne la Comisión Permanente del Consejo General del Poder Judicial para estudiar si expedienta al juez Juan Carlos Peinado, instructor del caso de la esposa del presidente del Gobierno, Begoña Gómez. Todo por el auto de apertura de juicio oral en el que insinúa que sus escoltas de Moncloa podrían ayudarla en una eventual fuga y por eso toma medidas cautelares. Gema Alfaro, buenos días.
26: Hola, buenos días.
0: Esa reunión extraordinaria del CGPJ, del Consejo General del Poder Judicial, llega después de que Peinado decidiera retirar el paso, prohibir la salida de España y que tenga que comparecer en el juzgado cada 15 días, Gema.
26: Sí, lo que debate hoy la Comisión Permanente del Poder Judicial es si dentro de la capacidad jurisdiccional de un magistrado, que es amplísima, puede en una resolución insinuar cosas como esa, que las fuerzas y cuerpos de seguridad del Estado no son de fiar en el caso de impedir una huida, que es lo que dijo Peinado. En la cuestión que tienen encima de la mesa, tras la queja expresada el pasado sábado por el ministro del Interior contra el auto del juez en el que imponía medidas cautelares a Begoña Gómez y en el que las justificaba asegurando que los agentes que se encargan de su vigilancia, bien iniciativa propia o bien por orden de un superior, podrían facilitar su fuga. El sábado por la noche, tras recibir la queja de Marlaska, Perello convocó a la permanente para una reunión telemática el domingo, pero se aplazó para poder propiciar el debate. Hoy será presencial. 7 vocales y la presidenta debatirán qué hacer, con la intención de varios de ellos de incoar un expediente disciplinario contra Peinado por una infracción contemplada en la Ley Orgánica del Poder Judicial. En el artículo 418 habla de falta grave de un juez dirigir a poderes, autoridades o funcionarios públicos felicitaciones o censuras por sus actos, invocando o sirviéndose de su condición de juez. porque lo cierto, y ahí está la madre del cordero, los jueces tienen libertad y hablan con sus sentencias, como se dice, pero hay que ver los límites. El Consejo tiene más quejas sobre Peinado, varias se han archivado, pero todavía siguen adelante las del ministro de Justicia, Félix Bolaños, tras su declaración en el caso de Begoña, aunque tiene una propuesta de archivo. Por cierto, que el Consejo General del Poder Judicial también tiene otra queja sobre la mesa, la de la propia mujer del presidente del Gobierno, quien considera vulnerados sus derechos y reprocha además a Peinado que se haya enterado del auto por la prensa, sin una notificación oficial.
0: Gracias, Gema. Luego eso de las 9 menos 25 más o menos estará aquí en el programa con nosotros José Carlos Orba, que es vocal del Consejo General del Poder Judicial, para explicarnos un poco más esta cuestión desde el punto de vista del propio Consejo. Son

0: Ahora tomarán el testigo, digamos que equipos más técnicos. Entre los asuntos que siguen pendientes está la cuestión nuclear iraní o el estrecho de Hormuz, que se abre o no. También frenar la ofensiva israelí sobre Líbano, que es ahora mismo casi la principal amenaza a estas conversaciones, Laura.
1: Sí, eso es. El papel que todo lo aguanta dice que se ha producido un progreso alentador con la puesta en marcha de ese mecanismo que debería llevar al acuerdo final, y básicamente son varios grupos de trabajo centrados en las sanciones y el expediente nuclear, otro para resolver las diferencias que se presenten y uno más de alto nivel que es el que tiene que supervisar políticamente al resto. Hay otros asuntos que aparentemente no presentan dificultades, los enumeraba el titular de Exteriores de Irán. Estados Unidos ha levantado las sanciones a las exportaciones de petróleo iraní. Se ha eliminado el bloqueo del estrecho, se han liberado algunos fondos congelados y echa a andar ese polémico plan de reconstrucción. ¿Qué es lo problemático ahora? Lo mencionabas. El ministro Araghchi lo llama la primera prueba real, pues resolver lo del Líbano. También con otro mecanismo, explicaba el portavoz de Exteriores iraní, que garantice y supervise el cese de la guerra en ese país. Por cierto, Líbano sí forma parte de él, Israel no. Todo esto de inmediato para que el acuerdo final llegue en el plazo de 60 días.
2: Peace is never easy. Peace always
1: Pero la paz nunca es fácil, advierte el vicepresidente Vance, que anoche lo experimentó en carne propia, vio lo frágil que es la negociación, su cara de desconcierto cuando la delegación iraní se negó a reincorporarse a la negociación tras un receso porque en ese lapso de tiempo Trump se despachó en redes sociales con amenazas de reiniciar los ataques si no reabría Hormuz. Qatar y Pakistán tuvieron que echar anoche el resto.
0: Bueno, gracias, Laura. Así están las cosas. Estados Unidos y el gobierno de Trump, que mientras negocia con Irán, también abraza el triunfo de un nuevo aliado en América Latina. En este caso, en Colombia, porque allí las elecciones presidenciales las ha ganado el ultraderechista Belardo de la Espriella. Ya enviado especial, Santiago Barnuevo, buenos días.
3: Hola, muy buenos días.
0: Bueno, Trump ya le ha felicitado en redes sociales. Victoria por la mínima, según el primer recuento, el recuento rápido, menos de un 1% de distancia con respecto al candidato izquierdista Iván Cepeda, que ha impugnado 33.000 mesas electorales.
3: Sí, la diferencia de apenas 250.000 votos es tan pequeña que está por debajo del 1% entre los dos candidatos. Y aunque esto es un recuento rápido que tiene que confirmarse ahora en el escrutinio oficial, el ultraderechista Belardo de la Espriella da por hecho que es el nuevo presidente electo de Colombia. Ante sus seguidores, este polémico abogado, defensor de criminales con graves crímenes a sus espaldas, que no ha ejercido nunca un cargo público, prometía un cambio total para el país.
4: La recuperación nacional de Colombia exigirá trabajo, sacrificio, disciplina y perseverancia, queridos compatriotas.
3: Enfrente, el actual presidente Gustavo Petro y el candidato progresista Iván Cepeda, que solo dicen reconocerán el escrutinio final y han impugnado una de cada cuatro mesas electorales. Augura el aspirante una etapa de resistencia si finalmente acaban en la oposición.
5: Estamos muy curtidos ya en Colombia. Somos una fuerza resistente que tiene capacidad de sobrevivir en las peores condiciones.
3: La publicación del recuento rápido ha dejado tanto imágenes de celebración por todo el país como de protesta en algunos puntos de Bogotá, donde ha tenido que intervenir la policía antidisturbios. Ahora toca esperar a que todos los votos se cuenten de nuevo y se declare oficialmente al ganador.
0: Bueno, pues regresamos a las 8:19, 7:19 en Canarias a Europa. Tras meses en la cuerda floja y con su popularidad cada día más a la baja, Keir Starmer, el primer ministro del Reino Unido, podría anunciar esta misma mañana su dimisión como tal. Corresponsal en Londres, Guillaume Bontús, buenos días.
6: Buenos días.
0: Bueno, es lo que aseguran los medios británicos. Dan por hecho que finalmente no irá al choque en unas primarias contra uno de sus grandes críticos, el hasta ahora alcalde de Manchester, Andy Burnham. Si se confirma, sería el séptimo jefe de gobierno que tendría el país en solo 10 años.
6: Sí, y llegaría menos de dos años después de una victoria histórica en las urnas para Starmer. En julio de 2024 devolvió el Partido Laborista al poder tras 14 años en la oposición. Ahora una mayoría de los miembros de su formación quiere que se vaya y de paso a un nuevo líder, el exalcalde de Manchester, Andy Burnham. Burnham llega hoy a Londres, toma esta tarde posesión de su cargo de diputado en los comunes y ha anunciado su intención de retar al primer ministro. El viernes, Keir Starmer decía que él daría la batalla. Pero tras un fin de semana de reflexión y consulta, su posición parece haber evolucionado. Varios medios aseguran esta mañana que podría anunciar su salida y un calendario

0: Una transición ordenada del poder. Se lo han pedido en privado varios miembros de su gabinete. Este mecanismo evitaría un proceso de elecciones internas que podría durar varias semanas, dividir el partido y paralizar el gobierno. Es la tendencia que apuntan los medios, pero a estas alturas, Juanra, no sabemos lo que ha decidido el primer ministro. Vamos a salir de dudas en breve porque Starmer podría comparecer en la próxima hora, asegura la BBC.
1: Bueno, pues seguimos, por tanto, Guillermo, muchísimas gracias. Seguimos atentos a lo que puede pasar y, naturalmente, en el momento que algo así suceda, lo contaremos en directo en las mañanas de Radio Nacional. Que tengas buen día.
0: Hasta luego.
1: Hasta luego. Hace calor también allí en el Reino Unido, como lo está haciendo en otros países europeos, como lo está haciendo desde luego en España, pero hay lugares en los que no están tan acostumbrados. Hoy, por ejemplo, en Francia, prevén batir récords de temperatura. El primer ministro francés cree que este episodio podría compararse con el de 2003, cuando se reportaron casi 15.000 muertes asociadas al calor. Por eso muchas ciudades del país están adoptando medidas extraordinarias. Corresponsal en París, Antonio Delgado. Buenos días, cuéntanos, Antonio.
2: ¿Qué tal? Buenos días. Buenos días. Parques abiertos 24 horas, bibliotecas o cementerios utilizados como refugios climáticos de emergencia. Anoche se celebró la fiesta de la música, que es multitudinaria aquí en París, pero con la prohibición de beber y de vender alcohol en la calle, en el metro, en la radio, avisos regulares a la población sobre la alerta canícula.
3: Nous sommes en alerte canicule et nous sommes tous concernés.
2: Hay 49 departamentos en alerta roja máxima, es decir, media Francia está hoy avisada de eso. La previsión es que hoy llegue el pico de la ola de calor, 40-42 grados, después de una noche aquí en París tropical. Es mucho calor en un país que todavía no está adaptado a temperaturas así.
4: Sí, hemos estado antes en París, pero este calor nunca lo he vivido.
5: Es a la sombra y en casa con el ventilador. Sí.
6: No estamos acostumbrados y no estamos equipados.
2: 800 escuelas e institutos van a tener que permanecer hoy cerrados por el calor, exámenes aplazados, el tráfico ferroviario en todo Francia severamente afectado. El gobierno recomienda a quienes puedan que se queden en casa. La previsión es que la Francia continental anote hoy la temperatura media más alta jamás registrada desde que se cuenta.
1: Oye, una curiosidad, Antonio, ¿el calor lo empezáis ya a notar a estas horas?
2: Sí, sí, sí, hoy la noche ha sido muy, muy calurosa y hay que tener en cuenta que las casas están construidas, sobre todo las de París, para contener el calor. Entonces ahora mismo en París estamos a 27 o 28 grados, pero yo te hablo desde un despacho donde hace un calor sofocante, estoy sudando ya a esta hora.
1: Feliz día, pese a todo, Antonio, cuídate.
2: Gracias.
1: Chao, hasta luego, son y 23.
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1: En un presente saturado de noticias de última hora, de ruido, a veces, y yo creo que debía ser una práctica frecuente, hace falta pararse y reflexionar. Pensar, por ejemplo, en qué futuro estamos construyendo. Ante esa pregunta nos viene a la mente un factor que a todas luces será determinante. La inteligencia artificial, sí, está en todas partes. En su vida, en la mía, en la de todos en este tiempo. Bueno, pues en el telediario de Televisión Española han tratado de recrear ese futuro marcado por la IA con un programa especial. Hablamos con el director de informativos de Televisión Española, John Aristimuño. John, buenos días, ¿qué tal?
8: ¿Qué tal, Juanra? Buenos días.
1: Bueno, oye, ¿qué vamos a ver en ese telediario especial hoy?
8: Bueno, voy a dejar la sorpresa un poquito. Vale. Os animo a que a las 9 de la noche sintonicéis Televisión Española, pero vamos a parar, como decías, 20 minutos, 25, en esta realidad de noticias que nos sepulta, que nos contáis en Radio Nacional todas las mañanas y que no nos deja reflexionar. Muchas de las decisiones, Juanra, que se están tomando ahora, decisiones de empresa, tecnológicas, van a condicionar el modo en el que vivimos, el modo con el que nos relacionamos con los gobiernos, con la democracia, con la sociedad, y todo eso está ocurriendo ahora, casi sin darnos cuenta, ¿no? La IA también nos envuelve en los programas, en los ordenadores, en todo, y vamos a, aunque sea, conocer las grandes ventajas, los grandes retos que nos puede traer y también sus riesgos. Esto es lo que vamos a hacer durante unos minutos, jugando con la imagen. 70 años cumplimos en Televisión Española, así que la imagen, hemos sido notarios de la actualidad, Radio Nacional y Televisión Española, durante todos estos años. Así que es el momento un poquito de parar, reflexionar y mirar al futuro.
1: Oye, sin desvelar mucho, porque te acepto el reto y además me parece muy, muy interesante decir, no vamos a contar qué vamos a contar, pero sí vamos a dejar la expectativa abierta. Cuéntame, ¿en qué momento se empieza a gestar esta idea y cómo se lleva a cabo? Porque imagino que a nivel técnico tiene que ser un desafío notable.
8: Sí, Juanra, es que además todos lo recibimos en las redes sociales, ya casi es imposible distinguir la realidad, la ficción, distinguir cuando no solo una noticia, eso no, ¿verdad? Para eso estamos en la radio y televisión pública, pero sí la tecnología nos lanza ese reto, ¿no? Lo vimos, por ejemplo, en noticias como con Maduro, Estados Unidos con Maduro, cuando se produjo ese momento, ese asalto que fue, noticia mundial, y recibíamos vídeos que no sabíamos si era realidad, ficción, claro, cine o no. Bueno, lo que vamos a hacer esta noche es decirle al espectador lo fácil que es, digamos, que nos engañen, o lo fácil que es que de alguna forma no podamos distinguir una cosa de la otra, y por lo tanto ver todos esos retos que tenemos por delante también con muchas oportunidades. O sea, tenemos muy buenas noticias sobre la ciencia, sobre la defensa, sobre la educación que nos puede traer la tecnología, eso sí, conociendo también sus límites y sus precauciones.
1: Es que yo creo que eso es muy importante, si me permites, John, porque el reto es muy positivo, puesto que es un elemento que colocamos ante el espectador o ante el oyente con una un poco revelador, en el sentido de cuidado, que te pueden colocar casi cualquier cosa, y que lo importante, las fuentes a las que tienes que ir, son las fuentes que se comprometen con la información. Podemos hacer esto, sí, pero lo que hacemos es contarte la realidad. Mira de quién te fíes. Y me parece que eso es importante, porque es renovar un compromiso no solamente de lo público, sino también los que nos dedicamos a esto de informar, que tenemos a la inteligencia artificial frente a nosotros, con posibilidades de que muchos manipulen, pero yo creo que es muy fácil para los espectadores, y mucho más aún con iniciativas como esta de hoy, saber dónde está la fuente de información auténtica.
8: Es que además la tecnología nos viene aunque nosotros no queramos, está en todo lo que hacemos y está en nuestro día a día. Cuando buscamos casa, alguna de esas fotografías que nos ponen las inmobiliarias ya es la casa que nosotros querríamos, porque conocen nuestros datos. Cuando tenemos algún asunto médico, aunque no sea recomendado, sí que lo ponemos en internet, lo ponemos obviamente en la IA para que nos dé un primer diagnóstico, o cuando ya nos empezamos a encontrar con un estado de ánimo regular, los estudios dicen que ya estamos utilizando la IA como psicólogo. Bueno, todo eso, lejos de decir solo un peligro, es también una oportunidad, pero en el periodismo, en nuestra profesión, también nos dará oportunidades de verificar, pero es el momento clave para lo que hacemos, y es el momento clave de encontrar esa agua limpia entre tanta suciedad para decir, oye, estamos aquí, y desde la Radio Televisión Pública queremos seguir estando en este futuro lleno de tecnología, pero donde la profesión va a seguir estando ahí y confía en nosotros, ¿no? O sea, que para eso hemos hecho esto.
1: Yo creo que es muy importante, hay que estar hoy a las 9, verlo, contarlo, aprender, admirar, y nada, es que la referencia que tú hacías, aquella vieja frase de Miguel Ángel Aguilar, que decía, cuando en momentos de inundación lo que más falta hace es el agua potable, y en estos momentos de inundación informativa, de estímulos, de imágenes que pueden estar o no manipuladas, falseadas, ahí está la radio y televisión, que se compromete, en este caso la pública, con este tipo de propuestas, de fenómenos, que son las fuentes a las que hay que acudir. Oye, John, muchísimas gracias. A las 9 estaremos ahí.
8: Juanra, un abrazo.
1: Un abrazo fuerte.
8: Y a todo el mundo, un abrazo.
1: John Aritimuño, director de informativos de Televisión Española.
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11: Son las 8 de la mañana y 31 minutos. ¿Qué tal? ¿Cómo están? Muy buenos días.
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11: Comienza la semana, comienza la mañana. En este lunes 22 de junio de 2026 te saludamos desde esta casa, desde Radio Sintonía, 32 años de radio, en el 107.8 de la FM, emisora municipal de Alcantarilla, para Murcia, capital, pedanías, para todo el mundo en radiosintonía.es, dale al play, y por supuesto para nuestra villa, para Alcantarilla. En unos minutos estamos con la información precisamente de Alcantarilla que nos trae Paco Galera, que ya te saluda. También llegará a los titulares con Sandra Gambín, que te está saludando. Bartolomé Martínez nos ofrecerá esas efemérides musicales y noticias curiosas. Saludamos también a Paco Rabadán, que seguro que va a estar con nosotros. Y, bueno, pues te mando ese saludo, Pepe Invernón, que te habla en una mañana ambiciosa, llena de poder radiofónico para entretener, que es lo que queremos, sin otra pretensión, pasarlo bien a tu lado. Y una mañana de junio en la que aprietan las temperaturas. Hasta la una vamos a acompañarte. A la una tenemos una cita tú y yo con la copla. Y como siempre, en estos primeros compases llega esa información de servicio. Con el tiempo comenzamos, nos vamos a la Agencia Estatal de Meteorología, donde Noelia García nos cuenta ya el tiempo para este lunes 22 de junio. Noelia, buenos días.
13: Buenos días. Hoy lunes en la región de Murcia empieza la semana con temperaturas máximas en ligero ascenso. Los termómetros marcarán 37 grados en Lorca y en Murcia, 36 en Caravaca de la Cruz, en Mazarrón y en Yecla, 34 en Águilas y 32 grados en Cartagena. Hoy en general será un día cálido con ambiente soleado y cielo poco nuboso o despejado. Podría quedar algo turbio con la entrada de polvo en suspensión. Sopla viento flojo de levante, aumentando a moderado. Es una información de AEMET.
11: Vamos ahora a Murcia, a la capital, concretamente a la sala de policía local, desde donde nos cuentan cómo está el a esta hora de la mañana en sus calles, en las calles de la capital. 8.34 minutos, buenos días.
14: Hola, buenos días. En este momento tenemos tráfico denso de entrada a Murcia a través de Ronda Sur y en el resto de las avenidas principales. De momento el tráfico se cubre con toda normalidad y fluidez, y eso es todo desde la Policía Local de Murcia.
11: Muchas gracias por esta información que llega desde la Sala de Policía Local. Conocemos ahora la calidad del aire en nuestra villa, en Alcantarilla. La medición se realizó hace unos minutos. Calidad del aire con respecto a gases, compuestos volátiles y materia particulada es razonablemente buena, a pesar de que, bueno, pues hay una entrada de polvo sahariano. Estaremos atentos a esta entrada de polvo sahariano que tenemos en la región. Recuerda que es una información que nos ofrece la Dirección General de Medio Ambiente. 8 de la mañana, 35 minutos, estamos en directo. 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Y como te contaba hace un momentito, cada mañana llega la información de Alcantarilla con la voz de Paco Galera, con su sello personal. Paco, muy buenos días.
15: Muy buenos días, Pepe. Sello personal y lúbrica, si hace falta. Vamos con esa información local de Alcantarilla, porque nuestra ciudad ha concluido este fin de semana las celebraciones de las fiestas de los barrios del Cabezo Verde y de San Roque con las fiestas de la Divina Pastora, en el caso de Cabezo Verde, en honor a San Juan Bautista. Los vecinos y visitantes han podido compartir actos religiosos y culturales que les han reunido en torno a la música, la devoción religiosa y la convivencia vecinal durante toda la semana. En el barrio del Cabezo Verde, la programación incluyó en la noche del pasado viernes la coronación de reinas y el pregón, que fue pronunciado por la alcaldesa de Alcantarilla, Paqui Terol. También se quemó la tradicional falla que este año representaba un extraterrestre con simbología antibelicista. Por su parte, las fiestas de la Divina Pastora centraron su actividad en la procesión de las imágenes de la propia Divina Pastora y Fray Leopoldo de Alpandeire, dentro de un programa de fiestas que se celebró por primera vez en la Plaza de las Flores, donde además los vecinos disfrutaron de un espectáculo de baile flamenco, juegos infantiles y del popular bingo de los jamones, que cada año atrae a más participantes. Y también se celebró el pasado viernes, con notable éxito, el Festival de Blues y Rock de Alcantarilla, con Emilio Chicheri y Manuel Slim Gómez como cabezas de cartel, en una noche en la que se pudo disfrutar de la mejor música hecha en nuestra región. Este es el balance festivo que hemos tenido este fin de semana en Alcantarilla. Pero tenemos más noticias, porque el Ayuntamiento va a destinar una parcela municipal de 932 metros cuadrados en el barrio de La Torrica para la construcción de viviendas a precio asequible. La alcaldesa Paqui Terol impulsa esta iniciativa mediante colaboración público-privada para facilitar la emancipación de jóvenes menores de 40 años ante la escasez de oferta inmobiliaria. La parcela, ubicada en la calle Sevilla, contará con una edificabilidad de más de 3.200 metros cuadrados. El consistorio trabaja actualmente en la redacción de los pliegos de condiciones y prevé que la licitación se publique antes de finalizar este año. La alcaldesa ha subrayado que este modelo busca agilizar los procedimientos y aumentar el parque de viviendas disponibles, permitiendo que los jóvenes accedan a su primera propiedad en condiciones adaptadas a su situación. Escuchamos a Paqui Terol.
16: Desde el Ayuntamiento de Alcantarilla somos conocedores de las dificultades que tienen los jóvenes para encontrar su primera vivienda. Y por lo tanto vamos a poner a disposición de las empresas constructoras una parcela de suelo municipal para edificar viviendas, pues, a precios asequibles destinadas a los jóvenes menores de 40 años que quieran adquirir su primera vivienda. El objetivo, pues, es facilitarle ese acceso a la vivienda, especialmente por los problemas que están teniendo en los últimos años y cuya solución, pues, pasa por liberar suelo y agilizar la construcción. Buscar nuevas soluciones residenciales y aumentar la oferta y, sobre todo, ofrecer condiciones de compra, facilitándole a los jóvenes que puedan adquirir esa vivienda. Tenemos la intención de que sea el inicio de esa acción que queremos hacer para buscar suelo urbano y ponerlo a disposición de los constructores que quieran para que los jóvenes puedan acceder a su primera vivienda.
15: Seguimos hablando de la alcaldesa de Alcantarilla, porque acompañó el pasado viernes al consejero de Infraestructuras, Jorge García Montoro, a pie de carretera las obras de mejora de la RMC1 que une Alcantarilla con la pedanía murciana de Barqueros. El proyecto cuenta con un presupuesto de algo más de medio millón de euros y un plazo de ejecución de 6 meses. La actuación reforzará la seguridad vial y optimizará el drenaje de la carretera para evitar arrastres de tierra durante los periodos de lluvia. Estos trabajos se van a ejecutar entre los puntos kilométricos 5 y 6. Las obras incluyen también la mejora de bajantes y taludes. Debido a la intervención, se habilitará un desvío alternativo para el tráfico desde el 22 de junio hasta el próximo 8 de agosto. O sea, desde hoy y hasta el próximo 8 de agosto. Escuchamos a Jorge García Montoro.
17: Hemos esperado también a esta fecha para poco que terminen todas las actividades escolares y demás y minimizar pues las molestias a los vecinos y ciudadanos que utilizan esta vía de comunicación entre el Ayuntamiento, el municipio de Murcia y el municipio de Alcantarilla. Este vial también ha sido objeto anteriormente, en el año 2022, de otras actuaciones, también casi de una inversión de 1 millón de euros por parte del Gobierno regional, y en definitiva pues son actuaciones puntuales pero muy importantes, porque vienen a demostrar el compromiso del presidente López Miras con la seguridad vial y sobre todo con la apuesta por el medio rural. Venimos de presentar otras obras en otros sitios también, en Archibel el otro día, también en Benizarotó, en definitiva, pues actuaciones que vienen a incrementar o a poner en valor la igualdad de oportunidades de los vecinos, con independencia de donde residan.
15: Por su parte, la alcaldesa de Alcantarilla dijo de estas obras que van a beneficiar a nuestro municipio.
18: Agradecer sobre todo al Gobierno regional de Fernando López Mira y a la Consejería de Fomento pues esta intervención en la mejora de la carretera que une las pedanías de Barqueros y Fuente Librilla con Alcantarilla. Nosotros tenemos datos de nuestro comercio local y los vecinos de Barqueros y Fuente Librilla son habituales en el comercio de Alcantarilla, igual que también acuden a centros de salud y centros escolares, como bien ha dicho el consejero. Por lo tanto, cualquier mejora que venga en este sentido y en este firme, pues nos beneficia a los vecinos de Alcantarilla y estamos encantados con esta mejora de carretera.
15: Cambiamos de asunto, tenemos que seguir hablando del servicio de epidemiología de la región de Murcia porque mantiene activos 25 casos de sarampión relacionados con el brote detectado en Alcantarilla a principios del mes de mayo. La jefa del servicio, María Dolores Chiraque, ha dicho que estas infecciones están confirmadas, mientras que el resto de notificaciones registradas la pasada semana por la comunidad autónoma son casos sospechosos aún bajo estudio. Nos lo va a contar todo Sandra Gambín.
19: La región de Murcia mantiene activa la vigilancia epidemiológica ante el brote de sarampión detectado en Alcantarilla, que ya suma 25 casos sospechosos. Así lo ha comunicado el Servicio de Epidemiología de la Consejería de Salud, que continúa realizando el seguimiento de los afectados y de sus contactos para evitar nuevos contagios. El brote fue identificado a comienzos del mes de mayo y desde entonces los profesionales de salud pública han desarrollado una intensa labor de rastreo para controlar la transmisión de esta enfermedad. La investigación epidemiológica continúa abierta. Los técnicos analizan cada caso sospechoso para determinar las posibles vías de contagio y localizar a las personas que hayan podido estar expuestas al virus. Este trabajo resulta especialmente importante en una enfermedad tan contagiosa como es el sarampión, cuya transmisión se produce por vía aérea y puede afectar con rapidez a personas que no están inmunizadas. Por ello, desde la Consejería de Salud recuerdan que la vacunación sigue siendo la medida más eficaz para prevenir esta enfermedad. Las elevadas coberturas vacunales registradas en la región de Murcia constituyen una de las principales herramientas para limitar la propagación del virus y reducir el riesgo de complicaciones, especialmente entre los grupos más vulnerables. A pesar del incremento de casos registrados durante las últimas semanas, la situación permanece bajo control sanitario. La jefa de Servicio de Epidemiología, María Dolores Chiraque, en declaraciones a Onda Regional, afirma que todos los casos son del brote de Alcantarilla y que el objetivo es contener la transmisión y evitar que el brote se extienda más allá del entorno.
20: Y este número tan elevado de casos, en realidad son casos sospechosos, pero no son casos confirmados. ¿Por qué salen estos datos? Porque efectivamente en el contexto de un brote, todo caso sospechoso que se piense que puede ser un sarampión, hay que notificarlo, hay que declararlo, hay que hacer la investigación epidemiológica, la encuesta epidemiológica, ver posibles contactos y empezar ya con las medidas del caso muy inicialmente, que hasta ahora todas las muestras de los casos confirmados que hemos recibido del Centro Nacional de Microbiología corresponden al mismo brote. O sea que de momento las evidencias que tenemos es que todos parecen pertenecer al mismo brote. O sea que no es que haya por ahí sarampión por distintos sitios. La mayoría de los casos, de los 20 casos, eran que no estaban vacunados o no tenían una pauta vacunal correcta. Entonces, efectivamente, hacer hincapié que la vacunación es la mejor prevención para el sarampión.
19: Las autoridades sanitarias subrayan que el sistema de vigilancia permanece plenamente operativo. Por el momento, el brote de Alcantarilla alcanza los 25 casos y continúa siendo objeto de seguimiento permanente por parte de la Consejería de Salud, que mantiene la vigilancia epidemiológica para prevenir nuevos contagios y garantizar la protección de la salud pública.
15: Más noticias, gracias Sandra. La Hospitalidad Murciana de Nuestra Señora de Lourdes celebra su 56ª peregrinación diocesana a Lourdes desde el pasado viernes. La comunidad alcantarillera de la Hospitalidad de Lourdes partió, como decimos, el viernes en autobús junto a los demás miembros de la Hospitalidad de Lourdes de la región de Murcia, aunque unos días antes ya se celebró el primer acto de esta peregrinación con la tradicional convivencia de entrega de servicios, donde cada hospitalario recibió el encargo de servir con entrega y alegría en lo que la Hospitalidad de Lourdes de Murcia ha calificado como esta nueva locura de amor. El viernes hablamos con una de las peregrinas que estos días está con sus compañeros de Alcantarilla. Se llama Merche Martínez y no es la primera vez que viaja a Lourdes. Merche ha descrito esta peregrinación como un proceso de renovación espiritual y emocional profunda que transforma la mentalidad de las personas.
21: Los días ahí en Lourdes, el momento en que llegas, te cambia el chip por completo. Aquellos son 5 días maravillosos que te olvidas de todo lo malo que hay en el mundo, aunque es imposible, pero te olvidas. Aquello solo es ayudar, risas, y limpiarte completamente entera, desde la cabeza hasta los pies. Que no es una cosa dura, es una cosa que tú te vienes, que ayuda y que tú te vienes reconfortada, porque esos enfermos son personas, no lo ves como una cosa rara que tienes al lado. Todo lo que se hace ahí en Lourdes lo haces con amor y con cariño. Ahí esos 4 o 5 días no ves una mala cara, un mal gesto, nada. Vamos todos a uno, no que a mí me toca este y a ti te toca ese, no. Vamos a todos a uno. Y te viene, ya te digo, tú ayudas, pero tú te vienes reconfortada para todo el año.
15: Merche nos cuenta cómo es la rutina diaria de quienes brindan asistencia en el santuario de Lourdes y nos explica que la jornada comienza con la oración y el servicio hospitalario constante al enfermo.
21: Según el servicio que cojas, te levantas por la mañana muy temprano a las 6, haces tus oraciones y ya te vas al hospital. Y allí ya haces tu trabajo, o bien levantar al personal, o limpiar las habitaciones, o dar el desayuno. Ya una vez todos preparados, pues empiezan las actividades. La Misa de las Naciones, empieza el Via Crucis otro día con la Hora Santa, la Misa de España, que es solo para los españoles. Todo el día estás cargado de actos. Por la tarde, el paseo por la gruta, acompañando a la enferma a todos sitios, el baño. Ahí estás todo el día, desde las 7 de la mañana hasta las 10 que acuestas a los enfermos, todo el día con actividades y acompañamiento para ellos y hacer cosas.
15: Bueno, pues en nuestro informativo de las 2 de la tarde intentaremos hablar con Pilar Martínez, que es la delegada de la Hospitalidad de Lourdes en Alcantarilla, que nos cuente cómo están siendo estos días de peregrinación al santuario de Nuestra Señora de Lourdes.
11: Muy bien, pues Paco Galera, luego estaremos con la agenda cultural y a las 2 gran informativos, ¿es así?
15: Así es.
11: Estupendo, muchas gracias, feliz lunes.
15: Adiós, igualmente.
11: Ahora escuchamos unos mensajes, un poquito de música y enseguida llega Sandra Gambín con los titulares de la prensa.
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Muy buenos días, son las 8 y 52 de la mañana de hoy lunes 22 de junio de 2026. Y vamos ahora mismo con la información de las principales portadas de la prensa de regional y nacional. Comenzamos con nuestra información regional, con el periódico La Verdad, que abre con una gran foto de portada con Lamine Yamal y Oyarzabal celebrando la victoria de ayer de la selección. Una goleada contra el pesimismo. La selección española tritura a Arabia y olvida el tropiezo del estreno en el Mundial. La industria de los extintores lanza una ofensiva para poner fin a la competencia desleal. Una iniciativa impulsada desde la región llega a Europa y busca corregir el trato fiscal desigual. La justicia en España tiene unos medios africanos, pero una legislación nórdica. La policía revisa las operaciones del cirujano imputado por los stents. Y cierra con el Poder Judicial, que estudia expedientar a Peinado por el caso Begoña. Y nos trasladamos al periódico La Opinión de Murcia, que también abre con una gran fotografía de la selección, en este caso Oyarzabal, que parece que está gritando un grito de guerra. Golpe en la mesa, España despacha a Arabia Saudí en media hora. Firma una goleada que le clasifica para la 16avos de final. Hacienda recauda en la región 12 millones diarios. La agencia tributaria aumenta sus ingresos en impuestos en casi un 14% en tan solo un año y marca un máximo histórico durante 2025 con el cobro a los contribuyentes de 4.553 millones. En sanidad, los seguros de salud no hacen negocio en la comunidad. Y nos vamos con la información, en este caso nacional, de la mano del periódico global El País. La presidenta del Poder Judicial plantea expedientar a Peinado. Isabel Perelló convoca una reunión para analizar la afirmación del magistrado sobre los policías que escoltan a la esposa del presidente del gobierno que podrían ayudarla a fugarse. Los laboristas empujan a Steinmeier a que presente la dimisión. La policía reactiva la investigación por el atentado de la T4. En economía, las aseguradoras y los bancos se lanzan a por las acciones de SpaceX. En sociedad, la segunda ola de calor en 20 días paraliza Francia. Y en deportes, España se desata al fin ante Arabia Saudí. La Roja convence con un 4-0 tras un gran inicio y una brillante actuación de Oyarzabal. Y se puede ver en la imagen de portada a esa selección celebrando un gol con Lamine Yamal. Y el periódico El Mundo nos abre con: el Consejo General del Poder Judicial examina a Peinado hoy mismo bajo presión del gobierno. Perelló abre la vía a expedientar al juez por sugerir que los escoltas podrían ayudarla a huir a la esposa del presidente. El Banco Central Europeo reevaluará la idoneidad de Barrabés en el Santander. La cloaca se sincronizó con la comisión de la Operación Cataluña. La estrategia de Zapatero le expone ante el riesgo de Aldama. De la Espriella vence por la mínima en una Colombia partida en dos. Y en deportes, como no, nuestra selección, cuatro joyas de España para Arabia. Y podemos ver en la foto a Lamine Yamal de rodillas y alzando los dedos como celebrando un gol. Y cerramos con la información que nos trae el periódico de La Razón. Estados Unidos e Irán viven un tenso primer encuentro en Suiza. Donald Trump amenaza con que no tendrá problemas en aniquilar al régimen si las conversaciones no fructifican. Juristas alertan del grave coste del expediente contra el juez Peinado. El Consejo General del Poder Judicial decide este lunes si abre un expediente disciplinario al instructor del caso Begoña. Leire Díez dirigió la defensa del exministro Ábalos. Pedro Sánchez, descartado. La inminente salida de Keir Starmer suena cada vez con más fuerza en Reino Unido. El rescate de los radiales quebradas ha costado ya 1.300 millones al Estado
Y en deportes, como no, nuestra protagonista España, que se reconoce con una goleada. Derrotó por 4-0 a Arabia Saudí con dos goles de Oyarzabal, uno de Lamín y otro en propia meta. Ya está en 16avos de final. Y ahí se ve a Oyarzabal y a Lamine Yamal celebrando uno de los goles. Y con esta información que nos traía La Razón, cerramos nuestras principales portadas de la prensa de hoy, lunes 22 de junio de 2026. Pero como siempre decimos, no se marchen, que ahora viene el mejor entretenimiento y de nuevo la mejor información a las 2 de la tarde. Un saludo.

0: música en las mañanas de Radio Sintonía, Pollito.
1: Sí, voy a poner dos mensajes y vamos con Bartolo.
0: Venga, pues hasta luego.
1: Hasta luego, campeón. Dos mensajitos, venga.
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1: 3, 2, 1. Bartolomé Martínez, buenos días, campeón.
5: Buenos días, querido Pollito.
1: A ver si
5: te aclaras. No podemos estar aquí en la misma emisora, dos campeones compartiendo. O Pepe Invernón es el campeón y yo soy el subcampeón, o al revés. Pero don Anselmo, yo creo que habría que ya que empezar a delimitar quién es el auténtico campeón, quién es el subcampeón y quién se lleva el bronce.
6: Yo creo que, como decía Torre Bruno, que tú lo conociste, Tigres, leones, todos quieren ser y pueden ser los campeones. ¿Qué te parece?
5: ¿Y usted quién cree que va a ganar el Mundial de Fútbol?
6: ¿Me dice a mí?
5: Sí.
6: Ah, yo no lo sé. Yo no...
5: ¿Quiere que se lo diga?
6: Dímelo.
5: España, oe.
6: Bueno, pues que más sepa para eso.
5: Hombre, de ilusión también se vive, ¿no? Por lo menos la ilusión está y posiblemente lo consigamos. No vamos a escuchar lo de Iniesta de mi vida, pero lo mismo escuchamos cualquier otro nombre y no sé, ya veremos a ver lo que pasa.
1: Ya veremos.
5: De momento... Pollito, llevo desde las 3 de la mañana, estoy sin dormir prácticamente, mira qué ojeras.
1: Vaya, por Dios.
5: Mira qué ojeras. Y todo esto buscando y rebuscando noticias curiosas para intentar sorprender a nuestra audiencia. Nuestra audiencia que se lo merece todo. Por eso me esfuerzo, Pollito. Vamos a hablar de gastronomía. Te invito a conocer el atún con abrigo de moho.
1: ¿Y eso qué, Bartolo?
5: Pues es una nueva... y peluda delicia de Japón. Olvídate ya del sushi, eso está pasado de moda. Lo de hoy es pescado con aspecto de peluche. Vamos, se trata de un atún madurado con moho, un plato sumamente exclusivo y costoso que consiste en envejecer piezas seleccionadas de atún de aleta azul. Tiene que ser de aleta azul, si no, no vale. Todo esto bajo una gruesa y mullida capa de moho blanco, muy similar al proceso de maduración de ciertos quesos gourmet franceses. Y bueno, quien lo ha probado dice, oh, esto es una maravilla. O sea, esto es, Pollito, como cuando te olvidas un trozo de
1: mucho
5: queso.
1: Mucho bueno, mucho bueno.
5: Sí, esto se han dado cuenta porque es como cuando tú estás intentando comer algo del frigo y estás buscando el... ¿Te acuerdas que te dejaste un trozo de queso en algún rincón del frigo?
1: ¿Dónde estará?
5: Y en la parte de atrás del todo... Resulta que hay un trozo de queso que lleva dos semanas olvidado y que lo ve, que tiene un poco de moho, pero que dice, tú esto lo raspo yo un poco con el cuchillo y va para adentro, porque tienes hambre y no hay otra cosa. Pues así se han dado cuenta del tema este del atún con moho. Se dejaron un trozo de atún en algún rincón del frigo y luego alguien no quiso tirarlo y dijo, ¡oh, esto es! Madre mía, Pollito, así se inventan las cosas. Se trata... Eso sí, ellos ya le dan su toque y dicen, no, es que tiene que ser de atún, de ala azul, de aleta azul, en fin, ya le dan todo el rollo que tú quieras, ¿no? El caso es que dicen que es, lo llaman umami, una explosión de sabor, una textura incomparablemente suave. Sin embargo, los memes en internet se han hecho virales y muchos han dicho, hombre... No le pego yo un bocado a esto, ni queriendo.
6: Mucho bueno, mucho bueno.
5: Sí, mucho bueno, sí, claro. Es lo que le estoy
6: diciendo.
5: Pero te
6: puede dar una cagadera que esté 3 días
5: sin adelante. Como tu estómago no esté preparado, Esto ya te digo, es como pegarle un bocado a un trozo de queso que te has dejado olvidado en un rincón del frigo.
6: Una explosión.
5: Y dices tú, no lo tiro.
6: Generalmente.
5: Pero te lo comes. Hombre, venden en Francia el queso ese súper famoso que lleva gusanos, que está también súper envejecido y que está tan envejecido que hasta hay gusanicos por ahí moviéndose y la gente dice,
1: cosa buena.
5: C'est très bon, c'est très bon. Oh, c'est si bon. Le luri li lo li. Don Anselmo, ¿qué está pasando? ¿Qué está pasando?
6: ¿Qué está pasando?
5: Antes la alergia era solamente en primavera, en algunos momentos puntuales.
6: Y ahora te engancha y no la suelta.
5: Y yo estoy alérgico desde que arrancó el año.
6: Hoy está cayendo polvo de ese del desierto.
5: ¿Sí?
6: Sí, ya te digo.
5: ¿Será por eso?
6: Sí, aunque los del estado del aire dicen que no, que es relativamente bueno. Bueno, ya como estamos acostumbrados, pues dice por relativamente bueno.
5: ¿Para qué se le escucha tan lejos?
6: Porque estaba lejos, mira, cerca... lejos.
5: Ajá.
6: ¿Te das cuenta?
5: ¿Y no sería preferible que hablara...?
6: Es que me estaba metiendo los fardones, Bartolo.
5: Ah,
6: ¡ay, vienes metiendo el dedico! ¡Lo quieres tú al pelo!
5: Los vampiros también nos metéis los fardones.
6: Nos fijamos en lo de los demás, madre, en lo nuestro no. ¡Ay, Bartolo!
5: ¿Qué se estaba metiendo? ¿La capa por dentro?
1: ¡Madre mía del amor hermoso!
4: Les invitamos a conocer la pirámide del futuro que causa furor y vértigo en Kushan. Vivir en una montaña de bloques al estilo Minecraft ya es una realidad. ¿Has visto esa montaña de bloques de Minecraft, ese juego?
1: No, no tengo el gusto.
4: Bueno, pues esto es un edificio de apartamentos conocido como la pirámide de Kushan. En China, claro, solo podía ser en China, que hacen cosas diferentes. Aquí que te hacen un bloque cuadrado de toda la vida. Venga, un bloque cuadrado. Eso sí, yo he visto alguna edificación en la manga... que siempre ha llamado la atención porque así también en forma de pirámide y tal. Lo mismo los chinos no se han dado una vuelta por la manga y no se han dado cuenta de que tenemos algunas edificaciones muy chulas. Pues esto es como una pirámide pollito, pero muy alta, muy alta, muy alta, con una serie de escalones tipo piramidal que dicen que parece una, yo qué sé, una residencia, un complejo residencial sacado de una película de ciencia ficción, pero que está causando sensación. Yo a estos chinos que han hecho esta pirámide, la pirámide de Kushan, les voy a cantar una canción que se hizo famosa en la Murcia de los 80, que decía algo así como: dos mares tiene la manga y en ellos se baña el sol, vente conmigo a la manga del mar menor, y ya verán que tenemos ahí unas pirámides y unos edificios que no tienen nada que envidiar a lo que ellos ahora llaman esto es del futuro.
1: ¡Qué bonito, Bartolo! ¡Qué bien cantan, nene!
5: ¿Esto es del futuro? ¿Se ha dado cuenta?
1: Sí.
5: Pollito, ¿tú crees que tengo futuro?
1: Sí.
5: Hombre,
1: sí.
5: Te lo digo porque más que por otra cosa...
1: Deberías cogerte un guitarrista.
5: ¿Ya?
1: Y, bueno, pues cantar este próximo mes de agosto.
5: ¿Y si hablo con...
1: Prepárate 10 canciones y hacemos un bolo?
5: ¿Y si hablo con nuestro amigo Pedro Monpeán? ¿Querrá acompañarme?
1: Pues yo creo que sí.
5: Hombre, tiene un caché, no. Lo mismo le fastidia el invento.
1: Es cuestión de ensayar, Gonzalo.
5: En fin, el caso, Pollito, es que las cosas son como son y nosotros cada día te lo contamos aquí en Radio Sintonía. Es verdad, el lunes cuesta trabajo, estamos medio alérgicos, nos hemos acostado tarde, tenemos fiesta en todas partes, la música era...
1: ¡Fiesta!
5: En fin, y arrancamos la semana de aquella manera, pero bueno, aquí estamos, sí señor. Arte conceptual o descuido. De todas maneras, don Anselmo, en estos momentos abrimos un debate en Radio Sintonía para que usted nos explique qué es el arte.
6: ¿Moriste de frío?
5: Correcto. ¿Qué es lo que me está pasando a mí aquí en este estudio?
6: Sí.
5: Con el aire acondicionado.
6: Hace un frío
5: entre
6: tremendo.
5: La alergia, el aire acondicionado. Y se puede decir esto hasta la hora de la mañana y creo, la madre que paría panente.
6: Yo creo que voy a necesitar aliviarme.
5: ¿Sí?
6: Sí, noto ahí... Noto que no he tirado lo suficiente esta mañana.
5: Pero vamos a ver...
1: ¿A qué se refiere usted? ¿Hace de vientre?
6: Sí. Es que es necesario.
1: Hombre, por
5: pero,
1: supuesto.
5: Don Anselmo, ¿por qué me está cortando ahora mismo esta noticia con un asunto personal suyo?
6: Hombre, me dices tú que tiene frío. También es personal.
1: Muy bien tirado, don Anselmo.
5: Vaya, bueno, hombre.
6: ¿Te das cuenta?
5: ¿Dos contra uno?
6: Sí.
5: Muy bien, vale. Manolo, buenos días.
7: Buenos días.
5: Usted también está... ¿En contra o...? Es que te lo digo por equilibrar la balanza.
7: No, yo lo que tú digas, Bartolo.
5: No, por equilibrar la
7: balanza.
5: Nada,
7: lo que tú digas.
5: En fin, el caso es que lo que usted quiere, don Anselmo, hablando claramente, es descargar un giga.
6: Creo que sí, creo que va a ser conveniente.
5: Uh-huh.
6: ¿Y usted? Porque no me encuentro católico.
5: La persona cuando...
1: ¿Qué tiene que ver eso?
6: Es una forma de hablar.
5: cuando descargas un giga o 500 megas, te queda como más relajado,
1: hombre,
5: más tranquilo.
1: ¿Dónde va a parar?
5: Se te quita el nerviosismo.
1: Y ya no te digo nada si tira un terabyte.
5: Un terabyte. Sí,
8: eso ya es tremendo.
5: Eso ya, a lo de la planta de abajo,
8: eso
5: lo,
8: ya se pierde. Los se pierde. No, no, déjalos que con las pataditas tienen bastante.
5: Bueno, vamos a seguir con el tema del arte, porque nos estamos despistando del asunto. Nos vamos a un importante museo y todo empezó con una broma por parte de un par de adolescentes.
1: Ya tenemos otra.
5: ¿Sabes tú que hay un señor que pegó un plátano con un trozo de piso y eso vale una millonada? O sea, sí, el hombre sí, llegó a una pared, dice un plátano, lo pego con piso y la gente... ¡Oh! Esto es arte conceptual.
1: Sí,
5: increíble. Sí. ¿Cómo se aprecia? Si usted se retira de la pared, verá como que el plátano parece otra cosa. Pues estos chavales, ¿saben lo que hicieron, pollito?
1: ¿Qué hicieron?
5: Pues uno se quitó las gafas y la puso en el suelo. Y entonces los dos se pusieron a mirar las gafas como y empezaron a echarle fotos con el móvil a las gafas. Aquello se fue rodeando de personas y todo el mundo empezó a echarle fotos a las gafas, como si fuera parte de lo que el museo ofrecía.
1: Exactamente.
5: Las imágenes se han hecho virales hasta que uno de los jóvenes recoge sus gafas, se las pone y se van los dos riéndose. Y claro, la gente se queda así como diciendo... ¿qué ha pasado? Te puedes entretener con cualquier cosa, ¿no? O sea, tú llegas y tiras un cacahuete aquí en medio, lo rodeas con dos trozos de piso y tal, y dices que esto es arte conceptual, y la gente pues empieza a echar fotos. ¡Oh, qué bonito!
1: ¡Se lo tiene que creer!
5: Y ya está. El caso, pollito, es que estas gafas eran de uno de los chavales. Pasaron un buen momento, medio museo le echó fotos a las gafas del chaval y las recogieron y se fueron tranquilamente. Ahí está el tema.
1: Sí, ya está.
5: Pollito, ¿qué podemos inventar nosotros para que esto sea arte conceptual?
1: Pues yo no sé, Bartolo.
5: Yo mi coche, por ejemplo, lo tengo 2 meses sin pasarlo por la manguera.
1: Sí.
5: El coche lleva la típica flor esta que tenemos aquí al lado de los árboles que caen y se quedan pegados en el coche.
1: Sí.
5: ¿Eh? Y tengo cagaicas de paloma por todas partes.
1: Uh-huh.
5: ¿Eh? Lleva barro del último charco que pisé en el año 2000. En fin, el coche lo ves y parece un cuadro.
1: Y dice, pero ¿qué?
5: Eso se puede hacer algo con eso, pollito.
1: Sí.
5: Antes de pasarlo por el lavadero, puede inventar algo, yo qué sé. Y colocarlo, mira, si colocamos el coche, por ejemplo, ponemos dos banderas, lo colocamos aquí en medio de la plaza de San Pedro, colocamos un par de banderas, algo que destaque, y la gente, y tú te pones, pollito, a echarle fotos al coche, yo me arrimo, y empieza a acercarse la gente, y a decir, oh, qué bonito, ¿esto qué es? Madre mía,
1: fíjate,
5: esto es un coche de tal, no sé qué, pa... Y podemos inventar algo, pollito, hay que inventar, hay que hacer cosas diferentes.
1: Hay que hacer cosas de verdad,
5: En fin, ¿cómo lleva lo de la descarga? ¿Aguanta usted, don Anselmo?
6: No, sí. Ahora, cuando empecé y lo de juegue y gana, yo me despisto un momentico. Uh-huh. Y en 10 minuticos pues he soltado las 3.
5: 10 minutos son muchos, ¿no?
6: Ya, pero yo es que lo dejo todo luego niquelado, Bartolo,
5: ya,
6: niquelado.
5: Ya, ¿no será usted de los que entran al cuarto de baño con un periódico y hasta que no acaban la última hoja?
6: Lo que pasa es que yo luego finalizo bien, ¿entiendes? No hago otra cosa y no.
5: A medias no. Usted quiere empezar y terminar bien.
9: Oye, ¿qué quiere decir usted? Que se limpia bien.
1: Pero bueno, ¿de qué estamos hablando un lunes a esta hora de la mañana?
5: No, yo qué sé, don Anselmo. Es que de verdad, es que incluye usted dentro de la programación de este tiempo de radio sus cosas personales.
8: ¿Qué más tenemos? Venga, vamos.
5: En fin.
1: Muy bien, Manolo.
5: Le voy a hablar de... Le voy a hablar del baguette glass.
1: ¿Eso qué, nene?
5: Ay, pollito, qué poco ha viajado.
1: Sí, necesita, más bien nada, no me gusta.
5: Necesita viajar.
1: ¿Quién es viaje pa?
5: A mí me gustaría tener tiempo para poder viajar mucho. Porque yo recuerdo, pollito, que hubo un tiempo en el que yo tenía tiempo para perder el tiempo.
1: ¡Toma!
5: Y me encantaba perderlo.
9: Exactamente.
5: O sea, ¿qué hago hoy? Nada. O sea, estoy tumbado aquí en el sofá. Y eso que te sienta de una manera. Luego te acuestas de otra manera dentro del sofá.
1: Exacto.
5: Luego te pone con la cabeza hacia abajo
8: y
5: las piernas encima del sofá.
8: Eso.
5: Y le das 40 vueltas y dices tú, ¿qué estás haciendo? Perder el tiempo, qué gusto da perder el tiempo de esta manera. Dice, pero bueno, muchacho, estás perdiendo el tiempo. Digo, sí, si es que es lo que quiero, perder el tiempo. En fin, la baguette glass. Si usted viaja a Francia, es una novedad. Consiste en un snack que es una mini baguette recién horneada, por lo tanto está crujiente por fuera, tierna por dentro y rellena de un cremoso helado artesanal con sabor

0: polo o de un contesa.
1: Luego vas a un restaurante chino y no puede faltar. En los restaurantes chinos hay dos cosas que no pueden faltar.
2: Fritanga.
1: No, uno, el hoyito de primavera para empezar a comer.
2: Y cucalacha mala. ¿Mm?
1: ¿Cucalacha? ¿Qué cucalacha?
0: Sí, pero hombre, ¿qué hablando? Dios.
1: Por Dios. ¿Qué quiere una demanda? ¿Quiere una demanda? ¿Esta hora de la mañana? Ahora me obliga usted a decir. Las opiniones vertidas por los colaboradores de este programa son única y exclusivamente responsabilidad de nuestros colaboradores.
2: Así como si tú no soltaras perras.
1: No, yo me limpio las manos.
2: Tú eres más
1: me
2: bueno.
1: Limpio las manos.
2: Tú no sueltas
1: nada,
2: perras.
1: Nada, cero, limpio como la patena.
2: Sí, sí, sí.
1: El caso es que en un restaurante chino usted pide lollito de primavera y al finalizar, ¿qué pide? Aparte del vino calacalejo.
0: No sé, Bartolo.
1: ¿El helado frito? Helado frito es algo
0: ya no
1: parecido.
0: Digo nada,
1: es
0: nada.
1: Como una croqueta, pero rellena de helado frito, de vainilla, de fresa, de lo que tú quieras. Muy bueno, muy rico. Hombre, pues aquí pasa algo parecido. Es una baguette rellena de helado. Es un, dicen los puristas franceses, dicen que es un atentado culinario. No entienden. El caso es que será lo que ellos digan, pero hay colas de horas para probar este baguette glace. Señoras y señores, nos hemos esforzado este espacio echándole muchas horas revisando la red de redes. ¿Qué ha pasado en Francia? ¿Qué está pasando en Perú? ¿Qué ha pasado en Colombia? Bueno, en Colombia ha pasado que acaban de terminar las elecciones y ya tienen nuevo presidente de momento. Y nosotros ahora, con tu permiso, Pollito, vamos a pasar a las efemérides musicales. Pero me gustaría saludar a Manolín. Buenos días, Manolín.
0: No ha venido, ¿eh?
1: ¿No ha venido?
0: No ha venido esta mañana.
1: ¡Manolín!
0: No ha venido, te digo yo que no ha venido.
1: ¿Sí lo he visto?
2: ¿Será posible?
1: ¡Manolín!
2: ¡Manolín!
1: ¡Manolín!
3: Dime, Bartolo, buenos días.
1: Buenos días. No, hombre, no te escondas.
3: No, yo no me escondo.
1: Estás eludiendo tu
3: red. Mira, me he traído mi librito. ¿15 euritos?
1: ¿Eh? ¿Este libro es el tuyo o es el de...?
3: El mío.
1: ¿Es tuyo? ¿Y de qué va tu librito?
3: Bueno, pues de aforismo, Bartolo.
1: Pero,
3: ¿qué no lo has leído?
1: Pero eso es de tu original, de Manol. No te puedes apropiar de algo que no es tuyo, Manolín.
3: Pero es que yo he hecho otro.
1: Ah, bueno, pues eso es lo que te estoy preguntando. Bueno, me gustaría, Manolín, que le dieras paso a las efemérides musicales con un soneto improvisado.
3: Yo te digo a ti contento y te digo, Bartolín, que llegan las efemérides sin más ni menos rintintín.
1: ¡Toma ya!
3: Rintintín era un perro de una serie. Porque sería Rintintín, lo quiero decir.
1: Y entonces, ¿el dueño de Rintintín cómo se llamaba?
3: El Cabo Rusty, Bartolo.
1: ¿El Cabo Rusty?
3: Sí, ya tengo una edad.
1: En fin.
0: Sí, la tienes, ¿eh?
1: 1953 nace la cantautora estadounidense Cyndi Lauper, una de las estrellas del pop de los años 80 más aclamada.

0: Qué bonito. En 1957 nace el músico australiano Gary Beer. O sea, no, pero no es dos veces Gary, pollito. Lo que pasa es que
1: claro, como si estuviera borracho, ¿no?
0: Gary Beer. Con dos R's y luego Gary con una R. Gary Burns, que es el bajista. Momento, pollito. ¿Cómo sabes tú que es del grupo Inexes?
1: Porque yo soy un bulito.
0: Pero, pollito, madre mía, me estás sorprendiendo, ¿en serio? ¿O así a voleo? Así a voleo,
1: ¿verdad? No, porque en la ferretería escuchaba mucha música.
0: ¿En qué ferretería?
1: En una que he trabajado.
0: ¿Dónde vendían clavos?
1: Bueno, clavos, tornillos, destornilladores.
0: ¿Tú sabes que si naciste pa' martillo del cielo te caen los clavos?
1: No, tiene Rubén Blades ahora la mar de música. A clausurarla.
0: Habrá que ir a verlo.
1: Hombre.
0: Venga, súbelo. Got to laugh.

Bueno, pues tal día como hoy, 1961, nace el cantante escocés Jimmy Somerville. Es uno de los fundadores y componentes de aquella mítica banda The Communards.

0: Yo tenía un amigo que decía que los coros, los adornos en una canción eran muy importantes. ¿Tú te has dado cuenta cómo arranca esta canción? O sea, es el Don't Leave Me This Way de toda la vida, pero ¿qué hace de comunar cuando arrancan?
1: Sí.
0: Ponla desde el principio, pollito.
1: Venga, vamos.
0: Venga.
1: Ah, vaya, venga.
0: ¿Te has dado cuenta? Y luego dicen... Ah, escucha, escucha. Después del... Ahora, ahora, ahora, ahora, ahora.
2: Se ve que el de
0: con la A, con la A.
2: No le ha sentado bien. Se ve que ha tomado mal. Estaba caducada la pastilla.
0: No, lo que...
2: No tiene remedio.
0: Pero aquí, en esta canción, he hecho en falta la B de Bartolo.
2: B.
0: En fin, déjalo ahí. Pero es verdad que los adornos... O sea, tú, por ejemplo... una, mira, la de Armando Manzanera.
1: Venga, venga.
0: Tú, pollito, tú haz simplemente el...
1: Dale, dale.
0: No, tú hazlo de... Venga, hazlo, pero bien. Esta tarde vi llover, vi gente correr y no estabas tú.
2: Estarán muy... ¿Te das cuenta? Nuestros amigos amantes de la música de Armando.
0: En fin. En 1962 nace el músico español Álvaro Urquijo, quien junto con su hermano Enrique funda el grupo Los Secretos.

0: 1969.
1: Dale, dale.
0: En fin. Saludo al gallo que cada mañana se pasea por la puerta de mi casa. Hay un gallo que se escapa de alguna casa. El gallo se da su vueltecita por el paseo. Se tira toda la mañana a las 5 de la mañana y ya está. Y luego vuelve a su sitio, es normal. El gallo hace su trabajo, lo saludo a ese gallo y el que yo traigo incorporado de casa desde hace ya tiempo. En 1969, lamentable noticia, fallece de una sobredosis de somníferos la actriz y cantante estadounidense Judy Garland. Sí, es la madre de la artista Liza Minnelli. Y bueno, ¿quién no se acuerda del Mago de Oz?

0: Lila, lila. ¿Qué es lo que iba buscando la chica en la película del Mago de Oz, Pollito, tú que la has visto 70 veces?
1: No, yo no la he visto.
0: ¿Ah, no?
1: ¿Qué buscaba?
0: El arco iris.
1: Ah, el arco iris.
0: Y luego estaba por ahí el hombre de hojalata, ¿no?
1: No sé, yo no.
0: ¿Tampoco?
1: De verdad que no la he visto.
0: Madre mía. Bueno, en fin.
2: Pues tienes que verla, Pollito.
1: Vale.
0: Vamos a saludar a una buena oyente que se llama Valentina, que nos escucha. Porque resulta que un señor que es taxista, que es la que la lleva de un lado para otro, escucha Radio Sintonía. Y entonces, de rebote, ella nos escucha. Y parece ser que cada vez le está gustando más nuestra emisora. ¿Eh? O sea, lo que son las cosas. Es que hasta que no descubre Radio Sintonía, no sabe lo que realmente encierra esta radio que emite desde la Villa de Alcantarilla para todo el planeta Tierra. Así que enhorabuena a este señor que conduce por tener el buen gusto de escuchar Radio Sintonía, y enhorabuena a Valentina por escucharnos y descubrir que aquí hay una emisión que a lo largo de las 24 horas... Pollito, ¿esto qué es? ¿Un guión para hablar de la emisora?
1: Sí, parece que lleva ya un ratico ahí. Sí, está bien la cosa.
0: Un guión para hablar de la emisora. Esta emisora que nació en el año... déjalo, Pollito. No, tampoco seamos... En fin, un saludo para Valentina, para todas las personas que cada día escuchan nuestra emisora y que ya se hacen habituales. Día Internacional de los Bosques Tropicales. ¿A ti te han dicho alguna vez, Pollito, piérdete en un bosque, hombre, que estamos cansados de verte?
1: A mí no, porque yo me llevo muy bien con todos.
0: Día del futbolista argentino. Hombre... No puede ser de otro sitio nada más que el argentino. Che, pásame la bola, que le tire. Día Internacional del Volkswagen Escarabajo. Siempre he querido tener un coche de estos y nunca he conseguido tenerlo. Hay dos coches.
1: A ver, te he comprado uno la última vez que te compraste el otro.
0: Ya, pero necesitaba algo con más espacio.
2: Sí, bueno, vale.
0: Hay dos coches que siempre me han gustado, que es el Escarabajo y el Mini. Pero no sé por qué, todavía no he tenido el momento y la oportunidad de comprarlo. También, atención señoras, es el Día Mundial de las Mujeres sin Ropa Interior. Vamos a ver, Pollito, no me lo estoy inventando. Es así, y te voy a dar una explicación, porque hay que explicar las cosas. Hoy, 22 de junio, es el Día Mundial de las Mujeres sin Ropa Interior. Es un día al año que incita a la desobediencia femenina y a librarse de los códigos impuestos por la sociedad y los convencionalismos, cuyo único requisito es no utilizar ropa interior para estar más cómodos, en este caso, más cómodas, aunque tiene su amantes y gente que no está muy de acuerdo con este día. En fin, usted haga lo que quiera. Que le apetece ponerse ropa interior, pues se la pone. Que no, pues no se la ponga. Punto. Nosotros no podemos decirle otra cosa. Pollito, ¿a quién saludamos hoy? ¿A quién felicitamos?
1: Pues vamos a saludar a este señor que está aquí, ¿no? ¿Ya que ha venido?
0: Si usted se llama Nola, felicidades.
1: Ah, bueno.
0: Si usted se llama Paulino o Paulina, muchas felicidades.
1: Sí, pero ¿cómo que Lola? ¿Hoy no es hoy Lola?
0: Nola, con N.
1: Ah, Nola.
0: Nola, Nola.
1: Nola, yo sé qué nombre es, nene.
0: Nola. Yo
2: pues
0: qué sé.
2: Pues Nola, pues Nola.
0: Dime y lo olvido. Enséñame y lo recuerdo. Involúcrame y lo aprendo. Palabras de Benjamin Franklin. ¿Era Benjamin o Benjamin?
1: Benjamin.
0: Benjamin.
1: Es como si la botellita pequeñita de cava.
0: Mira, Semana Mundial de la Alergia, y no te digo lo que hay. En fin. Señor productor, no hable todavía porque el Pollito tarda en abrirle el micrófono.
1: No, tiene todo abierto.
0: ¿Ah, sí?
1: A ver si adivino cuál es.
0: A ver. Buenos días, señor productor.
3: Buenos días a toda la audiencia de Radio Sintonía. Acaban de darnos que los dé recuerdos. Paqui la Totanera.
0: Hombre, Paqui la Totanera.
3: Acabo de verla en el centro de salud. Entonces, pues.
0: Le mandamos un saludo.
3: Saludado, estaba allí con. con su asistenta que tiene ahora. Uh-huh. Y dice, ¿qué? Dale recuerdos a los chicos de la radio. Uh-huh. Y yo pues los transmito.
0: Muy bien. Qué buena ensaladilla nos trajo una vez Paqui la Totanera.
3: ¿Pero la habéis devuelto el tupperware o no?
0: Es posible que no. La gente que trae tupperware lo tiene que dar por perdidos.
3: Bueno.
0: No.
3: Aquí, se deben de fregar y guardar ahí. Que se deben de fregar.
0: Sí, pero si aquí no tenemos para fregar, nos lo quedamos directamente.
3: Bien, pues este fin de semana ha sido fin de semana movidito.
0: Sí, sí, ¿qué ha pasado?
3: Pues ha habido fiesta, bueno, el viernes...
0: Ha habido hasta fuego.
3: Fuego ha sido en la zona de Rincón de Seca, que hasta aquí llegaron las cenizas, porque mi ventana estaba tela marinera. Y entonces el viernes pues estuvo la...
1: Eso lo dice porque siempre está en la ventana.
0: Claro,
3: usted pilla todo. Usted que la coletilla, ¿eh? Usted tiene que dar el bombazo.
0: Pero si
3: vivo en una planta baja y está la ventana allí en el comedor...
1: ¿Qué voy a hacer? Yo estoy aburrido.
0: Pues
1: asomarse viendo
0: por la ventana.
1: A ver lo que pasa, ¿no?
0: Lo que pasa, hay una cosa, señor productor.
1: Y dar el pase.
0: En el Camino de los Romanos, donde usted vive, tampoco es que pasen cosas así como muy a menudo. Asomar la ventana.
1: Pero como se tiran 12 horas en la ventana, pues algo pasa siempre.
3: Pero usted me cronometa a mí el tema.
0: ¿O
3: me controla?
0: Yo paso mucho por el Camino de los Romanos.
3: Madre mía.
0: Y si paso a las 3 de la tarde... Lo veo asomado a la ventana. Paso a las 8 de la tarde,
4: y además,
0: lo veo asomado a la ventana.
4: Está así como con el visillo, como con la cortina, como queriendo esconderse.
0: Sí, está así como medio escondido. Se le ve el bigote,
3: A media luz, a media luz.
0: A media luz se le ve el bigote, media cara se le ve.
3: Menuda tela marinera.
0: De hecho, le voy a hacer una cosa.
3: Venga.
0: La próxima vez que pase, que paso muy a menudo, le voy a echar una foto.
3: Sí, a ver si me canta.
1: Cuando sea más mayor le pondrán la mecedora.
3: Bueno, y vamos por el viernes.
1: El papá ahí al lado de la ventana.
3: El viernes comenzaron, yo no sé si se continuará o no, las noches de blues y rock.
1: Hombre, Bruce cual, Sprinting, ¿va a venir?
3: En el cual vino Bruce Sprinting, pero vino Emilio Chicheri. Vino Emilio Chicheri, Manuel Schlieling. Slim, el grupo de aquí que no sé el nombre, una chica que cantaba.
1: Soham.
3: Sí, aquí no ha venido esa chica, me parece.
4: No, pero vendrá.
3: Vendrá.
4: Es que trabaja la chica por la mañana. Bueno, cuando pueda vendrá.
3: Pero yo lo digo para que usted tenga antecedentes del tema.
4: Sí, no se preocupe, estamos en ello.
3: Y estuvo muy bien, vi también a Chema Espejo, nos echemos ahí una fotografía. Y me preocupé bien por usted, digo, no, es que está muy ocupado, entonces pues no.
0: Oye, si nos alargamos mucho, vamos a tener un problema con don Anselmo, porque está intentando descargar un giga.
4: No te preocupes. Y ahora cuando el Bartolo con su equipo entre.
0: ¿Con mi equipo? Ay. Pero si usted parte del equipo,
4: yo tengo que descargar.
3: Y ese mismo viernes también hubo otro evento en el Cabezo Verde, en el cual me mandaron un amigo, me mandó un vídeo.
0: Sí.
3: Del grupo de danza de Iguazú, de Pepi Serrano.
1: Cargadito su Facebook va, ¿eh?
3: Menos mal que voy. No, el Facebook no. El móvil.
1: El móvil no digo que tampoco.
0: Menos mal que no tengo Facebook.
3: Voy eliminando. Bueno, pues nada, pues todo eso ya, pues ahora ya estamos ya.
4: Fíjese, Bartolo, que se ha comprado un móvil nuevo y ya lo lleva.
3: Lo llevo
0: reventado.
4: No entiendo qué móvil se habrá comprado.
0: Reventado.
3: Vamos a callarnos, pues no tengo ganas de tirar el carro
0: por las piedras.
3: Bien, entonces ya estamos en verano. Entonces, ¿de qué va a tratar hoy la música?
0: Pues de verano. Canciones de verano. Habrá que inaugurar el verano, ¿no?
3: El verano ya llegó.
0: ¿Esa
4: es la película?
3: Bueno, pues nada, pues. ¿Qué vamos a decir?
1: Eso digo yo.
3: Aguantaremos el chaparrón y con calor o sin calor.
0: De todas maneras, son las 9 de la mañana, 35 minutos.
3: Correcto.
0: Y si ustedes no me liberan, no voy a poder preparar el especial verano.
1: A ver, cuéntenos, Bartolo, a las 10 y media de la mañana con la música de otra parte.
0: Madre
3: ¿Usted
0: mía.
3: Que va el
0: madre
3: tren de
0: mía,
3: macarrón?
0: Madre mía.
4: Es que no lo ha oído hace un momento.
3: El verano.
4: El verano, qué original.
0: Oye, si estamos en verano. ¿Podemos hacer lo del verano?
1: ¿Hace mucho calor?
0: No, se puede hacer dos cosas. A ver qué os parece. Podemos hacer lo del verano. Y el día este de... A ver cuál era.
1: Es ese.
0: Ese que a mí me ha gustado. A ver cuál era. ¿A dónde estás? Que no te veo.
4: El día de los bocadillos con de chorizo.
0: No. Podemos hacer un especial del día... Del verano y del día...
4: Che.
0: A ver, ¿dónde está que se ha perdido? Del Día Mundial de las Mujeres sin Ropa Interior.
3: No, hombre, sí, no, pero no. Eso no hay canciones, de no, eso, Bartolo, ¿qué canciones va a poner?
2: Hay un papel en la colina muy delgadito.
3: Jenny Birkin, charero.
0: No, no, por ejemplo, esa de...
2: Porque también hay hombres sin ropa interior.
0: No, pero este es el Día de la Mujer, bueno, de las mujeres sin ropa
3: interior. ¿Y eso dónde se estila eso? ¿Dónde se lleva?
0: Entreténgase en leche.
3: Pero el día, ¿dónde lo celebran ese día?
0: En todo el mundo.
3: ¿Aquí en Alcantarilla también?
0: Día...
3: ¿Dónde desfilan aquí?
0: Ahora, si dice aquí Día Mundial, ¿usted sabe lo que significa mundial?
3: En todo el mundo.
0: ¿Todo el mundo?
3: Sí, pero aquí en Alcantarilla también, estoy preguntando.
0: Sí, en Campoamor, en San Pedro, ¿y aquí, dónde, en la calle, dónde, en el Camino de la Piedra?
3: ¿Por dónde desfilan?
0: No desfilan, es que cada persona, usted no sabe si llevan o no llevan. No se ve. O sea, es Día Mundial de las Mujeres sin Ropa Interior. ¿Usted sabe
3: sin la ropa interior? Claro, que van a pelo, hombre, van a pelo. Solamente con la ropa de vestir.
0: No quiere decir que vayan desnudas.
3: Sí, igual que usted ahora mismo va con los pantalones, claro, pero
0: usted
3: sin
0: no sabe si llevo algo de abajo, ¿no?
3: Si lleva calzoncillo o no lleva
0: calzoncillo.
3: Claro, muy bien, pues ese generalmente.
0: Es el tema. Claro, pero a mí se me ocurre, por ejemplo, la chica del bikini azul de Luis Miguel. Y entonces, Chan, la chica del bikini azul, me voy.
3: Sí, pues ya está. El señor se ha quedado un poco mudo.
0: Da igual, yo lo dejo.
1: ¿Ya está?
3: Ya está, ya, corto todo. Y cambio.
1: ¡Ya! ¡Campana, se acabó!
0: Se acabó. Campana. Se acabó.
1: Venga, pues Anchas Castillas.
0: Todo lo que siga hablando a partir de ahora son horas extras. Don Anselmo, usted sabrá.
4: Yo no digo nada.
0: Si usted quiere pagar, yo aquí estoy.
4: Bastante tengo.
0: Sigo
4: yo
0: hablando. Pero si...
4: Ya, este hombre ha soltado lo que quería decir.
0: Sí.
4: Pues nada. Voilà. Hasta luego.
0: Venga.
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8: Bueno, enseguida vamos a estar con los titulares deportivos en las mañanas de Radio Sintonía. Ya sabes que llegan patrocinados. Antes la música.

0: 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Bueno, pues hoy en esos diarios deportivos españoles, España 4, Arabia Saudí 0. Así sí, titulan en Marca, en el Sport, viva Lamine. Fotografía en Marca de Oyarzábal con dos goles ayer, abrazándose a sus compañeros. En el Sport, bueno, pues Lamine arrodillado en ese gol que marcó, maravilloso. También la noticia, Messi busca un récord histórico. Y hay que decir que Cabo Verde empataba con Uruguay a 2, lo cual deja a España en una buena posición, pero hay que ganar el siguiente partido este viernes. La contundente victoria de España ante Arabia Saudí en la segunda jornada del Mundial acapara las portadas de este lunes. España goleó, podían haber sido 5, pero había un fuera de juego. También hablamos del Madrid. Mourinho tiene un plan. Todos los fichajes buscan aumentar la competitividad en el Real Madrid. También el Gran Premio de Grecia de motos. Subidón de Márquez gana y se pone a 40 puntos de Bensecchi. Bueno, pues así están las cosas. Y final de la Liga Endesa, el Barça a sentenciar el título en su doble partido en casa. El Palau juega hoy a las 8, Barça-Valencia Basket. Bueno, vamos a ver lo que pasa, Son los titulares deportivos que llegan esta mañana. Y bueno, ya saben, esos horarios. Hoy a las 7 de la tarde, Argentina-Austria. Messi busca el pichichi histórico. A las 11 de la noche, Francia-Irak. Dos genios apuntan a Irak. Y como decimos, bueno, pues todas las portadas con la victoria de España, 4-0. 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Vamos a buscar unos mensajes. 9.45, ya sabes que a menos 10 vamos a estar en la DGT.
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3: Ahí vamos.
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0: 10 minutos nos separan de las 10 de la mañana de este lunes 22 de junio. Vamos a conocer el tráfico que tenemos a esta hora en la red de carreteras murcianas. Tenemos ya esa conexión con la DGT, Dirección General de Tráfico. Darío Carnicero, muy buenos días.
1: ¿Qué tal, Pepe? Buenos días. A esta hora se complica la circulación por unas obras de mejora de la calzada que provocan el corte de la A30 a la altura de Cieza, ya en dirección Albacete, por lo que encontrarán los desvíos debidamente señalizados. Al margen de ello, tráfico en aumento en el acceso a Murcia por la MU33 en Albatalía, y se complica la circulación en la entrada a Cartagena si circulan por la RM2 a la altura de Fuente Álamo y ya en dirección a la A30.
0: Muchas gracias, Darío, por esta información que llega en directo desde la DGT. Volveremos al filo, pues, aproximadamente de la una menos diez aproximadamente, estaremos de nuevo en la Dirección General de Tráfico con ese tráfico y esa evolución a lo largo de esta mañana de lunes. 9:51, dos mensajes.
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0: Bueno, vamos con el sonido, con la voz de un señor que se llama Pablo Alborán.

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4: Pues sí, hoy tenemos copla, canción española, vamos a estar juntitos. En poquito, en 4 minutos y medio llegan las noticias, después Bartolomé Martínez, se llama y gane con la música a otra parte.
5: Venga.

suenan, ¿eh? Cómo suenan los León Benavente. Bueno, llegan las noticias de España y del mundo. No te vayas, llegan aquí a Radio Sintonía al 107.8. Después un ratico a gusto con tus llamadas. Llama y gana, y con la música a otra parte lo vamos a pasar bien. Y nos vamos a las noticias con Sebastián Yatra.

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1: Nueva decisión del juez Peinado sobre Begoña Gómez, que el sábado, recordamos, decidió enviarla a juicio y retirarle el pasaporte. En una providencia le dice que tiene que entregarlo personalmente. Gemma Alfaro, buenos días.
2: Buenos días, es lo último del juez Peinado, que la entrega del pasaporte de Begoña Gómez tiene que ser presencial, tiene que acudir ella misma este miércoles 24 de junio a las 6 de la tarde a los juzgados de Plaza de Castilla para que entregue el pasaporte y comunicar si tiene algún otro pasaporte diplomático o de otra nacionalidad. También está citada personalmente el miércoles su asesora, Cristina Álvarez, para entregar su pasaporte. Recordemos que a las 2 el juez les impuso las medidas cautelares que reclamaba la acusación popular, retirada del pasaporte, prohibición de salir del país y comparecencias quincenales en el juzgado, cautelares que han provocado muchas críticas, sobre todo porque en el caso de Begoña Gómez el juez argumentaba que había riesgo de fuga a pesar de tener escoltas, porque estos pueden, bien iniciativa propia o por órdenes de un superior, facilitar su huida. Palabras que han provocado, recordemos, la queja del ministro del Interior al Consejo General del Poder Judicial, que a esta hora está reunido su comisión permanente para decidir si abre expediente sancionador al juez.
1: Gracias. El ministro de Transformación Digital, Óscar López, considera que la exigencia de que Begoña Gómez entregue su pasaporte supone la traca final de una causa en la que, dice el ministro, ha habido ensañamiento y ha sido una persecución política. Lo ha dicho así en las mañanas de Radio Nacional.
3: Es una causa política en todo momento. Hay un paralelismo clarísimo con el caso de la pareja de la señora Ayuso. Es más, empieza en ese momento, se filtra cada vez que hay una noticia en relación con la pareja de la señora Ayuso. Y el señor Peinado, desde luego, ha hecho un monumento a la injusticia, a la indefensión, a la ausencia de garantías, a hacer una investigación prospectiva mutante.
1: Las hipotecas sobre vivienda superaron las 40.000 en abril. Es la cifra más alta para este mes desde 2010. Otro dato relevante, sube su importe medio, algo más de 173.000 euros, un 11% más respecto al mismo mes del año pasado. Tipos de interés, 2,9%, algo más que en marzo. Y la mayoría de las hipotecas constituidas en abril, casi un 63%, fueron a interés fijo. Del exterior, el gobierno de la República Democrática del Congo acaba de actualizar el balance de la epidemia del ébola. Ya son más de 1.000 los casos confirmados, Mónica Marguenda.
4: Entre ellos, 254 muertes con una tasa de letalidad del 25,3%, según el Ministerio de Comunicación, que añade que 365 enfermos se encuentran hospitalizados o en aislamiento. La zona más afectada sigue siendo la provincia de Ituri, epicentro del brote declarado el 15 de mayo. Acumulan 916 casos. Entre ellos, 205 fallecimientos. También se han detectado contagios en las provincias congoleñas de Kivu del Norte y Kivu del Sur y en la vecina Uganda, con 19 casos confirmados, entre ellos dos fallecidos. La nota positiva, desde que se detectó el brote, 100 pacientes han recibido el alta.
1: Bueno, entramos en lo peor de la ola de calor. Temperaturas extremas en el País Vasco, 43 grados van a llegar los termómetros en Bilbao, 40 en Vitoria, en puntos de Cantabria del centro, 40 en Madrid, en los valles del Ebro, Zaragoza también va a alcanzar los 43, salvo Canarias y Murcia, toda España avisada por calor. En el País Vasco, alerta roja. En Francia, 35 millones de ciudadanos están en aviso rojo por calor, con temperaturas extremas de día y de noche que han obligado a cerrar o adaptar los horarios a cerca de 2.000 colegios. Con todo, lo peor son las 10 personas ahogadas en Francia solo este domingo, según Seguridad Civil. 10:04 de la mañana, 9:04 en Canarias. Ahora las noticias de su comunidad.
5: En la región de Murcia ha extinguido el incendio que desde la tarde del sábado afectaba la mota del río Segura a su paso por la pedanía murciana de La Arboleja, un incendio que comenzó en una zona de cañas y matorrales en esta zona de la huerta. Hubo que desalojar a varios vecinos, pero no ha habido que lamentar daños personales. Se han visto implicadas 18 hectáreas en una zona de 4,5 kilómetros de perímetro. Así lo contaba una vecina afectada.
6: Ha sido una pesadilla, no han tenido que decir que nos fuéramos de las casas a todos los vecinos. Esto es una pesadilla y lo hemos pasado muy mal. Y encima, aquí encima de mi casa, una nube gigante, gigante, negra, negra.
5: Último día de clase en los colegios e institutos. Los niños se despiden hoy de los profesores y esperan ya el comienzo de unas largas vacaciones.
7: Me voy a ir a la playa con mi abuelita y mi prima,
8: porque aprendemos mucho y nuestra profesora es muy simpática.
9: Iremos a la playa, bañarnos en la piscina, irnos de viaje.
10: Pues yo en verano me voy a ir un par de semanas a la playa y luego me voy a ir a ver un eclipse lunar solar.
5: Información de servicio público. Este lunes comienzan las obras de mejora que va a llevar a cabo Fomento en Murcia y Moratalla. Unos trabajos que van a obligar a cortar el tráfico en las vías afectadas. En el caso de Murcia se trata de la RMC1 que une Barqueros con Alcantarilla, donde se va a actuar en el tramo de casi un kilómetro. Los trabajos, con una inversión de más de 500.000 euros, tienen un plazo de ejecución de 6 meses. En cuanto a la carretera de Moratalla afectada, es la RM30 que une Benizar y Otos, donde Fomento destina 2,2 millones de euros a mejorar y adaptar la vía a los episodios de lluvias intensas. Jorge García Montoro, consejero de Fomento.
10: Se recomienda informarse por parte de las fuentes oficiales para ver las incidencias y los recorridos, sobre todo alternativos.
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0: ¿Qué tal? ¿Cómo estamos? Saludos, muy buenos días, bienvenidos a Llama y Gana en Radio Sintonía. Es el pasarlo bien, es el momento de abrir nuestro teléfono de par en par, 968-890010, si quiere participar también. Abrimos nuestro WhatsApp, por si nos quiere mandar un mensaje de audio. Por si quiere participar a través del mismo, solo tiene que decir, me llamo Perico de los Palotes. Hombre, este es un ejemplo, usted diga su nombre, si no le puede tocar a la radio a Perico de los Palotes, y entonces, ¿qué hacemos? Venga, pues, por cierto, también se puede llevar una radio directamente si responde 5 preguntitas de nada. Lo dejamos en sus manos. Señor productor, ¿lo tiene usted todo preparado?
1: Todo preparado. Buenos días a toda la audiencia de Radio Sintonía. Hoy comenzamos la semana del 22 al 26 de julio, que es el próximo viernes.
0: De julio, estamos ya en julio. Estamos
1: en... Ah, no, de junio.
0: Madre mía.
1: He cometido un
0: pequeño raso. Tiene usted ganas ya de que llegue julio, ¿eh?
1: Sí, como
0: usted sabrá, ya, se va de vacaciones por ahí.
1: Como estamos ya en verano.
0: Si usted está de vacaciones todo el año.
1: Yo estoy todo el año de vacaciones.
0: Está jubilado, madre mía, en fin.
1: Los jubilados ya...
0: En fin, buenos días.
2: Buenos días.
0: Hola, ¿con quién hablamos?
2: Con Carmen.
0: Hombre, Carmen, que se llevó...
2: La que le tocó la radio.
0: La de que se atrevió con las 5 preguntas locas y,
2: claro,
0: y se llevó la radio. Y a lo mejor funciona y todo.
2: Unió muy bien. Te puedo decir que funciona mejor que el primero.
0: ¿Sí? Bueno, nos alegramos, oye. Y además...
2: Mejor que el primero se oye.
0: Bueno, perfecto, nos alegramos mucho.
2: A mí se oye el otro, pero el otro, este se oye perfecto.
0: Bueno, perfecto. Oye, Carmen, de momento te vamos a dar 3 numeritos, sí, para el sorteo de final de mes.
1: Sí, a Carmen Alcaraz le vamos a dar el número 154, 155 y 156.
0: Uh-huh. Bueno,
1: y si quiere participar ahora en las 5 preguntas...
2: No, ¿eh? Que le toque a otra.
0: Bueno,
2: yo soy avariciosa.
0: Bueno, Carmen, no sé si querrá saludar a alguien.
2: Pues sí, quiero dar especialmente saludar a mi marido, a mi hijo y a mi nieto, que ayer fue su santo.
0: Olé, ¿cómo
1: San
0: se
1: Luis,
0: llama?
1: San Luis, ayer fue San Luis.
0: Hombre.
2: El día que empieza el verano.
0: Entonces, Carmen, a tu marido y a tu hijo le dicen aquello de, ¿cómo estás, Luis?
1: Exactamente.
2: Sí, es que a mi marido le dicen Abu, no le dicen Luis.
0: Ya.
2: A mi hijo le llaman Luis y a mi nieto le dicen Luisito. Entonces ya... Es que si decimos Luis, contesta a los tres.
0: Sí, sí, sí. Es que aquí en Murcia se lleva mucho aquello de ¿cómo estás, Luis?
1: ¿Cómo estás, Luis?
2: Sí.
1: Se lo digo yo a mi yerno, que se llama Luis. ¿Cómo estás, Luis?
0: Ajá. Y siempre nos comemos, como somos murcianos, Carmen, nos comemos la S final. En vez de decir Luis...
2: Ah, sí, siempre
0: Luis,
2: decimos Luis. No decimos Luis.
0: ¿Cómo estás, Luis?
2: ¿Cómo estás, Luis? Pues más
0: bueno,
2: corto.
0: Pues enhorabuena. Un saludo para ellos. Y no sé si quieres que te pongamos alguna canción, un trocito de alguna canción.
2: Por lo que queráis vosotros, si es que todas las que ponéis nos encanta.
0: Hombre, todas.
2: ¿Todas?
0: Alguna habrá mejor que otra.
2: Hombre, a mí me pone ópera y a mí no me gusta.
0: ¿No te gusta la ópera?
2: No.
0: ¿A ti no te da por cantar, cuando te estás duchando, no te da por cantar ópera?
2: No.
0: Yo es que no sé lo que me pasa, pero cuando estoy debajo de la ducha, no sé por qué, siempre canto en plan opereta.
2: Ah, no me gusta, es verdad que no me gusta. Me gustan todas las canciones, pero la ópera no.
0: Bueno. Venga, pues te voy a dedicar... Pues mira, te voy a dedicar...
2: Vamos a empezar el lunes.
0: La canción de este verano. Dicen que esta es la canción de este verano y te la voy a dedicar.
2: Muy bien.
0: Bueno, Carmen, un saludo.
2: Igualmente.
0: Y esta es... Big Boom. La canción del verano 2026. ¡Toma ya!

0: Bueno, ya está por aquí don Anselmo, está el pollito, ya estamos prácticamente todo el equipo. Por si no se había enterado, estamos ya en verano, lo hemos inaugurado este fin de semana y a las 10:30 lo inauguramos oficialmente con nuestro espacio con la música a otra parte y canciones dedicadas al verano. Don Anselmo, ¿se quedó usted a gusto?
1: Madre mía, Bartolo. Yo creo que es el mejor placer del mundo. Más sí. Que comer, bueno, más que comer no, pero el segundo.
0: ¿Usted sabe que hay un dicho referente a lo que usted acaba de hacer?
1: ¡Qué maravilla, Bartolo!
0: Dice, el que pip y paga, ¿cómo se era?
1: Descansa.
0: Descansa.
1: Exactamente.
0: En fin. Buenos días. Hola.
2: Hola, buenos días.
0: Buenos días.
2: Parece que no hay nadie, Bartolo.
0: Hola.
2: ¿Pasemos con otra llamada?
0: Hola.
2: ¿Ha llamado Manolo ya?
0: Buenos días.
3: Buenos días.
0: Hola.
1: No, todavía no ha llamado.
2: ¿No ha llamado Manolito?
0: No, de momento no, pero llamará.
2: Cosa rara, ¿eh?
0: Supongo yo que...
2: El viernes lo echó de menos Invernón en la copla. No llamó.
0: ¿No llamó?
2: No.
0: Pero si me mandó a mí un mensaje y me dijo, dile a Pepe que abra las líneas.
3: Exactamente.
2: No llamó. Pero... Eso que había entrado todos los días, ¿eh?
0: No,
2: porque había entrado todos los días el primero.
0: Pero
2: el viernes
0: no entró.
2: No sé qué pasó que no llamó.
0: A mí yo tengo aquí un mensaje, si quieres se lo pongo y dice,
1: no lo bloquearía y no.
0: Dile a Pepe
1: no
0: que abra las líneas. Dile a Pepe que abra las líneas.
2: Hombre, pues si ha entrado la semana el primero. Tampoco creo que le pase nada.
0: Buenos días. Hola.
4: Buenos días.
0: Hola, ¿con quién hablamos?
4: Hablamos con Carmen Tristante.
0: Carmen Tristante, de Alcantarilla. Buenos días.
4: Buenos días.
0: ¿Cómo arranca la semana?
4: Muy bien.
0: Uh-huh.
4: De vacaciones.
0: Bueno.
4: Ya tenemos a mediodía ya vacaciones de la niña.
0: ¡Toma!
4: Carmen
0: Tristante, esta es la que nos vio. Entonces no se va a aburrir.
4: No, que va. No me aburro.
0: Bueno, Carmen, te vamos a regalar tres numeritos.
3: Sí, que son el 157, 158 y 159. ¿Ha estado usted de viaje, no? ¿Ha estado de viaje usted?
4: Sí, he estado unos días, he visitado la Pilarica.
3: Ah, la Pilar, la Virgen del Pilar de Zaragoza.
2: Ay, Pilar López, Fernández Lozano.
0: No.
2: ¿Ha estado usted en su casa?
4: Sí, no. En el monasterio de piedra, que es precioso.
0: Oye, ¿es verdad que el monasterio de piedra está hecho de piedra?
4: Está hecho de piedra, claro.
0: ¿Sí? ¿Por eso lo llaman monasterio de piedra?
4: Pero, por eso le llaman monasterio de piedra.
0: Madre, don Anselmo.
4: Sí, porque hay muchas piedras para bajarlas de las cascadas, todo son piedras.
0: Madre mía, todo hecho a base de pedrusco. En fin, sí. Bueno, Carmen, ¿se atreve con las preguntas locas?
4: Ay, las preguntas locas, si es que yo no soy muy para las preguntas locas.
3: ¿No tiene al lado suyo algún apuntador que le pueda ayudar?
0: De todas maneras.
4: Oye, ¿algún apuntador que ponga aquí por la casa me puede ayudar?
2: A ver si tenemos algún apuntador. ¿Para nuestra amiga Carmen?
4: Venga, vamos a ver.
0: Venga.
3: Empiezan las cinco preguntas.
0: Primera pregunta. Ruego silencio, que la señora se concentre. ¿Cuánto duró la guerra de los 100 años?
4: ¿Por 100 años?
0: Atención, porque la respuesta...
3: Pues no es correcta,
0: pero... Carmen, te agradecemos tu llamada.
1: Ya tenemos otra.
4: El apuntador me ha dicho que soy demasiado rápida.
0: Bueno, un abrazo.
4: Venga.
3: Hoy que va de... Que camba está de comer hoy.
4: De semana.
0: Venga, muchas gracias. Hasta luego.

0: Compadre.
1: Mira qué bien te veo. Qué bien desayunado, ¿eh? Uh-huh. Anda que no sabes nada.
2: Madre mía. José Antonio Jiménez, cuando se vaya usted a la playa, dígale a su amiga Marta que le ponga Radio Sintonía en el móvil.
3: De acuerdo.
2: ¿Eh? Pone radiosintonía.es, ahí sale un botoncito, le das y ya no puede escuchar tranquilamente aunque estés en la playa.
3: Muy bien.
2: Porque la radio que hay en la playa no te va a entretener como esta. Ya te lo digo yo.
4: Exactamente.
2: En fin. Bueno, José Antonio, ¿te damos tres numéricos?
4: Sí, a José Antonio Jiménez le damos el número 160, 161 y 162.
2: Exactamente. Y te voy a hacer una pregunta. ¿Quieres participar en las preguntas locas?
3: Voy a acertar una nada más.
2: ¿Sí?
4: Sí. ¿Cómo vamos a ver?
2: ¿Cuánto duró la guerra de los 100 años?
3: 106 años.
2: ¿Cuánto?
3: 106.
2: 106.
4: ¿Es la respuesta de José Antonio?
2: Atención, porque la vamos respuesta... Casi, casi que nos hemos arrimado, pero... ¿Cuánto?
3: 110.
4: No.
2: No. Ay, ay, ay, ay, ay. José Antonio, ¿quieres saludar a alguien?
3: A todo el mundo en general.
2: A todo el mundo en general.
4: ¿A todos en general?
2: En generalísimo.
3: Sí. Ayer estuve en la playa.
2: ¿Sí? ¿Y qué tal?
4: Estuve en la...
3: Pero había más levante que nada.
1: Uh-huh. Y pronto se irá para quedarse.
2: ¿Cuándo se va definitivamente?
3: Pues estoy en duda de eso porque... Tuve que subir los escalones... Uh-huh. Y sí, se portaron todos muy bien conmigo.
2: Pero cuesta.
3: Pero lo que sufrí no pude más. Uh-huh.
2: Bueno, pues vamos a ver lo que ya usted determinará qué hace. En todo caso, si se va, recuérdele a Marta que nos localice por internet.
5: Ya, todo está cuadrado.
2: Oye, Marta, buenos días.
5: Buenos días a todos.
4: Oye, Marta Molina, Marta Molina.
2: Claro, a Marta, Marta le vamos a dar tres números.
4: Venga, Marta Molina. Marta Molina, le vamos a dar el número 163, 164 y 165.
2: Oye, Marta, tú que eres una chica moderna, supongo como que sabrás cómo localizarnos por internet, ¿no? Sí,
5: claro.
2: Radiosintonía.es, y ahí tienes el botoncito. Uh-huh. Y le das y ya está.
5: Sí, ya tenemos la radio, la que fue a buscar la última vez, la que vamos a llevar para
4: colocar. Sí, pero la radio, lo que es el transistor...
2: No, tiene que ser con el móvil.
4: La cobertura no llega.
2: Tiene que ser con el móvil.
4: Con el móvil.
5: Con el móvil.
2: Bueno, Marta, ¿te atreves con las preguntas locas o...?
4: Atrévase, señora.
5: La verdad es que esas preguntas que hicieron no me las...
4: Desvelene, sí. Vale. Venga, vamos.
5: Bueno, vamos.
2: ¿Se atreve con una?
5: Bueno, sí. Bueno, nada que perder.
2: ¿Le hago la misma que le he hecho a José Antonio Jiménez o se la cambio?
5: No sé.
4: Uh-huh. La preguntita.
2: Venga, le voy a hacer una pregunta.
4: Dale la preguntita.
2: Dice así: ¿por dónde salen los pasajeros de un avión si se llega a estrellar?
5: Pues volando.
2: Salen volando, ¿no?
4: Volando voy.
2: Dice, ¿por dónde salen los pasajeros de un avión?
4: La verdad es que, si que por nadie pase, Bartolo, ¿eh?
2: A estrellar. Últimamente las noticias son muy... Las preguntas son muy tétricas,
4: Bartolo.
2: ¿Eh? Entonces, usted dice que volando.
5: Sí, porque se estrella, salen todos volando.
2: Bueno, Marta, oye, por lo menos lo hemos intentado, ¿no?
5: Sí,
2: claro. Es que ¿sabes lo que pasa, Marta?
4: ¿Lo hemos intentado?
2: Que estas preguntas... tienen trampa.
5: Un poquito traicioneras.
2: Tienen trampica. Ay, ay, ay. Como lo hace el pollito. En fin.
4: Son bueno, preguntitas.
5: Como decimos nosotros.
2: Bueno, Marta, te dejo con tu canción.
5: Vale.
2: Un saludo.

0: Saludo para todos y si me podéis dar número y poner un poquito la campana del amor que me va a animar para que me encuentre mejor. Bueno, pues ¿qué número le damos a...?
1: Sí, a Paco Ganga le vamos a dar el número 166, 167 y 168 para Paco Ganga.
0: Muy
1: ¿El
0: bien.
1: Gran Paco Ganga?
0: Muy bien. Buenos días.
2: Buenos días, corazones.
0: Hombre,
1: Joaquina Vicente.
0: ¿Ah,
1: ahí está la Joaquina?
2: Sí, la Joaquina le va a pegar un tirón de oreja al Invernón el viernes.
0: Sí, ¿por qué?
2: Estuve llamando y no me cogió el teléfono.
1: ¿Cómo que no? Entraste en antena. ¿Qué estás hablando, Joaquina? Por Dios.
2: Es que estoy hablando, lo voy a decir para que se entere todo el mundo.
1: Madre mía.
0: Pero no le cogió el teléfono.
1: ¡Qué peleante eres!
3: Adelante.
0: ¿No le cogió el teléfono?
2: ¿Tú sabes el gusto que da estar uno ahí llamando y no te tocan el teléfono?
0: Madre mía. Pero escúchame.
2: Y se lo cogió a todo el mundo menos a mí.
0: Pero sí,
1: si tuvo, un montón de llamadas, muchacha.
0: Si tampoco se lo... Pero si no se lo cogió tampoco a Manolo.
2: Si no enfadas conmigo, que se enfade, pero es que le tengo que decir la verdad.
1: Ay, cómo os gusta la confrontación.
0: Con el pobre hombre
1: que está ganándose las habichuelas.
0: Madre mía.
1: No tenéis piedad.
0: Buscándose la vida.
2: Pues, ¿sabes que yo lo aprecio mucho, pero cuando le tengo que decir algo?
1: No tenéis piedad.
3: Las cosas.
1: Y Bartolo, con lo que disfruta cuando se meten con él.
3: Las cosas claras, ¿eh? Las cosas claras y el chocolate
2: peso. El chocolate, exactamente.
0: Bueno.
2: Yo lo quiero un montón, y cuando pone música buena, se lo digo.
3: Exactamente.
2: Y si tú quieres decirle que no me ha cogido. Digo,
1: somos todos los días juzgados, todos los días nos estáis juzgando.
0: A ver.
1: ¿Pero esto qué es? Oye, ¿esta fiscalización? Atención. ¿Esto qué es? ¿De qué va esto?
0: Pollito, tranquilo, pollito. Vamos a ver.
1: No, tranquilo.
3: A Joaquina, vamos a darle los premios.
2: No se puede decir la verdad.
0: Venga.
3: Venga, de entrada le vamos a dar a Joaquina Vicente. El 169...
2: Yo llamo para que me pongáis una canción para mi perico, que el miércoles es su santo. Y quería que me pusierais esto de la noche de San Juan, o bien de la niña Pastori, o si os gusta de Bertino Borne, la que os guste.
4: A mí me gusta la de Serrat, pero bueno, la que tú digas.
2: Serrat no me gusta a mí.
0: La niña Pastori.
2: Pero no me gusta.
3: Pero Joaquina, vamos a darte los tres números, que son el 169, 160...
2: El avión no le da para salir por ningún lado porque se han estrellado ya. Cuando han caído abajo, yo creo que se han estrellado ya.
0: A ver, vamos a repetir la pregunta para que le dé una vueltecica.
2: Tenemos dos... las ventanas de socorro.
0: Venga,
2: vamos, yo creo que cuando vayan a caer al suelo, ya que han muerto, no necesitan ya a feliz.
0: Caen muertos ya, hombre, no, mientras, hasta que no caen, no... Hasta que no caen, no la palma.
2: A la altura ya no queda ni uno vivo.
0: ¿Cuánto duró la guerra de los 100 años? Una pregunta.
2: Pues, a ver si no hubo guerra.
0: Y atención, ¿por dónde salen los pasajeros de un avión si se llega a estrellar? Son dos noticias que quedan en el aire, que todavía no han sido respondidas.
2: Si yo sé que las preguntas del hombre de la capa, ya sabemos cómo son.
5: Yo no digo nada.
0: Oye, te dejo con la niña Pastori, para Juan.
2: Que diga el hombre de la capa que yo lo quiero mucho, y al Invernón lo mismo.
5: Ya lo sabemos.
2: Pero no me da gusto cuando no me coger el teléfono.
5: Claro. Bueno, lo sabemos todo.
0: Gracias.
2: Lo quiero mucho.
0: Muchas gracias, Joaquín. Un abrazo.
2: Vale.
0: A ver, que tengo aquí un mensaje de Manolo que me mandó el viernes. Dice, dile a Pepe que abra las líneas.
5: Dile a Manolo que por un día que entre no le pasa nada.
1: Muy bien, caballero.
3: Que no entre.

0: saliera mañana.
1: Olé, esa niña Pastori. Buenos días.
2: Buenos días.
1: Hola, ¿con quién hablamos?
2: Con Conchi.
1: Pero Conchi, ¿cómo estamos?
3: Conchi Arcaraz.
1: Bueno, bueno, ya se te ha pasado el susto.
2: Pues sí, ya se me ha pasado, gracias a Dios.
1: Bueno, si tú supieras, Conchi, que lo que te pasó a ti me pasó a mí algo parecido.
2: Yo no sé lo que te pasó a ti, yo sé lo que me pasó a mí.
1: Cuidado, que se acopla un poco la radio, Conchi.
2: Bueno, la tengo apagada.
1: Venga, pues no, sí, bueno, ya está, venga, perfecto. Bueno, Conchi, de momento, para que se te quite el susto, te vamos a dar tres números.
3: Sí, a Conchi Alcaraz le vamos a dar el 172, 173 y 174.
1: Y cuatro. Venga, muy bien, Conchi Alcaraz. Oye, Conchi, ¿te atreves con la pregunta o...?
2: Pues, que, venga, yo, pero ¿de lo del avión?
1: Del avión, por ejemplo. ¿Por dónde salen los pasajeros de un avión si se llega a estrellar?
2: Por ningún sitio.
1: ¿Dónde, bueno, vamos a quitar el por para hacerlo un poco más fácil? ¿Dónde salen los pasajeros de un avión si se llega a estrellar?
2: Si se llega a estrellar. Que no se ha estrellado.
1: Si se llega a estrellar. ¿Dónde salen los pasajeros de un avión si se llegan a estrellar?
2: Pues por la puerta.
1: Atención. Ay, Conchi, oye, ¿quieres que te pongamos algún trocico de alguna canción o algo?
2: La que tú quieras, todas me vienen bien.
1: ¿Todas te vienen bien?
2: Todas me vienen bien.
1: Pues te voy a regalar un trocito de una canción que a mí me gusta mucho. Que la canción lleva por título Qué bonito, y la canta nuestra amiga Rosario.
2: Muy bien.
1: Gracias, Conchi.
2: Venga.
1: Hasta luego. Ole, está, mira, está llegando Rosario, están en un bosque, llegan con unos guitarristas, hay un señor con un saxofón, se prepara Rosario. Ole, lo interesante sería que empiecen a tocar, porque tenemos tiempo justo, son las 10 y 29 de la mañana. Ole. ¿Le has dado el número a Paco Ganga?
3: Sí, a Paco Ganga le hemos dado el número 166, 167 y 168.
1: Me cuesta trabajo decir los numeritos, ¿eh?
4: Sí, sí, es que no he almorzado.
1: Está un poco lento, ¿eh?
4: No he almorzado y va un poco trabajo.
3: Vengo ya almorzado.
1: Buenos días.
5: A ver si no se han montado en el...
6: Pero bueno, Joaquina, ¿cuánto tiempo? ¿Cómo estás, hija? ¿Cómo va la mañana?
1: Joaquina, dime...
5: Yo ya con las preguntas, digo, a ver si es que nos han montado en el avión.
6: Mira, mira, Joaquina, qué ganas teníamos de oírte, hija.
1: Joaquina.
5: Sí, ya lo sé, sobre todo tú.
1: Bueno, ay. Joaquina.
5: Que me perdones con lo que te he dicho, pero es que me da coraje.
6: No, si a mí me da igual. Si yo soy un viejecico, hija, yo lo tengo todo hecho.
5: Perdóname, te pido perdón.
6: No pidas perdón a nadie en la vida, hija.
1: Ay, ay, ay, ay. Bueno,
5: hasta nomás que esa la respuesta, no, tampoco.
1: Tampoco.
5: Vamos a seguir con el avión.
1: Es más fácil de lo que parece, ¿eh? Pero bueno, en fin, ahí lo dejamos. Gracias, Joaquina.
5: Venga, hasta luego.
1: Hasta
3: tiempo,
1: luego. ¿El tiempo? ¿Qué tiempo?
3: El tiempo generalmente.
1: Pues calor, si está claro.
3: Son y 31 ya.
1: ¿Y 31? Madre mía, tenemos que empezar rápidamente con la música a otra parte. Y si le parece bien, pues vamos a conectar con la AEMET. Ahí se encuentra Noelia García. Le recordamos a todas las mujeres que hoy es el Día Mundial de ir sin ropa interior. Aquella que quiera, ¿eh? Como eso es algo que no se ve, pues que le apetece, adelante. Que no, pues también. Noelia García, muy buenos días.
7: Buenos días. Hoy lunes en la región de Murcia empieza la semana con temperaturas máximas en ligero ascenso. Los termómetros marcarán 37 grados en Lorca y en Murcia, 36 en Caravaca de la Cruz, en Mazarrón y en Yecla, 34 en Águilas y 32 grados en Cartagena. Hoy en general será un día cálido con ambiente soleado y cielo poco nuboso o despejado. Podría quedar algo turbio con la entrada de polvo en suspensión. Sopla viento flojo de levante, aumentando a moderado. Es una información de AEMET.
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Señoras y señores, gracias por elegir una vez más con la música a otra parte. Sí, este fin de semana ha entrado el veranito, ya estamos en verano y nota, se nota, claro que sí, que llegó el verano.

0: El verano, la estación más cálida y luminosa del año, pero también esconde datos sorprendentes. ¿Sabías que en esta época del año la Tierra se encuentra más lejos del Sol y por eso nos movemos más despacito, eh? Vaya, vaya, vaya. Sí, señor. Y además, por si no lo sabías, si vas a ir a París, estos días no te los recomiendo porque están teniendo una auténtica ola de calor. Y además, lo malo que tiene París es que, hombre, como siempre hace frío, pues ahí cuando llega una ola de calor, lógicamente, pues la mitad de los edificios no tienen aire acondicionado y lo pasan mal, mal, mal. Y además, por si fuera poco, la Torre Eiffel crece porque el calor dilata y hace que la Torre Eiffel, don Anselmo, sea un poquito más grande.
1: Sí, que es verdad.
0: Yo tengo fotos de la Torre Eiffel en verano y otras en invierno, digo, parece que...
1: Sí, sí.
0: Que cuando veo las fotos de invierno, digo, parece que han cogido.
1: Sí, se embala una cosa bárbara en verano. Uh-huh. Yo estaba ya subido un día arriba y digo, ¿qué pasa? Que esto está subiendo, que está subiendo, que está subiendo. Y era por el calor.
0: Claro, dilata y
1: madre
0: pasa lo que
1: mía,
0: pasa.
1: Madre mía, santísimo Cristo.
0: ¿Está usted preparado para el verano, don Anselmo?
1: Hombre, yo estoy muy preparado. Tengo ya mis melocotones, mi vino bueno, hielo... Mis conejos, mi tomate, mi
0: conejo,
1: viento,
0: conejo, bola, perdón, para
1: noche,
0: qué quiere
1: los bueno con pan.
0: Los conejos, pero ¿cómo que tiene sus conejos?
1: Yo tengo conejera y tengo conejos buenos, pues cuando me apetece uno, pues tengo ahí un cocinero chino.
0: Pero
1: y me hace conejo frito con tomate, al ajo cabañí, con patatica.
0: Pero no va a la carnicería a comprar los conejos.
1: No, yo tengo permiso, tengo es una licencia, hombre. Yo tengo corral, licencia de corrales.
0: Pero usted mata el conejo, está vivo,
1: claro,
0: está vivo y lo mata.
1: Sí, sí,
0: madre,
1: sí,
0: le da un golpe en
1: el...
0: Qué desagradable.
1: Entonces invito a mi Diego a Chispita y cena allí conmigo, se toma su melocotón con vino y a veces se queda a comer.
0: Bueno.
1: Se le olvidó la gorra el último día.
0: Y tiene la cabeza quemada.
1: Bueno, ya ha venido que tiene una cabecita que parece un huesecito níspero.
0: Bueno, el caso, don Anselmo, es que si usted se va a ir a la playa, por favor, no se olvide la toalla.

0: Madre mía. Así que esta mañana lo primero que he hecho ha sido cortarme las uñas antes de venir a trabajar. Y es que parece ser que en verano las uñas crecen más rápidamente por el tema de la exposición a la luz solar. El cuerpo produce más vitamina D, lo que acelera el metabolismo y hace que tanto el pelo como las uñas crezcan a mayor velocidad. No se lo va a creer, don Anselmo,
1: dime.
0: Pero yo ya esta semana pasada ya he empezado a notar cosas raras. De hecho, me he tenido que cortar las uñas casi todos los días.
1: Vaya,
0: no
1: por
0: sé
1: Dios.
0: Por qué crecen tanto. O sea,
1: bueno, oye, cuando uno se muere, crecen.
0: Más todavía.
1: También, y el pelo.
0: Bueno, no lo sé, pero lo he visto en alguna película. Pero
1: madre mía.
0: En fin. No, lo que pasa es que dice, claro, tú dices, se ha muerto. Luego a los 20 años dice, déjalo ahí. No quiero seguir hablando porque estamos en verano y lo que necesito es que alguien me dé un helado.

0: Don Anselmo, una pregunta simple, fácil. ¿Cuál es su sabor de helado favorito?
1: El mío, el de turrón de toda la vida y el de mantecao. Tengo dos, turrón y mantecao. Lo mismo que chispita.
0: ¿Ha probado el de morcilla?
1: No, de morcilla no. Pero el helado de turrón, de un corte bueno de esos grandes, o en un vaso me echa ahí un pegote.
0: Muy bien.
1: El chispita también le gusta.
0: Están aquí hablando el productor y el chispita.
2: Están en el locutorio
0: como si estuvieran en su casa.
2: Sí.
0: Vamos, como si aquí no se estuviera haciendo. ¿No ves? Escúchalo, ahí está, sí, señor.
2: Estamos en Va a hablar Diego.
0: No, voy a cerrar el micrófono porque si no sabéis que estamos en un estudio de radio y que no estáis en vuestra casa tranquilamente en el comedor de tertulia, pues entonces tengo que cerrar el micrófono. Don Anselmo, ¿qué hago? ¿Me cabreo o no me cabreo?
1: Yo puedo hacer lo que tú quieras, es tu programa, pero si quieres, pues déjalo hablar, chispita, hombre.
0: ¿De cabreo o no?
1: Ya no hablo más, ya cabreo, chispita.
0: Ay, esto que es increíble. Esto es surrealista. Ay, esto es por culpa del calor, porque claro, como estamos en verano, pues sube el calor y la gente...
1: Estabas poniendo colorado, Arturo, me ha dado miedo. Digo, uy, que le está dando un subidón.
0: No, es que sabes tú que a mí se me va el traje en un segundo. Y la lío, salgo por la puerta y empiezo a repartir caramelo para todos y punto. ¡Sube!

0: cierto, al pollito le llamaron la atención porque estaba, en fin, haciendo lo que no se puede hacer en la piscina, ¿eh? Que era, estaba intentando el pollito hacer pipí en la piscina y alguien le llamó la atención y el pollito dijo, ¿cómo? ¿Que no puedo hacer pipí en la piscina? Pero si todo el mundo lo hace. Y le dijeron, hombre, pollito, desde el trampolín, no. Claro, pollito, es que...
1: Sí, sí, sí.
0: ¿Tú me entiendes, no?
1: Ya, parecía un águila. A mí me gusta el trampolín.
0: ¿Te gusta?
1: Sí, siempre me ha gustado.
0: Y de Jaimito, ¿por qué en invierno los días son más cortos y en verano más largos?
1: ¿Por qué?
0: Dice, porque el calor expande las cosas y el frío las contrae.
2: Eso es verdad, ¿eh?
0: No es un chiste, pero al decir Jaimito, automáticamente... ¿Te suena chiste?
1: La gente ya piensa en chiste.
0: Tú dices Jaimito. Cuando dices Jaimito, automáticamente se dice, o Bartolito. Bartolito también se presta, es un nombre que también se presta mucho al chiste.
1: A los chistes.
0: Al chiste
1: fácil. Por lo de la flauta y todo eso.
0: Efectivamente. Pero os he estado observando y os voy a introducir la palabra Jaimito y estabais todos esperando un chiste bonito para que todos nos riéramos a carcajada limpia, pero las cosas no han sido como... Tenía que haber terminado, o como tenía que haber sido. ¿Qué tiene el verano que nos diferencia de otras épocas del año?
2: Pues, hombre, pues mucha calor, Bartolo.
0: Aparte.
2: El verano, que tiene fruta del tiempo, la sandía, el melón, la sardina, ¿eh?
0: Aparte.
2: Nos gustan.
0: ¿Por qué estamos todos deseando que llegue el verano?
2: El verano para irnos a la playa, para bañarnos.
0: Porque llegan...
2: No sé, Bartolo, el cine de verano.
0: ¡Las vacaciones!

0: como nosotros hacemos preguntas por la mañana en el otro programa que tenemos, pues la gente me manda preguntas por WhatsApp. Y yo esta, como no tengo respuesta, se la voy a trasladar a don Anselmo, a ver si con la experiencia él puede resolver la duda que es la que nos hace llegar un oyente. ¿Qué pasa, don Anselmo, si tira un pato al agua?
1: Hombre, si tira un pato al agua, pues el pato nada, porque le gusta mucho el agua, Bartolo.
2: Uh-huh. Es lógico, a mí también me parece bien.
0: O sea que si tiras un pato al agua, ¿qué es lo que pasa? Que nada.
1: Pues que nada.
0: Nada, nada.
1: Claro, los patos nadan, vuelan y también se comen los paticos, pato a la naranja, Bartolo. Me da mucha pena. Y los pollicos también, en el cocido, comemos pollo y pavo. ¿Por qué, Bartolo?
2: Hombre, ¿por qué hay que comer? ¿Qué come resiste?
0: Qué triste. Vacaciones.

0: y estamos todos deseando que llegue el verano, pero es verdad que el verano viene acompañado de mucho, mucho calorcito. Y últimamente los veranos, don Anselmo, que uno se tiene que recoger luego a las 2 de la tarde como mucho. A partir de las 12 ya no se puede estar en la calle y hasta las 8 y media de la tarde noche no puede uno salir. Madre mía.
1: Sí, es verdad, es que el calor es muy malo, Bartolo.
0: Ay, ay, ay. Pero es verdad que estamos deseando que llegue, pero cuando llega, en fin, menos mal que por aquí tenemos aire acondicionado, porque esta ola de calor que están teniendo ahora mismo en toda Europa les ha pillado por sorpresa, y en muchos países de Europa, como Francia, Suiza, ahí normalmente hace frío, no tienen aire acondicionado y lo están pasando fatal. Por no tener, don Anselmo, no tienen ni abanico.
2: Qué lástima, ¿eh?
0: Y me acabo de acordar de aquella canción que decía: por no tener, no tenía ni vergüenza en la

0: el calor. Qué mal lo pasa el chocolate en verano. Sufre lo que llaman el fat bloom o afloramiento de la grasa. Como su nombre indica, la grasa que contiene aflora al exterior de la tableta debido al contraste del frío con la humedad del ambiente. Vamos, que el chocolate, don Anselmo, no aguanta el calor, es imposible. Por eso hay una famosa marca de bombones que en verano se despide hasta septiembre, octubre. Dice, hasta luego, Lucas. Lo siento mucho, pero nos veremos en el mes de septiembre.
1: Sí, que es verdad.
0: Pero es verdad que lo tengo comprobado, metes una tableta de chocolate al frigo y cuando la sacas, notas que está así como blanquetita por arriba.
2: Sí.
0: Y es porque el contraste de temperaturas no le viene bien a
2: al chocolate. Sí, pero eso es bueno o es malo.
0: Pues no es ni bueno ni malo, pero no le da ese toque especial que tiene el chocolate.
2: Que tiene chocolate,
0: esa
2: ¿verdad?
0: Cremosidad.
1: Exactamente.
0: En fin.
1: Chispita ya se ha ido.
0: En fin. Usted sabe que en realidad... ¿A usted le gusta la sandía, don Anselmo?
1: A mí me gusta mucho la sandía, Bartolo.
0: Uh-huh. ¿Usted sabe cómo nace la sandía? ¿De dónde proviene?
1: De la tierra, Bartolo.
0: ¿De la tierra?
1: Sí, señor.
0: ¿Pero usted sabe que la sandía es familia del pepino y la calabaza?
1: Sí, señor.
0: ¿Que es una mezcla de pepino y calabaza?
1: Sí, señor.
0: ¿Usted sabe que contienen un 92% de agua?
1: Sí, señor.
0: ¿Usted sabe mucho, no?
1: Sí, señor.
2: Entra un bucle, ¿eh? Está muy rica la sandía, Bartolo. ¿Pero cómo sabe si una sandía está buena o no?
1: Ahí sí ya me pilla, David, también.
0: Hay que darle un toque.
1: Sí,
0: vamos. Si suena hueco.
1: No,
0: es verdad. O sea, la gente hasta así le da un toquecito a la sandía. Y si se nota que está así como hueca, es porque la sandía está en lo suyo.
1: Hay que darle un toquecito.
0: En fin. Pero no compre sandía al principio del verano. Cómprelo, como dicen por aquí en la huerta, en comedio del verano. Porque al principio, claro, una sandía te ocupa medio frigo, pesa 10 kilos. Y a... no sé, por poco que cueste un euro y pico el kilo, pues ya te sale la sandía por un...
1: Te sale cadera, sí.
0: Sale cara. ¿Eh? Sí, sí, sí. De todas maneras,
1: es
0: deberían...
1: Es buena para hacer de vientre.
0: Deberían hacer sandías más pequeñas.
2: Por favor, hombre.
0: Porque últimamente las sandías son tan grandes...
1: Hay sandías más pequeñas.
0: Que yo no las compro porque me ocupan medio frigorífico.
2: Eso es verdad, ¿eh?
0: ¿Eh?
2: Uh-huh. Yo con las sandías lo que hacía en el campo, como tenía un avespino, una moto, que ya no existen... O alguna habrá por ahí.
0: Uh-huh.
2: Yo las partía, entonces nos la comíamos, la vaciábamos, y la otra y la mitad que quedaba, un amigo y yo, cuando estábamos paseando, lo poníamos de casco. De casco. Y como estaba fresco, pues íbamos con el casco a todos lados por el pueblo.
1: Queda chulo eso.
0: Al decirlo de meter la sandía en el frigorífico, me acabo de acordar que no, cuando digo el nombre de Frederico.
2: Frederico.
0: Me sale frigorífico.
1: Exactamente.
0: Cuando es un problema que tengo desde pequeño.
1: El Federico. Mando un saludo para mi amigo Federico Chazarra, de Alicante.
0: Uh-huh,
1: ya de que estamos, me está escuchando.
0: Pero es verdad, ¿a usted no le pasa lo mismo cuando tiene que decir el nombre este de frigorífico? Sí. No, perdón, frederífico. No,
1: Me sale Federico a veces.
0: Es complicado, ¿eh?
1: Sí,
0: el nombre
1: sí,
0: de. Un saludo, si usted se llama frigorífico, digo frederífico. ¿Cómo es?
2: ¿Dónde está el liado?
0: Que si usted se llama...
1: Federico,
0: que... Un saludo, hombre. Desde aquí, desde la radio. ¡Saludo, frigorífico!

0: me pasan una nota por WhatsApp. La gente participa, nuestra audiencia es participativa. Nosotros se lo agradecemos y nos dicen que los dos sabores, comprobados estadísticamente, estudios así lo revelan, los dos sabores de helados más populares en verano son... ¿Qué sabores son, don Anselmo?
1: El de fresa y el de chocolate.
0: No, ni un... Bueno, el de chocolate es el segundo.
1: ¿Y el primero?
0: La vainilla.
1: Ay, sí, qué, y bien buena que... Oye, si hay un helado bueno de vainilla, están muy buenos, ¿eh? Uh-huh. Porque hay otros que son muy... Pero hay, los buenos, buenos están ricos.
0: Uh-huh. Pues que sepa que el sabor de helado que se lleva la palma en verano, el que siempre gana es el de vainilla y el segundo, el chocolate.
1: Hombre, la Palma 1, Tenerife 0, sí.
0: Y si usted tiene bicicleta, lleve cuidado porque durante el verano hay otra estadística que dice que es cuando más bicicletas se roban.
1: Vaya, ¿qué le parece? Ya tenemos otra.
0: Claro, porque las bicicletas son para el verano, la gente lo sabe y dicen, tú saca la bici que aquí estoy yo.

0: Madre mía, don Anselmo. No nos hemos dado cuenta, pero que las noticias se nos echan encima.
1: Pues sí, queda menos tiempo en el que se presida un cura loco.
0: Madre mía, pues entonces nos tenemos que marchar. Gracias, disfruten del verano y no pasen, pues eso, mucho calorcito. Hasta luego.

0: Las 11, las 10 en Canarias.
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0: El Consejo General del Poder Judicial propone expedientar al juez Peinado por falta grave al sugerir que los escoltas de Begoña Gómez podrían ayudarla a fugarse del país. El voto de calidad de la presidenta ha sido determinante. Gemma Alfaro, buenos días.
2: Buenos días. Sí, la Comisión Permanente del Órgano de Gobierno de los Jueces insta a abrir expediente disciplinario al juez Peinado por esa insinuación. Ha salido adelante por 4 votos a favor y 4 en contra, así que el voto de calidad de la presidenta Isabel Perelló, como dices, ha sido decisivo. Consideran que Peinado hizo consideraciones abusivas en ese auto. Se ha remitido el asunto al promotor de la acción disciplinaria, que ahora puede acordar abrir expediente sancionador por falta grave de desconsideración o bien diligencias informativas. Hay un voto particular de los 4 vocales conservadores de la Comisión Permanente que creen que el Consejo no puede inmiscuirse en las decisiones de Peinado, que son estrictamente jurisdiccionales, dice el texto. Creen que sería una intromisión ilegítima en las competencias de la Audiencia Provincial de Madrid, que es quien tiene que estudiar los recursos contra las decisiones del juez.
0: En una última decisión del juez Peinado, en una providencia, ha citado este miércoles a las 6 de la tarde a Begoña Gómez para que entregue su pasaporte. El magistrado reclama que la mujer del presidente acuda personalmente al juzgado a entregar la documentación. Precisamente a esa hora va a estar compareciendo Pedro Sánchez en el Congreso de los Diputados para dar explicaciones sobre las causas judiciales. En las mañanas de Radio Nacional, Óscar López, el ministro para la Transformación Digital, se ha referido así a esta medida cautelar que el juez ha impuesto a Gómez.
3: Pues un atropello, que es la traca final de un atropello que ha durado 2 años y medio, ¿no?
0: Del exterior. Se confirma la noticia que todos esperaban en Londres. Keir Starmer va a presentar su dimisión como líder del Partido Laborista y primer ministro. Reconoce que ha perdido la confianza de su grupo parlamentario. Lo acaba de decir en una comparecencia en Downing Street. Corresponsal en el Reino Unido, Guillaume Bontux. Buenos días.
4: Buenos días. Sí, anunció a las puertas de Downing Street hace unos minutos. Keir Starmer, emocionado, dimite como líder del Partido Laborista y como primer ministro del Reino Unido.
5: I will resign as leader of the Labour Party.
4: Starmer ha comunicado su decisión al rey Carlos III esta mañana. Se va a mantener en Downing Street mientras su partido elija a un sucesor.
5: I will ask the National Executive Committee of the Labour Party.
4: Va a pedir a la dirección de su partido presentar un calendario para los aspirantes a sustituirle. Se abrirá el plazo el 9 de julio. Si hay un solo candidato, como es probable, y todo apunta al exalcalde de Manchester, Andy Burnham, el proceso será rápido. Si hay varios, la carrera por el liderazgo habrá terminado en septiembre, cuando arranca el nuevo Parlamento.
5: I will do everything I can to ensure an orderly handover of power.
4: Haré todo lo posible para garantizar una transición ordenada del poder, dice Starmer, que pone fin hoy a su etapa como primer ministro del Reino Unido, menos de 2 años después de su victoria electoral.
0: Caen los desahucios por alquiler e hipoteca en el primer trimestre, Usuera Astorza.
6: Sí, de enero a marzo se produjeron un total de 4.000. Los que más disminuyen son por impago del alquiler, un 55% menos, aunque también descienden los que son por no pagar la hipoteca, un 20% menos con respecto a 2025. Según el Consejo General del Poder Judicial, caen también las ocupaciones ilegales de vivienda, 460 en total, un 22%, Andalucía, Cataluña y Comunidad Valenciana, donde más demandas hubo.
0: Antiviolencia propone el cierre durante 2 meses del campo del Racing de Santander y durante 1 el del Deportivo de La Coruña y el del Eldense por los incidentes registrados en los partidos en los que consiguieron el ascenso de categoría. Según Interior, se propone la sanción al Sardinero por invasión de terreno de juego y la apertura de 4 puertas del estadio que provocaron avalanchas y aplastamientos de aficionados. 11:04 de la mañana, 10:04 en Canarias. Ahora las noticias de su comunidad.
7: En la región de Murcia, la Policía Nacional ha detenido a un hombre en Cartagena como presunto autor de varios delitos de malos tratos en el ámbito de la violencia de género, quebrantamiento de condena y daños, este último por romper la luna delantera del coche de su expareja. El detenido ya se encuentra en prisión. Antonio Martín, portavoz de la policía.
8: Le costaban 5 órdenes de búsqueda judiciales en vigor y una policial. El detenido evadía la acción de la justicia, cambiando constantemente de domicilio y número de teléfono, llegando incluso a viajar en los maleteros de los vehículos. A los agentes les costaban al menos 6 domicilios diferentes repartidos por toda la geografía de la región, desde Abarán hasta la zona de la Manga del Mar Menor.
7: Los baños en zonas no profundas y rocosas suponen un riesgo, es lo que advierte la Asociación de Personas con Lesión Medular y otras Discapacidades Físicas de la región, ASPAIM, que pide prudencia no solo en playas, sino también en piscinas, pantanos, embalses y ríos. Recomiendan no lanzarse al agua de cabeza, hacerlo siempre con los brazos por delante y en sitios profundos. Las consecuencias, si no, pueden ser muy graves. María Dolores Martínez es trabajadora social de esta asociación.
9: Lo que queremos es lanzar mensajes de prudencia a la ciudadanía porque las lesiones medulares son graves, con una tetraplejia, lo que repercute a nivel personal en que la persona tenga una pérdida de sensibilidad y movilidad, tanto en miembros superiores, en brazos, como en inferiores, en las piernas.
7: Y en los deportes, el Real Murcia Imperial logra su ascenso histórico. El filial Grana logra el salto de categoría tras imponerse al Pamplona, firmando un empate a uno en el partido de vuelta.
10: Y guau, una satisfacción muy grande. Un año, 11 meses, pico y pala, pico y pala, pico y pala, nuestra familia, la afición, con nosotros siempre. Y al final lo hemos conseguido.
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16: Bueno, enseguida vamos a buscar las efemérides en la historia de España y del mundo con Bartolomé Martínez. También estaremos con la agenda cultural y Paco Galera. Ahora llega la música. El fútbol.

0: menos aburridas siempre. Nosotros te damos muy buenas canciones aquí en las mañanas de Radio Sintonía en este verano de 2026.
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0: Bueno, llega Fito y Fitipaldis con su último trabajo y después vamos con esas efemérides y Bartolo.

Fito Cabrales y sus Fitipaldis. Que visitarán Murcia, seguro, en noviembre estarán con nosotros.

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2: Vamos a arrancar nuestro viaje en el tiempo. Gracias por acompañarnos. Nos vamos al 22 de junio de fechas pasadas. Y la primera parada nos lleva a 1633. En Florencia, Italia, la Inquisición obliga al astrónomo y físico italiano Galileo Galilei a abandonar su teoría de la rotación de la Tierra.
3: En 1564, en la ciudad italiana de Pisa, nació el hombre que se atrevería a decir: la Tierra gira alrededor del Sol. Su nombre era Galileo Galilei. Galileo fue educado a los 14 años en la Universidad de Pisa, donde empezó sus estudios médicos.
4: Marco Antonio, vamos a crear un instrumento que hará que los objetos distantes parezcan mucho más cercanos.
5: ¿Cómo lo haremos?
4: Con lentes, como las de las gafas. Ya lo verás. Muy bien, ahora quiero que pongas todo esto en un tubo largo. Bueno, creo que hemos hecho un buen trabajo. Funciona. Sí.
5: Ahora podemos observar las estrellas de cerca y cualquier otra cosa que queramos.

0: En el año 2004, un boceto del artista Salvador Dalí pintado en el reverso del menú de un restaurante catalán y valorado en 45.000 euros, es robado de una casa de Dorset en el sur de Inglaterra.
1: Señor Dalí, ¿cree usted que existen otros mundos habitados?
2: Es evidente que existen otros mundos, eso seguro. Pero como he dicho muchas veces, esos otros mundos están en el nuestro. Residen en la Tierra y precisamente en el centro de la cúpula del Museo Dalí, donde hay todo el nuevo mundo insospechado y alucinante del surrealismo. Y como prueba es de que hace 2 minutos, haciendo ver que no veía algo que pasaba por el cielo, me he herido con mi bastón y me han tenido que poner una pequeña super microestructura para disimular en ese momento. Pero...

0: Del cielo vendrán 8.000 millones de naves. ¿Quién decía eso? Seguimos viajando en el tiempo. 1934, 22 de junio, nace la actriz de teatro, cine y televisión Gemma Cuervo. Destaca con sus trabajos más conocidos, como son los de Estudio 1, Médico de Familia, y su famoso papel de Vicenta Benito en la serie Aquí no hay quien viva. Nació tal día como hoy, en 1934. La escuchamos cuando recibió el premio Toda una vida dedicada al teatro de parte de la Federación Española del Teatro Universitario.
1: Perdonadme, pero me provoca una gran emoción. Una gran emoción con toda sinceridad. Porque la vida es larga, ya para unos, es menos larga para otros, pero nunca se sabe cuándo vamos a desaparecer. Con lo cual, yo tengo un poquito más todavía de quedarme aquí, porque me ofrecéis un premio, y al aceptarlo y tenerlo, se hace más grande y más larga mi vida con vosotros, con todos nosotros, con mi familia, con mis hijos, con mis nietos, con vosotros, mis compañeros. Y estoy inmensamente agradecida a la Federación Española de Teatro Universitario.
0: Bueno, aunque se dice que nació el 22 de junio, que es cuando normalmente celebraba el día de su aniversario, hay estudios y registros que dicen que nació el 22 de julio en vez del 22 de junio. Bueno, es una pequeña anécdota que te contamos. Ella falleció el 14 de marzo del año 2026 a los 91 años. Estamos viajando en el tiempo contigo como cada día aquí en Radio Sintonía. Te agradecemos que nos...

0: Compañes, y nuestra próxima parada nos va a llevar al año 1981. Se publica el primer gran éxito de la banda española Mecano con el título de Hoy no me puedo levantar. Nacho Cano explica en CNN cómo surgió la canción. Vamos a escucharlo.
1: Mira, yo no hacía letras. Las letras, en teoría, ahí las hacía mi hermano. Yo hacía solo música. Yo tenía que estar detrás de mi hermano para que me hiciera las letras de mi música. Y detrás de mi hermano. Y un día ya me harté y dije, voy a escribir una letra. Pero no se me ocurría nada. Porque yo tenía mucha intención, Y cuando pones mucha intención en que se te ocurra algo,
2: te bloqueas. Exacto.
1: Y dije, mira, me voy a dormir. Me agarré una borrachera tremenda. No me recuerdo nada, y voy a escribir lo primero que se me pase por la cabeza. Y según abrí los ojos, dije, hoy no me puedo levantar. Lo escribí y de eso hice la canción. Después de escribir esa canción me dio una gran pauta en la vida. Y es que la genialidad no ocurre cuando tú la buscas. La genialidad o la idea buena aparece y tú en ese momento no puedes dejarla pasar. Tú tienes que en ese momento decir, esta es una idea buena y con esta tengo que hacer algo grande.

0: Así surgió la canción Hoy no me puedo levantar. 1986, en el Mundial de Fútbol de México, el jugador Diego Armando Maradona hace un gol con la mano, acto que se llamará humorísticamente la mano de Dios. Ocurrió contra la selección británica. Posteriormente, y durante el mismo partido, realiza el gol del siglo, considerado hasta el momento el mejor gol de la historia.
1: Saca la pelota, Cuchufo para Enrique. Enrique engancha, le va a tocar para Diego. Ahí la tiene Maradona, lo marcan dos, pisa la pelota Maradona. Arranca por la derecha el genio del fútbol mundial. Y desde el central va a tocar para Borruchaga, siempre Maradona. Genio, ¡Ta!
0: Bueno, como siempre, en el fútbol se vuelven locos. Año 2012, última parada, fallece el actor y productor español Juan Luis Gallardo Gómez. Destacó en cine, teatro y televisión en los años 70. Hay que decir que, bueno, a lo largo de su carrera se convirtió en uno de los galanes del cine español.
2: Porque he ganado en humildad, en sentir que aquel joven que presumía de alto, de fuerte, de guapo, es una célula pequeña, inmersa y diluida en una tribu donde Natalia, Isabel, Carlos, María, mis hijos, mis nietos, las mujeres a las que he amado, me hacen sentir que soy muy poco, solamente un grano de arena, y que mi único valor es el de la emoción. De enero a enero, el dinero es del banquero, amigo. Las pasiones se desgastan y solo nos quedan las emociones.
0: Y nosotros nos tenemos que marchar. Ha sido todo un placer viajar de nuevo contigo en el tiempo, y ya sabes que mañana nos volvemos a encontrar.
3: Pues muchas gracias, Bartolomé, por esas efemérides en la historia de España y del mundo. 11 de la mañana y 27 minutos, Radio Sintonía, las mañanas de lunes, lunes 22, llega San Juan, y nosotros hacemos radio para ti. 32 años nos contemplan, toma ya, venga, vamos, Fito Páez.

0: Rueda Mágica con Fito Páez, que tiene ya dos fechas para octubre en España. Y enseguida vamos a ir a buscar la agenda cultural con Paco Galera. Radio Sintonía, ahí estamos.
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0: 11:33, esa agenda cultural que llega con Paco Galera. Buenos días.
8: Hola, ¿qué tal? Buenos días, así es. Vamos con el repaso a la agenda cultural de Alcantarilla. Con el repaso a la agenda cultural de Alcantarilla para esta semana del 22 al 28. Estamos a punto de cerrar el mes de junio para adentrarnos en los dos meses de verano, en los que la actividad cultural baja un poquito, pero en la que sigue habiendo eventos como los que vamos a repasar a continuación aquí en nuestra agenda cultural.
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8: El auditorio del Parque del Tó acogerá este viernes, a partir de las 10 de la noche, el espectáculo Hey, lo mejor de tu vida. Este musical es una producción escénica que repasa las grandes canciones de la trayectoria de Julio Iglesias. El montaje combina música en directo con una gran puesta en escena de uno de los cantantes españoles de mayor proyección internacional. Recuerden que la entrada al recinto será gratuita hasta completar aforo, así que no se lo pierdan. Este viernes, a partir de las 10 de la noche, en el Parque del Acueducto, Hey, lo mejor de tu vida. Homenaje a Julio Iglesias.
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8: La cartelera cinematográfica suma este fin de semana uno de los estrenos más esperados de la temporada. Toy Story llega a la pantalla del Centro Cultural Infanta Elena en dos pases, el próximo sábado y el domingo, ambos a las 8 de la tarde.
11: ¡Bonnie! ¡Un paquete para ti!
12: ¡Gracias, gracias!
13: ¡Hola! ¡Soy Lilipad! ¡Vamos a jugar!
14: ¡La extinción! ¡Otra vez no!
15: Bonnie, basta de pantallas por hoy.
16: Vale. Quiero hablar contigo, aparato.
17: Por favor, llámame Lily.
16: Mírame, los juguetes y yo hemos estado trabajando todo el verano para intentar que Bonnie haga amigos. Sí. Y de repente llegas tú y...
17: Entiendo.
16: Ni siquiera me estás escuchando.
17: Te lo traduzco al inglés. Mira.
18: No, look here. Me and the toys have been working all summer.
17: ¿Y ahora en español?
18: Los gemelos nos dan al otro lado de la calle. ¿Qué?
19: Yo me pido detrás de la cómoda.
20: Woody.
21: ¿Que sí? ¡Hola!
20: ¿Está la cosa tan mal por ahí
16: para los juguetes, como dicen?
3: Cada día encontramos a más juguetes abandonados.
21: ¡Es el fin!
22: La tecnología también ha invadido nuestra casa.
3: No sé qué decirte, Jesse. Los juguetes sirven para jugar, pero la tecnología sirve para todo.
8: Es la nueva entrega de la franquicia de animación de Pixar y Disney, que retoma los personajes de Woody, Buzz Lightyear y el resto de la banda en una saga que desde su estreno en el año 1995 ha marcado varias generaciones de espectadores en todo el mundo. Los juguetes están de vuelta. Esta vez Buzz Lightyear, Woody, Jessie y el resto de la pandilla se enfrentan a un nuevo reto con una tablet que llega con sus propias ideas. Las entradas para ver esta película pueden adquirirse en el Centro Cultural a un precio de 5 euros. Recuerden, sábado y domingo a partir de las 8 de la tarde, Toy Story 5 es la película de estreno este fin de semana en el Centro Cultural Infanta Elena.
0: Muchas gracias, Paco. Toy Story 5 para grandes y pequeños, para pequeños y grandes, mejor dicho, ¿eh? Porque seguro que vamos a disfrutar con esa película. Bueno, estamos en directo, 11:37 minutos. Ya sabes que a las 12 tenemos noticias, boletín informativo.

La canción es de Gato Pérez y la versión la hicieron Enrique Urquijo y Los Problemas en los años 80. Y cómo suena, ¿eh? Se fuerza la máquina. Bueno, y otro grupo ochentero, se llamaron La Dama Se Esconde.

0: Pero...
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5: Ahí estamos, Radio Sintonía, en las mañanas acompañándote. Hemos escuchado a La Dama se esconde, qué tiempos aquellos... Y qué buena música que hacía La Dama se esconde. Bueno, en mis tiempos de músico los teloneé una vez, en el año 87, ahí en Molina de Segura. Ha llovido desde entonces. Vamos ahora con un murcianico amigo que se llama Germán Meoro.

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2: 11 minutos para llegar a las 12. Vamos a conocer la calidad del aire que tenemos a esta hora de la mañana en nuestra villa, en Alcantarilla. Con respecto a gases, compuestos volátiles y materia particular, en una mañana en la que, bueno, pues se anunciaba un acceso de polvo sahariano en nuestra región. A esta hora de la mañana la calidad del aire en Alcantarilla es regular. Recuerda que es una información ofrecida por la Dirección General de Medio Ambiente. Calidad del aire regular, episodio de polvo sahariano en la región de Murcia. A esta hora en Alcantarilla, regular esa calidad del aire. Bueno, vamos con... Hemos escuchado a Enrique Urquijo y los problemas, a Germán Meoro, murcianico y alcantarillero, ¿verdad? Grande de los grandes. Vamos ahora con la música y el sonido del Doctor Explosion desde Asturias, que llega con su amigo Jaime Urrutia. Hey, yeah.

Sí, ella es como tú, Jaime Urrutia, que tiene una segunda juventud, una segunda. Bueno, estuvo muy malito, pero se ha recuperado y gracias a Dios, pues ahí está ofreciendo conciertos. Y la verdad es que lo ves y está más gordito, está, bueno, pues hecho un torito a sus 68 años, que es como tiene que ser. La vida le ha dado otra oportunidad y nos alegramos muchísimo. El señor Elton John. Radio Sintonía, las 12 noticias, en esta mañana del lunes de junio.

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1: Bueno, pues 5 minutos de información. Llegan las noticias a Radio Sintonía. No te vayas, enseguida noticias.

0: en mediodía, a las 11 en Canarias.
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0: Pendientes a partir de esta hora del Tribunal Supremo, donde abogados, acusaciones están llegando al alto tribunal porque está a punto de conocerse la sentencia del caso Mascarillas a José Luis Ábalos, Coldo García y Víctor de Aldama. Atentos, por tanto, al Tribunal Supremo. El Gobierno espera que el Poder Judicial finalmente tome medidas contra el juez Juan Carlos Peinado después de que la Comisión Permanente haya ordenado investigar si el magistrado pudo incurrir en una falta grave al insinuar en su auto que los agentes de policía que escoltaban a Begoña Gómez, mujer del presidente del Gobierno, podían ayudarla a fugarse. Elma Saiz, la ministra portavoz, muy crítica con este procedimiento.
2: Lo que esperamos ahora es que los órganos superiores pongan orden en un procedimiento que desde el principio ha sido errático, anómalo y que nadie comprende.
0: Estamos ahora en Murcia. Hay novedades en el escándalo por la implantación de prótesis caducadas. Al Servicio de Salud reconoce al menos dos casos, Dani Jiménez.
3: Según la documentación, hay dos casos documentados con nombre y número de historia clínica. Al primero se le implantaron dos stents con fecha de caducidad febrero de 2022, pero la intervención fue el 21 de marzo de 2022, un mes después de la caducidad. Logimed cobró 2.800 euros por los dos implantes cuando el alta indica que solo se colocó uno por valor de 1.270 euros. Lo mismo ocurre con la segunda paciente. También se le implantaron dos stents, uno con caducidad febrero de 2022 y otro marzo de 2023. La intervención fue el 17 de marzo de 2022, uno ya caducado. El alta refleja un solo stent, pero se facturaron dos. Hay que recordar que los inspectores realizaron un estudio retrospectivo de todos los pacientes intervenidos en el Hospital Quirón y facturados por el Servicio Murciano de Salud entre mayo de 2018 y noviembre de 2025. En total, 378 pacientes, 492 intervenciones y seleccionaron una muestra aleatoria solo del 8%, solo 28 pacientes, 30 intervenciones. De aquí salen estos dos casos, por lo que no se descarta que el número de ciudadanos intervenidos aumente.
0: Pilar Bernabé, la delegada del Gobierno en la Comunidad Valenciana, está compareciendo en el Congreso en la Comisión de Investigación de la ANA, como hizo ante la jueza Ruiz Tobarra, o en el Senado. Bernabé ha lamentado la lentitud en la reacción del Consell en las horas críticas de la catástrofe. Dice que costó vidas. Sergi Salón.
4: Según Pilar Bernabé, el retraso en convocar el CECOPI o en pedir la activación de la UME, como decís, costaron vidas. Además, ha vuelto a criticar que el Ejecutivo valenciano ocultara información crítica como la que aportaron las miles de llamadas que ese día de la DANA recibió el Centro de Coordinación de Emergencias y que, entre otras cuestiones, ya advertían del desbordamiento del Barranco del Pollo cuando en la reunión del CECOPI, añade la delegada del Gobierno, solamente se hablaba de la situación de la presa de Forata en el río Magro.
5: Y me he enterado hace 4 días... que a las 6 de la tarde ya sabían miembros del CECOPI que se estaba desbordando el río en Chiva y un poco más tarde en Torrent. Ellos lo han negado una y otra vez y nunca dijeron nada en el CECOPI. La primera persona que habló de un desbordamiento en una ciudad de la zona cero fui yo a las 7:05 de la tarde cuando nos volvimos a conectar después de hablar con la alcaldesa de Paiporta. Claro, yo cómo iba a imaginar, no estaban haciendo su trabajo.
4: Prosigue esa comparecencia de Pilar Bernabé ante la Comisión de Investigación de la DANA en el Congreso. Esta tarde lo hará el ex responsable de emergencias de la Generalitat, Alberto Martín Moradilla.
0: Salvo Murcia y Canarias, toda España alertada por altas temperaturas. La ola de calor afecta también a Francia. De forma preventiva se han cancelado 1 de cada 10 trenes en la región parisina. Además, está activada la alerta roja en 49 departamentos. Casi 900 escuelas han cerrado hoy. Solo este domingo han fallecido ahogadas 10 personas. 12 y 4 minutos, 11 y 4 en Canarias. Ahora las noticias de su comunidad.
6: En la región de Murcia, el fiscal superior de la comunidad lamenta que a pesar del cero de la inspección de trabajo, los accidentes laborales no estén descendiendo. En 2025 la fiscalía abrió 9 casos por homicidio imprudente, uno más que el año anterior. Además, los casos por lesiones en el trabajo superan los 3.000, duplicando a los de 2024. José Luis Díaz Manzanera.
7: Cumplan con esa directrice en cuanto a la necesidad de llevar medidas de seguridad suficientes en el trabajo. Esto al final, los resultados no se ven reflejados realmente en una bajada. En los accidentes.
6: Más noticias. La Guardia Civil ha investigado al responsable de un núcleo zoológico de Cieza como presunto autor de un delito contra los animales por imprudencia en la custodia de animales de compañía después de hallar 2 perros muertos y detectar graves deficiencias en unas instalaciones que albergaban medio centenar de canes destinados a la venta por internet. La investigación se inició hace varias semanas tras la denuncia de una asociación protectora de animales. Y la película Lionel, la ópera prima del director murciano Carlos Saiz, ha obtenido el máximo galardón del Festival Internacional de Cine de Transilvania en Rumanía. La obra ha contado con la ayuda de la Consejería de Turismo, Cultura y Deportes a través del Instituto de las Industrias Culturales y las Artes para su producción. El largometraje se impuso al resto de películas. Este nuevo galardón se suma al premio a mejor actor en el Festival de Pekín y la mención especial para sus intérpretes en la 70 edición de la Semana Internacional de Cine de Valladolid, donde se estrenó la película. Siguen informados en esta sintonía y en rtv.es.
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10: Bueno, en directo las mañanas de Radio Sintonía. Enseguida vamos a estar en la Agencia Estatal de Meteorología para conocer esa predicción del tiempo para lo que queda de jornada este lunes 22 de junio y también para mañana martes. Y ya sabes que al filo de la una estaremos en la DGT, también en directo, y conoceremos el estado de la red de carreteras murcianas en cuanto al tráfico se refiere. A la una tenemos copla, hoy canción española. Y ahora llega Julián, el hijo de John Lennon.

Bueno, y nos pasan una nota desde el Centro Regional de Modonación el lunes 13 de julio, lunes 20 de julio y lunes 27 de julio estará su unidad móvil en Alcantarilla, en el Centro de Salud de Alcantarilla Casco, bueno, pues con esos amigos que quieran acercarse a donar sangre, esas personas que quieran ser por primera vez donantes de sangre están invitadas e invitados. Estaremos con Toñi Gómez el día 6 de julio para hablarnos de todo esto, que naturalmente es muy importante la donación de sangre, porque la sangre no se fabrica, como bien sabes, y es necesaria para enfermedades crónicas, para operaciones, para todo lo que tiene que ver con cirugías. Y te repito que los días 13, 20 y 27 de julio estarán aquí, en Alcantarilla.

0: Bueno, nos hemos ido a Brasil un poquito, ¿eh? María Betania, qué bueno. 12 y 16 minutos, ahora vamos a Leclerc.
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0: gran Al Dual, que se acerca a este punto del día al 107.8 para cantarnos este Revolution, Al Dual. Radio Sintonía, las mañanas enseguida. Vamos a estar en la Agencia Estatal de Meteorología, claro que sí.
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0: Bueno, y el viernes pasado fue el cumple de Paul McCartney.

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2: Bueno, llega el momento de Cas de Roja versionando muy, pero que muy bien un tema de Cecilia.

Estás de roja con esta versión muy, pero que muy bien llevada y además de verdad. Bueno, llega Alejandro Sanz inmediatamente después. Estamos en la Agencia Estatal de Meteorología, AEMET. Tiempo para hoy, para mañana.

0: verdad es que es un lujo verlo en directo. En menudo grupo lleva Alejandro Sanz. Menudas canciones. Un grande. 12:32 minutos. Nos vamos a la Agencia Estatal de Meteorología.
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0: La información del tiempo desde la EMET, tiempo para lo que resta de jornada. También para mañana martes, día 23 de junio. Y ya está Noelia García preparada para contárnoslo todo. Noelia, buenas tardes.
2: Buenas tardes. Hoy lunes en la región de Murcia empieza la semana con tiempo cálido y estable. Predomina el sol y el cielo despejado, aunque algo turbio con la entrada de polvo en suspensión. Hoy temperaturas en ligero ascenso. Se alcanzarán máximas de 37 grados en Murcia y en Lorca, 36 en Caravaca de la Cruz, en Mazarrón y en Yecla, 34 grados en Águilas y 31 en Cartagena. Mañana martes temperaturas similares, 38 grados en Cieza, 37 en la capital y en Mazarrón, 36 grados en Caravaca de la Cruz y en Yecla y 33 en Cartagena. Mañana también será un día soleado con cielo despejado. Sopla viento flojo de levante, aumentando a moderado. La noche será cálida con mínimas de 25 grados en Águilas, 20 en Cartagena o 21 grados en la capital. Es una información de AEMET.
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0: Bueno, el señor Willie Nelson, que tiene ya 93 años, sigue haciendo discos, este último hace un año y medio, y aquí lo tenemos en una canción con Diana Krall, con la gran pianista de jazz y cantante de jazz, que además es mujer de Elvis Costello. Bueno.

0: Qué bien suena Willie Nelson con la gran Diana Krall, ¿eh? Y en este I Wanna Dance. Bueno, en directo, 12:38.
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0: Enseguida vamos a estar en la Dirección General de Tráfico. Ya sabes, conoceremos el estado de la red de carreteras murcianas. Y te recuerdo que a la una tenemos copla, canción españolita. Como española es esta canción de Radio Futura. Inauguramos el verano con la Escuela de Calor. Venga.

Una canción que fue lanzada en el año 1984 y se publicó como parte del segundo álbum de estudio de Radio Futura, La Ley del Desierto, La Ley del Mar, un pedazo de álbum que, bueno, pues entre otras tenía esa canción de Soy Metálico del Jardín Botánico y esta Escuela de Calor. Radio Futura, uno de los mejores grupos de pop rock en nuestro país, en la historia sin duda alguna más reciente. Coque, vaya. Radio Sintonía 1243.

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3: Ahí vamos.
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7: Mañanas de Radio Sintonía, tenemos ya conexión con la Dirección General de Tráfico y es que Darío Carnicero nos cuenta cómo están las carreteras en cuanto al tráfico se refiere a esta hora, 12:48 minutos. Darío, ¿qué tal? Muy buenas tardes.
8: Buenas tardes, Pepe. A esta hora se complica la circulación por unas obras de mejora de la calzada que provocan el corte de la A30 a la altura de Cieza, ya en dirección Albacete, por lo que encontrarán el desvío debidamente señalizado ya por la salida del punto kilométrico 100. Al margen de ello, situación tranquila en la red de carreteras de la región, ya que tan solo se complica la circulación en el acceso a Cartagena por la AP7 a la altura de Tentegorra.
7: Pues muchas gracias, Darío, por esa información que llega en directo desde la DGT. Enseguida, la copla, en 10 minutitos, estamos en esa canción española, en ese paso doble, en esas canciones también mestizas que llegan mezcla de copla con pop modernito. Abrieron la puerta Triana, Kiko Veneno, Manzanita. Bueno, vamos a escuchar un poquito de todo. Julieta Venegas, desde México, vamos.

0: Bueno, el sonido de Julieta Venegas, qué bien lo hace Julieta Venegas. Y qué gusto, ¿no?, que tenga su casita también en Madrid, que esté siempre entre México y España. Bueno, 12:52 minutos, estás en Radio Sintonía, sí, sí.
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0: Y vamos a recordar al grupo que un buen día de noviembre del año 1994 inauguraba con un concierto esta Santa Casa, esta emisora.
2: Ahí vamos.
0: Los Rodríguez.

Los Rodríguez, Andrés Calamaro, Germán Vilella, Julián Infante y Dani Zamora, el Pato. Ahí estaban sonando y estuvieron sonando en el recinto Entrevías en aquella época, en el año 94, inaugurando esta casa, Radio Sintonía. Y un señor que, bueno, pues pasó en los años 90 por el Festival de San Javier de Teatro, Música y Danza y dejó un concierto entrañable, año 1998, creo recordar. Regalaba rosas sin espinas a las mujeres. Ya no está entre nosotros. Willy DeVille. Demasiado corazón. 2:01. A esa hora, copla.

0: Demasiado corazón, el sonido de Willie DeVille. Y además en directo. Y a partir de este momento, porque ya es la una de la tarde, bueno, tú sabes que todo lo que sucede aquí a partir de este momento a la una de la tarde es que vamos a escuchar una selección extraordinaria de canción española, de copla y de flamenco, flamenquito, fusión, en fin, lo vamos a pasar bien, naturalmente, porque comienza ese tiempo de radio que, bueno, pues un servidor y el gran Bartolomé Martínez, que te está saludando, llevan a cabo. Bartolo con la música romántica y melódica, un servidor con la copla. Ya sabes, bienvenida, bienvenido.
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0: De lunes a viernes en Radio Sintonía, la copla, la canción española. Y ya se produce la primera llamada con Manolo Martínez Blanca, al cual saludamos. Buenas tardes.
2: Muy buenas tardes, Pepe, ¿cómo estamos?
0: Pues encantados de tenerte con nosotros, Manolo, cuéntanos.
2: Lo primero, hoy tengo de comer espaguetis con queso y carne picada.
0: Madre mía, con lo comilón que eres y una buena ensalada, que sé yo que también te gusta.
2: Eso me gusta menos, pero bueno, me lo ha hecho mi madre, que le mando un beso con muchísimo cariño.
0: Muy bien.
2: ¿Me meto 20 segundos?
0: Adelante,
2: Manolo. Mi sobrino Antoñico ha mandado el TFG Trabajo Fin de Grado a Salamanca, ya se graduó hace algunas semanas, y que le salga muy bien. Me permite también sumarme el mandar un beso y un abrazo a él, a su madre y familia, y un minutico, me permite un minutico si es posible.
0: Y 5 y 10, Manolo, adelante. Vamos. Manolo.
2: Mira, tu voz en la arena siempre aletea, es una voz sumida al sentimiento, que mece en el compás y ese ardimiento entre las hojas que mi luz desea. Eres mi corazón que se pelea en la arena, en el fragor de ancho viento, que se refleja más al mar y es juramento de tu sangre que siempre gambetea. Eres una flor que rezuma en el río de la vida que rebasa tu alma y mi alma desgastado sino. Mi corazón escapa y es luz. Río en el amor que aletarga y se pasa del corazón al borde del camino. Soneto improvisado.
0: Qué bonito, Manolo, qué bonito. Y bueno, como siempre me gusta a mí tenerte con retos musicales, Manolo, pues
2: claro,
0: vamos a ponerte un reto. No sé yo si hoy lo vas a adivinar, ¿eh? Porque francamente la canción no es fácil. ¿De acuerdo?
2: Vale.
0: Atento, muy atento.

0: De momento no.
1: Venga, Manolo, hombre. Si esto es facilísimo, escucha.
2: ¿Cuándo?
1: Venga, Manolo. ¿De quién se trata? ¿Manolo?
0: No lo sé.
1: Oye, pillar a Manolo es muy difícil, ¿eh? Pero bueno. Marifé de Triana, Manolo Martínez Blanca, muchas gracias. Grandísimo artista, Manolo.

0: La gran Marifé de Triana. Sí, estuvo en una noche de copla con nosotros. José Antonio Jiménez, buenas tardes.
1: Buenas tardes.
0: ¿Cómo estamos, señor? ¿Hoy tenemos cuchara o tenedor?
1: Hoy creo que tenedor.
0: Sí, ¿qué tenemos hoy de comer?
1: Hoy pollo.
0: Pollito, con sus patatitas o algo, un arreglo bueno.
1: Claro, claro.
0: Estupendo, estupendo. Cuénteme, José Antonio, ¿a quién quieres saludar?
1: Vamos a saludar a todos, a Pepita, a señora Antonia y al marido, Cachi, a Joaquina, a que se va a venir pronto ya su marido.
0: A Juan y a Joaquina.
1: Sí, sí, su marido. Y a esa, la, a María Libra, a María Jesús.
0: María Jesús Martínez, sí, señor.
1: Y su familia.
0: El otro día fue su cumpleaños,
1: y
0: además.
1: Ah, sí. Y a todos, porque hay un lío.
0: Muy bien, José Antonio. José Antonio Jiménez, que es un hombre que le gusta mucho la radio, ¿eh? Y que, oye, y qué suerte has tenido, que te han tocado. ¿Cuántas radios te han tocado ya en Llama y Gana con Bartolo? Unas cuantas, ¿eh?
1: Está
0: contándole. Uno, dos, tres radios te han tocado, que está muy bien, ¿no?
1: Ninguno tengo.
0: Madre mía, no me digas eso, ¿las has regalado todas?
1: Pues no, que conforme vine yo.
0: Bueno, pero sí tienes una muy buena que te regalaron, que lo sé yo.
1: Sí.
0: Estupendo.
1: Y en la tómbola de la feria me tocó otro.
0: Pero bueno, tú eres un tío con suerte, tienes que echar una bonoloto a la semana, por lo menos, de esas de 2 euricos.
1: Sí, pero tiene uno y este para mí. Como no puedo decirle que no.
0: Claro, porque eres un abuelo como tiene que ser.
1: No puedo decirle no, eso no, y se lo doy.
0: Muy bien, José Antonio. José Antonio Jiménez.
1: Una copla que... Como se quiera los hijos.
0: Pues tengo preparada una para ti de Farina, Las Campanas de Linares. ¿Te parece bien?
1: Sí, venga.
0: Un abrazo, José Antonio Jiménez.

Las campanas de Linares para nuestro amigo José Antonio Jiménez. Bueno, y para mi amigo Juan Cabrera, llega Juanito Valderrama.

0: ha sido nombrarlo y él ha dicho, voy a llamar a mis amigos de la radio. Juan Cabrera, buenas tardes.
1: Buenas tardes.
0: ¿Cómo estamos, señor, en su mecedora, sentadito? Bueno, me alegro mucho. ¿Y qué tal? ¿Cómo va la mañana? ¿Bien? ¿Tranquila?
1: Sí, sentadito allí.
0: Muy bien, muy bien.
1: Dejándome con la mecedora.
0: Bueno, y escuchando la copla, que no es poco, ¿verdad?
1: Claro, toda la mañana.
0: Esta mañana ha estado aquí tu amigo Diego Guirao, que te manda un saludo.
1: Yo también lo mando.
0: Bueno, ¿qué vas a comer, Juan?
1: Pues no lo sé.
0: Algo bueno.
1: Yo me siento aquí y ella, la madre luz.
0: Y cuando
1: hace
0: llegue.
1: De comer muy bien.
0: Muy buena, claro, y hace de comer estupendamente. Y cuando
1: no,
0: llegue de comer.
1: No me pregunto yo lo que va a hacer.
0: Tú tienes buen comer, que lo sé yo, que te gusta comer.
1: Sí.
0: Muy bien, Juan. ¿Quieres mandar algún saludico?
1: A todos.
0: El gran Juan Cabrera.
1: A la señora Visa, Montanero. Es que no me acuerdo de los nombres.
0: A todos.
1: A todos,
0: ¿verdad? Bueno, y a tu sobrino.
1: No se enfaden.
0: Y a tu sobrino Bartolo, y a tu hermana Ignacia, y a Tony.
1: A mi hermana.
0: Y a Tony, el de Alemania.
1: Y a todos.
0: ¿Eh?
1: Sí.
0: Bueno, Juan Cabrera, que muchas gracias por tu llamada, hombre.
1: Venga.
0: Un abrazo a Juan Cabrera, que ahora le ponemos otra coplita, hombre, claro que sí. Vamos con una zambra, vamos con la niña de Antequera y una zambra que es, bueno, pues un estilo de copla muy bonito y ahora lo vas a escuchar, que, bueno, pues tiene ciertos toques, digamos, de estilo... andalusí. ¿Quién tiene la culpa? Niña de Antequera.

0: La niña de Antequera, sonando así de bien con esta zambra que nos ha regalado. Estamos en directo 107.8 en la FM, La Copla. Vamos a buscar unos mensajes y seguimos. No te vayas, no te muevas. Mensajes aquí en Radio Sintonía.
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0: Bueno, saludamos a nuestra amiga Santi Almagro, de La Ñora. Hola, Santi.
6: Hola, Bebe.
0: ¿Cómo estamos?
6: Muy bien, yo estoy muy bien. Aquí preparando la comida.
0: ¿Qué
6: voy
0: preparas?
6: A poner hervido.
0: Sí.
6: Con todas las verduras de la huerta.
0: Sí.
6: Y voy a meterle una rodaja de merluza fresquita.
0: Uy, qué rico.
6: Y un huevo duro.
0: Bueno, eso es como casi un caldo empanadito, ¿no? Ahí con hervido.
6: Hombre,
0: muy rico, muy rico.
6: Hay que darle de comer a la familia.
0: Bueno, y pescado, que hay que comer pescado, que tienes mucha razón.
6: Por supuesto, yo es que me gusta más el pescado a mí que la carne.
0: Oye, ¿y haces gazpachos en verano o qué?
6: Me lo hago para mí, porque a mi gente no le ha gustado nunca.
0: ¿No?
6: A mí me encanta.
0: A mí también. Hay un mojete.
6: Pero me lo hago yo, ¿eh? No los compro. Sí.
0: Y luego está el mojete murciano, que sabes que picamos mucho el pimientico, el pepino, el tomate, y lo echamos ahí todo con vinagre, con aceite y cubitos. El mojete murciano, que está muy rico también, ¿eh?
6: Pues nada, yo llamo para saludar a mi prima Campo.
0: Ah, Carmen Campo.
6: Que esté mejor ya de su operación.
0: Muy bien, muy bien.
6: A Mari Carmen Sánchez de Las Croquetas,
0: no la veo
6: por el supermercado.
0: Bueno.
6: Y sobre todo a mi hermana que vive en Alcantarilla. Y también saludo a mi cuñada, a Antonia, y a mi cuñado Mariano, que le dedico muchos saludos y que ánimo y para adelante, que todo sale bien en esta vida. Hay que tener mucha alegría.
0: Y mucha esperanza siempre, claro que sí.
6: Y mucha esperanza.
0: Los momentos malos están, pero luego vienen los buenos.
6: No, eso, después de una tormenta viene la calma.
0: Exacto.
6: Hay que tomárselo bien.
0: Exacto.
6: Así que la saludo a mi cuñada, hermana de mi marido.
0: Muy bien.
6: Que por cierto vive enfrente de la madre de Bartolo.
0: Ah, muy bien.
6: De la Ignacia.
0: Muy bien, muy bien.
6: Así que ya está eso. Y que me pongas la canción de Salamanca.
0: Mi Salamanca, claro que sí, ahora mismo la buscamos del señor
6: Fariña. Te saludo a ti también, a todos los de la radio y a todos los oyentes, que yo los conozco a todos, pero no voy a nombrar a nadie.
0: Ole con ole, Santi Almagro. Pues muchas gracias por tu llamada, ¿eh?
6: Venga, vosotros, adiós.
0: Gracias, Santi, que aproveche ese guisito, ese hervido con su pescadito, ¿verdad? Y su huevo duro, que es rico, un chorrico de aceite y vinagre. Riquísimo.

Saludamos a Mari Carmen Sánchez, la señora de las croquetas, de los gazpachos, que bueno, pues Mari Carmen que se operó también y que está recuperándose, y que le mandamos un saludo desde aquí, grande, y un abrazo, claro que sí. También a Carmen Campos. Carmen, un abrazo, vamos, mucho ánimo. A nuestras oyentes, a nuestras amigas, a nuestros amigos, que bueno, pues como un servidor, a veces hay que pasar por chapa y pintura, oye, y no pasa nada, luego seguimos. Todo sigue, todo continúa, claro que sí. ¡Manolo!

0: mi Paco es el mejor. Nos vamos a la puerta de Orihuela, al centro de Murcia, al ladito de la Plaza de Toros, de la Condomina, del campo de fútbol de toda la vida, ¿verdad? Y ahí está la familia Ganga. Paco Ganga, buenas tardes.
1: Buenas tardes.
0: ¿Cómo estamos, amigo?
1: Ahí, luchando.
0: Bueno, Paco, que está de buen humor y me alegro mucho. Paco, hoy tenemos cuchara o tenedor. No me digas que no lo sabes, que lo tienes que saber, venga.
1: Que no lo sé. No. Oye,
0: ah, tú esperas que te pongan de comer y porque tú eres comilón también y dices, pues para adelante, ¿no?
1: Pues ya está, pues para adelante, para adelante.
0: Cuéntame cosas, Paco, ¿a quién quieres? Venga.
1: Bueno, voy a saludar pues, a todo el mundo, y dar las gracias que estamos estado ahí, perdón, que por el tallo así, que el pie está mejor, pero todavía está tonto.
0: Se te nota, que estás de buen humor. Ya, pero estás de buen humor.
1: Está tonto.
0: Claro, porque has mejorado y las cosas mejoran, Paco. Lo estábamos hablando hace un momento con nuestra oyente Almagro, que nos ha llamado desde fíjate, se me ha ido donde la llamó, creo que de la ñora. Evidentemente que las cosas mejoran, ¿no?
1: Y ya está. Sí.
0: Y es como tiene que ser. Entonces, pues hay que tener buen humor. Paco,
1: sí,
0: no tenemos otra, Paco. Que tú eres futbolero, estarás contento. Ayer ganó España.
1: Ah, sí. Es que no lo vi.
0: ¿Pero qué me estás contando que no viste el partido, Paco?
1: Que no.
0: Madre
1: que no.
0: Mía.
1: Tenía otra cosa que hacer.
0: Bueno, no quiero saberlo. Paco Ganga. Que encantados de saludarte, de tenerte con nosotros, a ver si un día vienes para que hacernos una visita en cuanto te restablezcas del todo, ¿de acuerdo?
1: Eso está hecho, y ya os contaré otra cosa.
0: Muy bien, muy bien. ¿Vale? Seguro que son buenas. Gracias, Paco.
1: Sí. Gracias.
0: Un abrazo para Paco Ganga desde la Puerta de Orihuela.

Bueno, me pedían una canción de Farina, Mi Salamanca, lo hacía nuestra amiga Santi Almagro, y nosotros queremos complacer siempre a las buenas oyentes, y naturalmente pues tenemos ya esa canción preparada para ella, que va a sonar aquí en La Copla. 1:31, te recuerdo que a las 2 tenemos gran informativo con Paco Galera aquí en el 107.8 de la FM, informativo de Alcantarilla. Y ahora sí, es el momento de nuevo para Farina. Suena por dos veces hoy Farina, para nuestra amiga Santi Almagro.

0: Mi Salamanca, sonando Rafael Farina para mi amiga Santi Almagro. Y tenemos una llamada excelente porque es una gran mujer, es una mujer activa, una mujer de acción, que conduce, que bueno, pues va a natación, que va a hacer deporte, que hace unas comidas excelentes, que atiende a sus nietos, a sus hijos. En fin, a quien le pide ayuda María Jesús Martínez está ahí. María Jesús, buenas tardes.
1: Buenas tardes, Pepe. Qué programa más chulo estás haciendo hoy. Me encantan las canciones que estás poniendo. Y por eso cuando pone esa de Rafael, esa sí que me pone tierna.
0: Qué grande.
1: Bueno,
0: eres, qué grande.
1: Quiero saludar a la Billy y a este hombre de la mecedora, que tenga mucho ánimo y que no salga con la calor, que sí. Me encanta de oírlo.
0: Sí, sí.
1: Y a Juan José, que siempre está. En fin, se acuerda de mí, yo también me acuerdo de él, que se lo pase bien en la playa, con mucha alegría y...
0: A José, José Antonio Jiménez, está hecho un toro, es un tío fuerte.
1: Sí. Ay, y a ti, Pepe, por poner estas canciones tan chulas.
0: Muchas gracias.
1: Y a Joaquina, para que no tome disgusto y vamos, y que piense las cosas para decirlas.
0: Oye, que has hecho comida de músicos.
1: ¿Cómo?
0: Que creo que has hecho comida de músicos hoy.
1: Sí.
0: Es decir, hoy, macarrones.
1: Macarrones.
0: Rico.
1: Pero ahora con atún y huevo, y ahora voy a ver si frío una cebollita y un ajito, y en fin, y luego le pongo su huevo, le pongo un queso por encima, total, tomate frito. ¿Qué te voy a decir? Que viene mi Alejandro y se come un plato de una ensalada.
0: Riquísimo, riquísimo. Madre
1: y
0: mía.
1: Agua fresca y cuando no, una naranja. Bueno, ya sabes, todo el pueblo lo que voy a comer.
0: Bueno, oye, que te iba a decir, yo he echado una paleta más y después a tu Alejandro va a tu amigo Pepe.
1: lo que tú quieras.
0: Qué grande, muchas gracias, María Jesús.
1: Bueno, ya sabes que mañana pasado llamo que el santo de mi hijo y el cumpleaños de mi hija.
0: Muy bien, claro que sí.
1: ¿Tú te crees que el mismo día que era el santo de mi hijo, entonces me pongo mala y nació mi hija?
0: Bueno, oye, pues eso está muy bien, ¿no?
1: Pero mira lo que te digo. Como salió la cosa bien a las 10 de la mañana, todavía mi suegra hizo un arroz y conejo y vino mi madre, mi hermano y todo el mundo. Pero a mí no me dieron de comer.
0: Hombre, claro, estaba recién parida, ¿no?
1: No, me mató mi suegra, me mató una gallina.
0: Ah, pero que no, todavía no habías dado a luz.
1: Bueno,
0: guapísima. Muchas gracias. Muchas gracias por tu llamada, María Jesús. Un abrazo.
1: Una canción que a ti te guste.
0: Pues te voy a dedicar una a ti ahora mismo y a mi amigo Rafa. Un beso al cielo.
1: Rafa, que estará en el cielo escuchando.
0: Oye, y estará contento porque el Málaga subió a primera división.
1: Ay, lo que me acordé, porque yo tengo el canal suyo. ¿Sabes? Tengo el canal y estuve viendo.
0: Claro.
1: Ay, madre mía, me acordé de, digo, qué lástima si estuviera vivo, lo que hubiera disfrutado.
0: Estará
1: hubiera
0: muy disfrutado. Contento. Hasta el final. Rafa estuvo en contacto con nosotros, conmigo, y la verdad es que era un encanto. Escúchame, y lo sigue siendo, porque yo estoy convencido de que tenemos otro lugar por ahí, por otro lado.
1: La sombra, parecía que se iba a traer este mundo y el otro, hijo mío.
0: Bueno.
1: Me acuerdo mucho de él, mucho.
0: Pues en el mítico saque bola de Emilio Aragón, ahí estaba Rafa contando chistes, y todavía lo podemos ver por internet,
1: Madre mía.
0: Con su sombrero.
1: Qué gracia tenía.
0: Sí.
1: ¿Sabes lo que le decía yo bebé cuando estaba aquí en la cocina, o estaba aquí conmigo?
0: Sí.
1: Cuando se salía a la calle le decía yo, digo, mira, ahora cuando estás en la calle me llamas por teléfono, porque me gusta más cuando hablo contigo por teléfono que cuando estás al lado de mí.
0: Qué bonito.
1: Y es verdad.
0: Oye, qué anécdota más bonita.
1: Ay,
0: muy bien.
1: Mío.
0: Bueno, pues un abrazo fuerte.
1: Igualmente, Pepe.
0: Gracias, María Jesús, que aprovechen los macarrones y un abrazo para Alejandro, para toda la familia.
1: Venga, mañana pasado llamamos para celebrar lo de Juan.
0: Claro que sí, para celebrar santo y cumpleaños.
1: Muy bien.
0: Gracias, María Jesús Martínez, por tu llamada. Y ahora sí, ¿qué tengo por aquí preparado? Bueno, lo que tengo preparado por aquí es pues una gran canción de un gran hombre que se llamó Antonio Molina. Para María Jesús Martínez, que hoy iba a comer macarrones. Riquísimo, ¿quién lo pillara?

0: Antonio Molina. Soy cantante, soy torero.
1: Soy torero.
0: ¿Y de dónde eres?
1: Soy de Pañate.
0: Sí, señor.
1: Con eso,
0: bueno,
1: tengo bastante.
0: No sé si Pepita Nicolás se habrá tomado ya el aperitivo. Aún así, Carmen Morel y Pepe Blanco, en este caso Pepe Blanco para Pepita Nicolás, Pepe y Pepa, mi guayabera. Radio Sintonía, sigue la copla.
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0: Orgullo de España entera, Pepita Nicolás, buenas tardes.
1: Buenas tardes, Pepe.
0: ¿Cómo estamos, señora?
1: Pues mira, aquí sentada como siempre, oyéndote la copla, que hoy está haciendo un programa de 10.
0: Ay, Pepita,
1: Muchas gracias,
0: qué gusto me da que me digas eso. Oye, Pepita, ¿te has tomado el aperitivo? Estaba yo cuestionando.
1: No, me lo tomo ahora, es que desayuno muy tarde.
0: Ah, vale.
1: Entonces me traen la comida a las 3 y con la comida me lo tomo la cervecita.
0: Uh-huh. ¿Y hoy de comer qué tenemos?
1: Pues mira, hoy tengo bacalao rebozado, acompañado de mucha verdura, que no sé decirte cuántas cosas me pone.
0: Qué rico, el bacalaito rebozado que está muy... Oye, el bacalao
1: está, que... El bacalao, sé que está bueno, sí.
0: Mira que me gusta a mí el bacalao con tomate.
1: Sí, con tomate y pimiento.
0: Y pimiento y su cebollica. Bueno, me gusta también encebollado, y rebozado. Buah, si es que el bacalao tiene una molla, por eso me gusta, porque no me gusta a mí la raspa en los pescados. Y todo lo que es bacalao, mero, pescado sin raspa, ¿se entiende? Pues me gusta mucho.
1: Bueno, Pepe, sí. Pues yo te llamo, ya voy a saludar a la gente, pero para darte las gracias, porque te acuerdas de mí cuando pones a Pepe Blanco.
0: Hombre, me acuerdo de Pepita Nicolás muchas veces, porque eres una gran persona, una muy buena oyente, pero sobre todo gran persona, ¿no? Que llevas con nosotros 30 años escuchándonos y viniendo a vernos, mía. Que vas a vernos a las fiestas, que yo pues alucino con Pepita, que la verdad es que oro molido. Y Pepita, que escuchaba Radio Juventud también y escuchaba a otra parte de mi familia hace muchos años también allí.
1: A tu padre, ya no creo. Y... cuando vivía en Murcia, en la carretera de Palmar.
0: Muy bien, y escuchabas Radio Juventud de Murcia.
1: Muy bien, pues voy a saludar primeramente deseándole a mi prima una pronta mejoría y que llame por teléfono porque la gente la echa de menos.
0: Claro que sí, que tiene que animarse, ¿eh?
1: Tiene que llamar porque a mí lo mismo que dice ella, que le da gusto de oírme, a mí también me da gusto de oírla a ella.
0: Enseguida la vamos a tener haciendo gazpachos, ¿eh?
1: Ah, no, a lo mejor sin poder la pobre lo está haciendo.
0: Bueno, qué sé.
1: Le mando muchos recuerdos y muchos besos.
0: Estupendo.
1: Y también saludo a José Antonio Jiménez, a tu tío, a Antonia Lisa, a Joaquina, a su marido que es su santo el miércoles, y a todos los Juanes, porque ya no voy a llamar después más.
0: Muy
1: a
0: bien.
1: Todos los Juanes y Juanas que hayan del programa.
0: Es que la prima de Pepita Nicolás es Mari Carmen Sánchez Nicolás, que le ha mandado un saludo muy cariñoso a su primica. ¿Verdad que sí? Primas hermanas, ¿verdad, Pepita?
1: De mi prima Mari Carmen,
0: sí.
1: Prima hermana, somos las únicas que quedamos en la familia.
0: Pues fíjate si os queréis, muchísimo.
1: Madre mía, sin vernos y ni rozarnos, nos tenemos un cariño especial.
0: Como tiene que ser.
1: Muy bien.
0: Bueno, pues Pepita,
1: muchas gracias.
0: Que aproveche ese bacalao encebollado, rebozado, con verdurita, sí. y que te lo pases muy bien y que disfrutes.
1: Muy bien, y vosotros también.
0: Y te mandamos
1: para todos.
0: Un besico grande. Gracias, Pepita, por tu llamada. Pepita Nicolás.

0: La Copla en Radio Sintonía. Recuerda que estamos en el 107.8 de la FM, que nos encanta acompañarte, que nos encanta que estés a nuestro lado en ese punto del dial, y que a las 2 llega la información con Paco Galera. Ay, vámonos al Museo de la Huerta, vente conmigo, ¿eh?
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0: 10 minutos para las 2, como te contaba hace un momentito, es el momento de escuchar a Camarón de la Isla, que viene volando con este maravilloso tema, con esta maravillosa rumba de Kiko Veneno.

0: con todos nosotros, Monsieur Tomás Albuquerque. Oui, oui, oui, comment ça va, monsieur?
1: Très bien, monsieur.
0: Ah. Ça va, tout. Ah, bien, bien. Tomás Albuquerque, que encantado de saludarte, hombre.
1: Navarro, del vino no, que Sánchez.
0: Muy bien, oye, ¿cómo va la mañana? ¿Cómo va la tarde ya?
1: Pues muy bien, aquí en mis quehaceres y así de museo. Y nada, aquí, he ido por mi Ricky.
0: Ajá.
1: El hijo de mi piscina, que va a cumplir 4 años.
0: Muy bien, muy bien.
1: Y está hecho un gorro.
0: Muy bien, Tomás Albuquerque, que para mí ha sido el mejor conductor de la línea 33, Alcantarilla, Murcia, bueno, Murcia, Alcantarilla.
1: Más o menos. Ahora está mi hijo, que me responde también muy bien.
0: Había muchos y buenos amigos, mi amigo Pedro, mi amigo Salvador, mi amigo Paco Franco, había muchos buenos amigos. Pero Tomás para mí era algo especial y lo sigue siendo. Tomás, que además tiene unos canarios que son... me regaló
1: Acaponi.
0: Y Acaponi, pero me regalaste un canario que le puse yo Mariano, que me duró muchos años y era una maravilla cantando,
1: Eso sí, sí.
0: Me acuerdo yo de eso. Bueno, Tomás, cuéntame, ¿qué has hecho de comer?
1: He hecho, se ha visto la estofada que se ha comido en mi casto para irse a trabajar, que entra la arroz.
0: Muy bien. ¿Habicholica? ¿Habicholica estofada? ¿Qué llevan las habichuelas estofadas? Bueno, supongo que habichuelas...
1: Lleva un poco de botifarra, un poco de tocino, de jabuco, o sea, le echo sus cositas y sale muy bueno.
0: Y su
1: patata, su pimiento.
0: Su majadico y su estofado, claro, su vinagrico.
1: De vino, vinagrico, y sale estupenda. Y le preguntaba, ¿cómo está? Dice, buenísima, ya se ha ido a trabajar.
0: Qué rico, oye, mira, se me está haciendo la boca agua, Tomás.
1: Es que algunas veces pienso, digo, voy a hacer lo otro. Claro. Y aquí estamos. Primero fregado la casa.
0: Muy bien.
1: Vivo aquí en el bajo ahora, porque le he dado los pisos a mi hijo.
0: Que eres un máquina, ¿eh? Oye,
1: he fregado la casa, he hecho muchas cosas, bueno.
0: ¿Y eso de la cocina, de cuándo te viene a ti, que sabes cocinar así?
1: Eso de ver a mi madre, a mi hermana, cuando estuve ahí en Francia también, en París. Le ayudaba a mi hermana también, que está en casa. Ajá. Y dándole también, hacía también algunas cosas. Siempre un interés en hacer cosas.
0: ¿En qué año estuviste tú en París? ¿Qué años eran?
1: Pues el año 65.
0: Madre mía.
1: Fui varias veces, ¿sabes?
0: ¿Y cómo era el París de entonces? Bueno, qué pregunta te hago, pues supongo es muy diferente al de ahora.
1: Pues, cruzaba, montaba en el tren, Pont de Sèvres, montaba en el tren, después en el metro, hacía todo a bordo. Y de un lado a otro, en el metro. Ajá. A las 6 de la mañana para ir a trabajar a la fábrica, que trabajaba en la poli.
0: Y era caro París, claro, supongo que sería...
1: Compraba un bono para el metro y para tú.
0: Y compensaba trabajar en Francia porque se ganaba mucho más dinero, ¿verdad, Tomás?
1: Sí, de allí me traje unas perricas y compré aquí la casilla que tengo, un bajo, bueno, ahí enfrente del aero.
0: Fíjate.
1: Donde estaba la plaza esa.
0: Sí, sí, sí.
1: Y entonces, pues, di entrada y con poco a poco, pues, me costó 20.000, digo, 100.000 pesetas, nada más, 115.000 pesetas me costó el bajo.
0: Claro, que entonces era mucho dinero. Oye, Tomás, ¿y cuántos años estuviste en París?
1: Pues, estuve un año, después 6 meses, 2 años y así. Pues ahora me mandan 50 euros y 160 que me dieron de golpe.
0: Claro, claro, que te ha quedado de pensión.
1: 1.800 millones de golpes.
0: Muy bien, pero...
1: Y ahora me van a casi 50 euros todos los meses.
0: Bueno, que te estoy haciendo hoy aquí un tercer grado.
1: Pero también Oye. Estuve en la vendimia y varios sitios, fin, que...
0: Yo tenía unos buenos...
1: Corrí mucho.
0: Unos buenos amigos que se iban a la vendimia a Carcasona. Carcasón tengo unos buenos amigos.
1: Yo estuve en Vichy y Sereñán, que hay una playa. Uh-huh. Y allí estuve este día, gané un poco de dinero, todo, cogí el tren, me fui para París... Y llegué allí a un francés que tenía un metro de obra, digo, ¿cómo es el trabajo? Y dije, uy. Y me vino a España y me mandó una carta de trabajo, me fui gratis la el tren.
0: Qué bonito.
1: Y ya estoy trabajando en los albañiles, pero como llovía mucho, entonces me metí en una fábrica después.
0: Qué años, de trabajar y no parar. Oye, yo tenía, estamos aquí hablando como... Estuviéramos entre amigos, esto es la radio, ¿no? Mi primo Paco, claro. Que mando un beso al cielo para mi primo Paco, que y mi primo José Antonio, que mi primo Paco vivía en Montpellier y era un gran también maestro de obras y albañil, o sea, y ganó mucho dinero en Francia. Luego se vino a vivir a Lorca, porque él era de Lorca, ¿no?
1: Sí. Y pues yo también estuve haciendo France Bus con el autobús,
0: sí.
1: Yendo a Miñón y a Nimes,
0: sí.
1: Con otro compañero que fui a verlo, ahí a Patiño, Paco sí. Se llamaba,
0: muy
1: y fue que Juan dominó mucho y digo... ¿Dónde está? Dice, hace un año que se ha muerto.
0: Bueno, pues si es que la vida es así. Tomás Alburquerque, que muchas gracias y un placer hablar contigo, y que aproveches.
1: Ya tengo ganas de ir a visitaros.
0: Cuando tú quieras, esta es tu casa, Tomás.
1: A ver.
0: Que aprovechen esas habichuelas estofadas, que me has puesto los dientes largos.
1: Sí. Y te di, comenté que mi hija ha puesto un salón de belleza aquí.
0: Ole.
1: En Museo de la Huerta.
0: Ole, pues ¿cómo se llama el salón de belleza? Venga, ya que estás, pues...
1: Se llama Azalea.
0: Azalea, al lado del Museo de la Huerta. Estupendo.
1: Con Albuquerque, Cristina Albuquerque.
0: Cristina.
1: Ahí casi 150 metros.
0: Toma.
1: Rayo uva, sauna.
0: Masaje, ducha, de todo.
1: De todo. Tres chicas haciendo uñas.
0: Estupendo.
1: Hace un año ahora y marcha muy bien.
0: Bueno, eres un publicista estupendo de tu hija, ¿eh? Claro que sí, se lo merece. Azalea, la ha ido al Museo de la Huerta.
1: Tiene unas manos. Mira, ayer mismo fui a Madrid a hacer un curso para Rayo Uva.
0: Muy bien.
1: Fue en el tren para allá, a Madrid, y a las 7 de la tarde estaba aquí. Fue a las 7 de la mañana.
0: Y para adelante.
1: En el tren rápido. Uh-huh. Y ya está, y ha salido el examen muy bien. Le han dado, sí, perfecto.
0: Me voy.
1: Unas manos y la gente, aquí todos los vecinos, aquí al instituto, todas las vecinas, todo el mundo va, siempre está esperando para una sala, para la otra.
0: Muy bien.
1: Sauna, de Rayo Uva, como te digo, masajes con yodo. Estoy haciendo un poco propaganda,
0: sí,
1: ¿sabes?
0: Sí, no, que está muy bien. Azalea, al lado del Museo de la Huerta. Me siento más, adiós. Se vio, oui.
1: Merci beaucoup.
0: Adiós.
1: Merci Bartolo.
0: Oui, no, Bartolo no, Bartolo, para el francés.
1: No,
0: Bartolo,
1: y el fin, me siento Pepe,
0: Bartolo, c'est très joli,
1: sí. Sí, con la propaganda me está haciendo el mejor conductor. Ahora solo tienes que decir el mismo.
0: Hasta luego, gracias Tomás, gracias por tu llamada. Que nos marchamos. Saludos en nombre de Bartolomé Martínez, del que te habló, Pepe Invernón. Nos vamos con José Manuel Soto. Mañana más. Mañana Bartolo llega con la hora romántica. Ahora te quedas con la información y Paco Galera. Adiós. Buena tarde. Pásalo bien.

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1: Saludos, ¿qué tal? Buenas tardes. Hoy es lunes 22 de junio de 2026. Es el momento de repasar en los próximos minutos toda la información de Alcantarilla. Comenzamos con los titulares de la actualidad que marcan hoy las noticias de nuestra villa. La Agencia Estatal de Meteorología activa el aviso amarillo por altas temperaturas en la Vega del Segura para mañana martes, con previsión de alcanzar los 38 grados entre la 1 de la tarde y las 9 de la noche, lo que va a activar en Alcantarilla el protocolo del Plan Infomur de Protección Civil. La delegación de la Hospitalidad de Lourdes de Alcantarilla se encuentra en peregrinación desde el pasado viernes en el santuario de Nuestra Señora de Lourdes, en el sureste de Francia, uno de los principales centros de devoción católica del mundo desde las apariciones de 1858. Conoceremos cómo están transcurriendo estos días. Un total de 120 estudiantes de bachillerato, entre ellos alumnos de los institutos Alcántara y Sanje de Alcantarilla, han participado en el programa científico regional Prometeo, impulsado por la Consejería de Educación junto a la Universidad de Murcia y la Universidad Politécnica de Cartagena. También hablaremos del incendio declarado en la mota del río Segura a su paso por la pedanía murciana de La Arboleja el sábado, que hizo que las cenizas arrastradas por el viento llegaran hasta las calles de Alcantarilla. También el Parque del Acueducto acogerá el próximo viernes el espectáculo musical Hey, lo mejor de tu vida, un homenaje a la trayectoria musical de Julio Iglesias, con banda en directo y un repertorio de 25 canciones que incluirán títulos como Me olvidé de vivir, Vuela alto o De niña a mujer. Todas estas noticias junto a nuestras habituales secciones, calidad del aire, la información meteorológica y la agenda cultural, se las vamos a contar a continuación aquí en Radio Sintonía. En Alcantarilla en este momento tenemos el cielo despejado y comienza a notarse el calor intenso. En el exterior de nuestros estudios, ubicados en la Plaza de San Pedro, la temperatura es de 35 grados centígrados. Arrancamos. La Agencia Estatal de Meteorología ha activado para mañana martes el aviso de nivel amarillo por altas temperaturas en la zona de la Vega del Segura. Los termómetros alcanzarán los 38 grados centígrados durante la franja horaria comprendida entre la 1 de la tarde y las 9 de la noche. El pronóstico indica una probabilidad de entre el 40 y el 70% de alcanzar este registro máximo de temperaturas. Ante estas condiciones, el Ayuntamiento de Alcantarilla pone en marcha el protocolo del Plan Infomur, que es el Plan de Actuación de Protección Civil en Emergencias por Incendios Forestales de la Región de Murcia, que se encarga de coordinar la prevención, vigilancia y extinción de incendios forestales. Su objetivo es proteger a las personas, los bienes y el medio ambiente. El municipio de Alcantarilla forma parte de este dispositivo, del cual nos explica en qué consiste el concejal de Protección Civil en el Ayuntamiento de Alcantarilla, José Ramón Orenes.
2: El Plan Infomur consiste en un dispositivo especial creado aquí en la comunidad de la región de Murcia para la prevención de incendios forestales en los periodos comprendidos desde el 1 de junio hasta el 30 de septiembre. En él participan con una vigilancia activa todos los miembros de Protección Civil de la región y en este caso con nuestros 20 voluntarios, nuestro coordinador y los dos vehículos, solemos equiparlos con material de extinción de incendios para pequeños conatos de incendios poder apagarlos al instante o incluso participar si fuese necesario junto a bomberos del CEI en incendios de mayor envergadura. Consiste básicamente en eso, algún incendio pequeño, alguna columna de humo que podamos disipar con esa vigilancia, poder apagarla y si no poder establecer un control, estabilizar la zona y esperar a que venga bomberos a apoyar, apagar ese fuego. Disponemos de dos vehículos, un todoterreno Pathfinder y un Citroën C3 para zona más urbana y con todo el material de extinción, con combatefuegos, mochilas con agua que podamos apagar pequeños incendios.
1: Y sobre las actuaciones que se pueden llevar a cabo en Alcantarilla dentro del Plan Infomur, Orenes nos detalla algunas de ellas y pide la colaboración ciudadana en caso de ver algún conato de incendio.
2: Nos centramos sobre todo en la zona del agua salada, que es el paraje natural que tenemos aquí en Alcantarilla, la zona rural que está en torno a derivados químicos y toda la zona colindante con las torres de Cotilla, Jabalí Nuevo, que es una zona de gran vegetación y sensible, por tanto. Y luego echamos también una mano a los compañeros de Protección Civil de Murcia, con toda la zona de Sangonera la Seca, Sangonera la Verde y parte de Torreguir, de manera que, bueno, pues tengamos cubierta una amplia zona, evitando que se produzcan estos incendios y, aunque estén fuera de nuestro territorio, que el humo que puedan desprender pueda afectar a nuestra ciudad. Evitar encender fuego en zonas rurales, ya sea para barbacoa o para quemar rastrojos o algo por el estilo, y que cualquier columna de humo o pequeños conatos de incendio o de mayor envergadura que se puedan disipar, que no duden en llamar al 112 indicando la zona y colaborando con este plan, porque, como bien os digo, es una vigilancia activa, pero que no solo de Protección Civil ni de bomberos, es de todo el mundo.
1: Desde Protección Civil nos recomiendan, entre otras acciones, priorizar la hidratación constante, bebiendo agua sin esperar a tener sed, limitar la exposición al sol, evitando las horas centrales del día entre las 12 del mediodía y las 6 de la tarde, y mantener nuestro hogar fresco bajando persianas y usando aire acondicionado o ventilador. Mucha precaución mañana con estas altas temperaturas que se esperan a partir de las 12 del mediodía.
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1: La delegación de la Hospitalidad de Lourdes de Alcantarilla se encuentra en peregrinación en el santuario de Nuestra Señora de Lourdes desde el pasado viernes. Este enclave, situado en el suroeste de Francia, se ha consolidado como uno de los principales centros de peregrinación católica del mundo, al que acuden anualmente millones de fieles y enfermos procedentes de los 5 continentes desde que en el año 1858 se presentara la Inmaculada Concepción. Nuestra compañera Sandra Gambín ha podido hablar con algunos de los vecinos de Alcantarilla que en estos momentos se encuentran desplazados en la localidad francesa. Sandra.
3: 70 vecinos de Alcantarilla participan este año en la peregrinación diocesana a Lourdes, una cita organizada por la Hospitalidad Murciana de Nuestra Señora de Lourdes, que reúne a enfermos, voluntarios y peregrinos de toda la región de Murcia en el Santuario Mariano Francés. La expedición alcantarillera forma parte de una peregrinación que este año ha congregado cerca de 1.350 personas procedentes de distintos municipios murcianos. Durante varios días los participantes comparten actos religiosos, momentos de convivencia y actividades centradas especialmente en el acompañamiento a las personas enfermas. La coordinadora de la delegación de Alcantarilla, Pilar Martínez, explica que la participación del municipio continúa creciendo año tras año.
4: Nosotros en la numeración de Alcantarilla, sí. Nosotros el año pasado fuimos sobre unos 50 o así, este año hemos venido 70, cada año va creciendo la familia hospitalaria. Y en relación con Murcia, pues también, poco a poco van creciendo.
3: Durante la estancia en Lourdes, los participantes siguen un amplio programa de actividades dentro del santuario, entre ellas destaca la visita a la gruta, donde tuvieron lugar las apariciones de la Virgen, la misa internacional, la procesión de las antorchas, la adoración eucarística, el Vía Crucis y los actos especialmente dedicados a los enfermos.
4: Pues mira, tenemos un programa muy grande y muy seguido todos, pero con mucha emoción y muy bonito. Ahora mismo están los enfermos recibiendo la unción de enfermos y están en una hora santa. Luego van a hacer el gesto del agua y después pues van a hacer lo que es una pequeña convivencia, en la que van a hacer una pequeña despedida, que es una fiesta. Mañana, luego por la tarde, van a tener la procesión de las antorchas y luego ya mañana terminarán con la misa en la gruta.
3: Uno de los pilares fundamentales de la hospitalidad es la atención a los enfermos. Para ello, cientos de voluntarios desempeñan diferentes servicios durante toda la peregrinación, desde tareas de cocina, lavandería, mantenimiento, hasta el acompañamiento personal de enfermos. Cada participante encuentra una forma de colaborar.
4: Está súper estudiado y controlado, es decir, cada persona puede elegir el servicio que quiera. desde cocina, lavandería, acompañamiento de enfermos, mantenimiento, cadetes. Nosotros, por ejemplo, este año traemos 24 jóvenes de aquí de Alcantarilla, en el que ellos se encargan de transportar a los enfermos con los carros, de acompañar a los enfermos con los enfermos. Ellos son los que están de primera mano, ¿me entiendes? Y llevamos niños de agua. Llevamos a nuestra tirisita, que tiene 3 años, y va de niña de agua. Es decir, desde el más pequeño hasta el más mayor, él puede hacer un servicio, el que quiera.
3: La experiencia también está dejando huella entre quienes han acudido por primera vez a Lourdes. Es el caso de Macarena Hernández, que está en el servicio de mantenimiento. Una joven voluntaria que reconoce que la realidad que ha encontrado ha superado por completo sus expectativas.
5: Pues la verdad es que está siendo maravillosa, porque no me lo esperaba para nada. Sí, y pues que te cambia la forma de pensar y de vivir.
3: También Antonio Luque, que participa de forma en el servicio de mantenimiento cadete, por primera vez asegura que una de las experiencias que más le ha marcado ha sido el contacto directo con los enfermos.
6: A mí en general por ahora me ha sorprendido todo, ya que pues aquí todo es muy especial, pero lo que más me ha sorprendido ha sido a la hora de llevar los carros, porque pues yo me imaginaba que llevar los carros y entonces pues habla con el enfermo así un poco, pero es que cuando estás llevando los carros tú vas hablando con el enfermo y entonces pues te emociona, te cuenta sus cosas, vas hablando, te lo pasas bien y además los lugares son muy bonitos.
3: La convivencia es otro de los aspectos más destacados por los participantes. Jóvenes, adultos, enfermos, peregrinos y voluntarios comparten durante estos días experiencias, emociones y vivencias que, según explican, resultan difíciles de describir para quienes no han estado nunca. De hecho, Pilar Martínez acumula casi 3 décadas participando en esta peregrinación. Su primera visita fue en 1998 y asegura que ninguna edición se parece a otra.
4: Pues lo que se vive aquí en Lourdes es una experiencia que cada uno, pues que viene, la vive diferente. Y siempre cuando nos preguntáis todos qué es para ti Lourdes, es... yo siempre contesto lo mismo, hay que venir para saber qué se siente y qué se vive aquí. Es un trocito de cielo aquí en la tierra.
3: Aunque muchos de los actos se repiten cada año, la organización ha ido adaptando algunas actividades para facilitar la participación de todas las personas, especialmente aquellas con problemas de movilidad, garantizando así que nadie se quede sin vivir plenamente esta experiencia. Los jóvenes que han acudido por primera vez coinciden en lanzar una invitación a quienes estén pensando en participar en futuras ediciones.
5: Que venga, que no se va a arrepentir y que venga con la mente abierta y que no se pierda nada.
6: Y pues yo le diría que es una experiencia muy bonita, que tiene que venir a probarlo y que es muy difícil explicar para alguien que no ha venido nunca el cómo es, pero que sí, muy bonito, habla con la gente, conoce mucha gente y al fin y al cabo se está en familia.
3: La peregrinación afronta ya sus últimas jornadas antes del regreso escalonado de los participantes a la región de Murcia, poniendo fin a una experiencia marcada por la convivencia, el servicio y la atención a los enfermos en uno de los centros de peregrinación más importantes del mundo católico.
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1: Tenemos que hablar de la participación de nuestros alumnos en proyectos educativos importantes, ya que un total de 120 estudiantes de bachillerato, entre ellos de nuestros institutos Alcántara y Sanje, han participado con notable éxito en el concurso de proyectos científicos del programa regional Prometeo. La iniciativa, impulsada por la Consejería de Educación junto a la Universidad de Murcia y la Politécnica de Cartagena, busca fomentar la vocación investigadora mediante el desarrollo de 51 proyectos prácticos realizados junto a expertos universitarios. La Universidad de Murcia lidera la actividad con 39 proyectos, mientras que la Politécnica de Cartagena acoge 12. Los equipos mixtos abordan investigaciones en ciencias experimentales, ciencias sociales y humanidades. Los participantes han accedido a laboratorios y centros de prestigio donde han aprendido metodologías reales de investigación aplicada. Con ello, se han acercado las técnicas de I+D+I a los estudiantes de bachillerato, etapa educativa que raramente tiene contacto directo con grupos de investigación. La presentación de los trabajos ha reunido a representantes institucionales y académicos, incluyendo a la secretaria general de Educación, la alcantarillera Carmen María Zamora, junto a los rectores de ambas universidades públicas. Así que enhorabuena para los estudiantes de los institutos Alcántara y Sanje de Alcantarilla.
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1: En sucesos, el pasado sábado se produjo un incendio a varios kilómetros de distancia de Alcantarilla, pero hasta aquí llegaron algunas muestras de ese incendio en forma de ceniza. Una tarde que estuvo marcada por la preocupación en nuestro municipio, ya que la magnitud del incendio fue tal que sus efectos llegaron hasta nuestras calles. Numerosos vecinos de Alcantarilla alertaron durante las horas en que el fuego permaneció activo de la inusual y abundante caída de ceniza que cubrió gran parte de Alcantarilla. Este fenómeno, consecuencia directa de la fuerza con la que las llamas devoraron la vegetación del cauce, generó gran inquietud entre los alcantarilleros, quienes observaron cómo el hollín y los restos calcinados eran arrastrados por el viento hasta sus hogares, dejando patente la cercanía y la gravedad de la situación que se vivía aguas arriba, en el río Segura. Un virulento incendio declarado en la mota del río, a su paso por la pedanía de la Arboleja, que obligó a desplegar un importante operativo de medios aéreos y terrestres, que se vio seriamente dificultado.

0: no han tenido que decir que nos fuéramos de las casas a todos los vecinos. Esto es una pesadilla y lo hemos pasado muy mal. Y encima, aquí encima de mi casa, una nube gigante, gigante, negra, negra.
1: El Ayuntamiento de Alcantarilla informó a través de sus canales de comunicación de que estaban recibiendo numerosos mensajes sobre el olor a humo y la caída de ceniza en distintos puntos de Alcantarilla y llamó a la tranquilidad, que la ceniza que estaba llegando a nuestro municipio era consecuencia de la dirección del viento y que no había de qué preocuparse, ya que los restos llegaban completamente apagados y no existía ningún riesgo para la población. Protección Civil Alcantarilla, activada por el CECOP, colaboró en las labores de extinción y apoyo junto a efectivos de Murcia, brigadas forestales y los servicios de emergencia movilizados dentro del Plan Infomur.
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1: Seguimos en nuestro informativo y hablamos del espectáculo musical que tendremos el próximo viernes en el Parque del Acueducto, con el musical dedicado a Julio Iglesias llamado Hey, lo mejor de tu vida. Visual Event presenta este espectáculo único que repasa la trayectoria de uno de los artistas españoles más internacionales de todos los tiempos. No será solo un concierto, sino que podremos disfrutar de un homenaje lleno de emoción y recuerdos. El espectáculo cuenta con una cuidada puesta en escena y el gran atractivo de contar con una banda en directo, lo que va a aportar una mayor riqueza y calidez a la interpretación de los temas. Manolo Sotomayor es el responsable de Visual Events.
3: Estamos trabajando con espectáculos de un público de mediana edad adulta, por ejemplo, siempre Camilo, Voces de España, siempre Luis Miguel, Escándalo y ahora Hey, hay muchos más. Pero ese tipo de público sale de los eventos con una emoción, con esa nostalgia de recordar esas canciones y siempre lo hacemos desde el respeto, desde la admiración. Por eso Hey es una propuesta en la que José Miguel Fuentes, que es considerado uno de los mejores intérpretes de Julio Iglesias a nivel nacional. Él, de hecho, estuvo participando en algún talent televisivo con enorme éxito de público, de crítica, y llevaba muchos años recorriendo toda España en formato individual, haciendo el espectáculo, haciendo el tributo. Pero ahora, con estos arreglos, con esta banda en directo, con estas coristas y con esta puesta en escena audiovisual, pues creo que el espectáculo va a envolver a todo el mundo.
1: A lo largo de la noche, el público podrá corear hasta 25 canciones inolvidables que han marcado a varias generaciones. Entre el repertorio no faltarán himnos como Me olvidé de vivir, Vuela alto o De niña a mujer, temas que catapultaron a Julio Iglesias a la fama mundial y que siguen vivos en la memoria colectiva. Sotomayor invita a asistir a este concierto que tendrá carácter gratuito.
3: Hablamos de más de 25 canciones, hablamos de cuatro músicos, dos coristas, llevamos un montaje audiovisual importante con vídeos, con imágenes que recuerdan pues esa época, esos momentos que la gente va a vivir y va a escuchar al mismo tiempo. Por eso, gracias por el cariño y por la confianza depositada, ya que estamos para lo que necesitéis.
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1: Alcantarilla concluyó este fin de semana las celebraciones de las fiestas de los barrios de Cabezo Verde y San Roque, este último en honor a la Divina Pastora, unas fiestas que reunieron a vecinos y visitantes en torno a actos religiosos, culturales y musicales durante toda la semana. En el barrio del Cabezo Verde, la programación del viernes incluyó la coronación de reinas y el pregón, que fue pronunciado por la alcaldesa de Alcantarilla, Paqui Terol. Terol inauguró las fiestas del Cabezo Verde con un pregón que ensalzó la hospitalidad y unión vecinal, destacando la simbología del agua y el fuego como motores de purificación y esperanza para el barrio. Reconoció también el papel fundamental de las peñas festeras y de la comisión de fiestas en la organización y concluyó invitando a los vecinos a disfrutar de las fiestas con alegría. También anunció el bautizo, nunca mejor dicho, del jardín ubicado en el barrio del Cabezo Verde, que pasará a partir de el miércoles a denominarse Plaza de San Juan Bautista. Las fiestas concluyeron el fin de semana con la quema de la tradicional falla, que este año representaba un extraterrestre con simbología antibelicista. Las fiestas de la Divina Pastora centraron su actividad

0: en la procesión de las imágenes de la Divina Pastora y Fray Leopoldo de Alpandeire. Por primera vez, el programa de actos se celebró en la Plaza de las Flores, donde los vecinos disfrutaron de un espectáculo de baile flamenco, juegos infantiles y el popular bingo de los jamones, que cada año atrae a más participantes. El viernes también tuvo lugar el Festival de Blues y Rock de Alcantarilla en el Parque del Acueducto con Emilio Chicheri y Manuel Slim Gómez como cabezas de cartel en una noche dedicada a la música en directo de artistas de la región de Murcia. Un fin de semana muy completo que ha reunido a miles de vecinos en estas fiestas de barrio donde cada vez se vuelca más gente. Hay más ofertas culturales esta semana que repasamos ya en nuestra agenda cultural. Con el repaso a la agenda cultural de Alcantarilla para esta semana del 22 al 28. Estamos a punto de cerrar el mes de junio para adentrarnos en los dos meses de verano en los que la actividad cultural baja un poquito, pero en la que sigue habiendo eventos como los que vamos a repasar a continuación aquí en nuestra agenda cultural.
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0: El auditorio del Parque del Acueducto acogerá este viernes, a partir de las 10 de la noche, el espectáculo Hey, lo mejor de tu vida. Este musical es una producción escénica que repasa las grandes canciones de la trayectoria de Julio Iglesias. El montaje combina música en directo con una gran puesta en escena de uno de los cantantes españoles de mayor proyección internacional. Recuerden que la entrada al recinto será gratuita hasta completar aforo, así que no se lo pierdan. Este viernes, a partir de las 10 de la noche, en el Parque del Acueducto, Hey, lo mejor de tu vida. Homenaje a Julio Iglesias.
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0: La cartelera cinematográfica suma este fin de semana uno de los estrenos más esperados de la temporada. Toy Story llega a la pantalla del Centro Cultural Infanta Elena en dos pases, el próximo sábado y el domingo, ambos a las 8 de la tarde.
3: Bonnie, un paquete para ti.
4: Gracias, gracias.
5: Hola, soy Lilipad. Vamos a jugar.
6: ¡La extinción! ¡Otra vez no!
7: Bonnie, basta de pantallas por hoy.
8: Vale.
9: Quiero hablar contigo, aparato.
10: Por favor, llámame Lily.
9: Mírame, los juguetes y yo hemos estado trabajando todo el verano para intentar que Bonnie haga amigos. Sí. Y de repente llegas tú y...
10: Me entiendo.
9: Ni siquiera me estás escuchando.
10: Te lo traduzco al inglés. Mira.
11: Now look here, me and the toys have been working all summer.
10: ¿Y ahora en español?
11: Los gemelos nos dan al otro lado de la calle.
12: Yo me pido detrás de la cómoda.
13: Woody.
14: ¿Que sí? Hola.
13: ¿Está la cosa tan mal por ahí para los juguetes como dicen?
14: Cada día encontramos a más juguetes abandonados.
6: ¡Es el fin!
13: La tecnología también ha invadido nuestra casa.
14: No sé qué decirte, Jesse. Los juguetes sirven para jugar, pero la tecnología sirve para todo.
0: Es la nueva entrega de la franquicia de animación de Pixar y Disney, que retoma los personajes de Woody, Buzz Lightyear y el resto de en una saga que desde su estreno en el año 1995 ha marcado varias generaciones de espectadores en todo el mundo. Los juguetes están de vuelta. Esta vez, Buzz Lightyear, Woody, Jessie y el resto de la pandilla se enfrentan a un nuevo reto, con una tablet que llega con sus propias ideas. Las entradas para ver esta película pueden adquirirse en el Centro Cultural a un precio de 5 euros. Recuerden, sábado y domingo a partir de las 8 de la tarde, Toy Story 5 es la película de estreno este fin de semana en el Centro Cultural Infanta Elena.
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0: Nos vamos con la calidad del aire en Alcantarilla con respecto a gases compuestos volátiles y materia particulada, que en este momento es razonablemente buena. Se considera satisfactoria y la contaminación del aire representa poco o ningún riesgo. Es una información ofrecida, como siempre, por la Dirección General de Medio Ambiente. Y como siempre hacemos, después de la calidad del aire, nos vamos con la previsión del tiempo para lo que queda del día y también para mañana martes. Una información que nos llega desde la Agencia Estatal de Meteorología, de la mano esta vez de Noelia García, a la que ya saludamos. Noelia, buenas tardes.
17: Buenas tardes. Hoy lunes en la región de Murcia empieza la semana con tiempo cálido y estable. Predomina el sol y el cielo despejado, aunque algo turbio con la entrada de polvo en suspensión. Hoy temperaturas en ligero ascenso. Se alcanzarán máximas de 37 grados en Murcia y en Lorca, 36 en Caravaca de la Cruz, en Mazarrón y en Yecla, 34 grados en Águilas y 31 en Cartagena. Mañana martes temperaturas similares, 38 grados en Cieza, 37 en la capital y en Mazarrón, 36 grados en Caravaca de la Cruz y en Yecla y 33 en Cartagena. Mañana también será un día soleado con cielo despejado. Sopla viento flojo de levante, aumentando a moderado. La noche será cálida con mínimas de 25 grados en Águilas, 24 en Cartagena o 21 grados en la capital. Es una información de AEMET.

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Con Julio Iglesias nos vamos. 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También pueden encontrarnos en las redes sociales Facebook y X. La información local de Alcantarilla vuelve mañana a Radio Sintonía a las 8:30 de la mañana. Hasta entonces, saludos, que pasen un buen día y hasta mañana. Les dejo con Julio Iglesias.

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1: Son las 2:34.

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5: Son las 5:01.

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0: siempre va a ser mejor, cabrón. 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
1: 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Ya va, 102.
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1: Son las 9:02. 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

0: Son las 11 y 30 minutos.
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1: Son las 11:57.

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0: Es la 1:19.
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0: Es la 1:30.
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1: Es la 1:57.